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8: ¿Qué tal? ¿Cómo están? Bienvenidos a Asesinos Inesperados aquí en Erasno y la Chocolata. Choco, de verdad, gracias por el espacio para este segmento. ¿Qué tal a todos ustedes? Bienvenidos. Y escuchen este caso de este asesino inesperado que supuestamente tenía que dar amor, pero en realidad solo dio otra cosa. Y no nada más a una persona de dolor, le dio también mucha tristeza a muchos familiares. Bueno, hoy quiero que se imaginen esta escena que deja sin palabras a los policías, a los peritos y en sí a todo Taxco. El 22 de enero del 2018, 11 y cuarto de la mañana, calle Tercera de Guadalupe, barrio de los Adobes, Taxco de Alarcón, Guerrero. Un local pequeño de apenas unos 3 metros de ancho, con un portón negro. Este local se llamaba El Botanero. Ahí vendían pozole, obviamente vendían botana. Los elementos de la Fiscalía y del Ejército Mexicano entraron. A la hora de abrir la puerta se escucha el rechinido casual de las puertas de fierro. Al fondo había una parrilla de 3 quemadores. Encima de esa parrilla estaba una olla de peltre grande, de color azul con puntos blancos.
9: En el caso de Magdalena Aguilar, la nutrióloga asesinada y cocinada en Taxco, fue encontrada en partes en este lugar. Pues hay avances de la investigación. Fue detenida, no su expareja, a quien señalan como el principal responsable, sino su suegra.
8: Los elementos de la Fiscalía y del Ejército Mexicano entraron. Cuando ven esta parrilla, que todavía se encontraba caliente, deciden destaparla hoy. Al abrirla, el olor y la imagen los paralizó. Ahí se veía una cara, media nariz y un ojo saliendo como si los estuviera viendo alguien. Dentro de la olla, cocidas en una salsa roja espesa, parecida a la del pozole, estaban las extremidades de una mujer, brazos, piernas, cabeza. Un pie sobresalía claramente de la superficie, un ojo, una nariz. En el piso, junto a la parrilla, había una bolsa de plástico negra. Dentro de estas bolsas se encontraba la pelvis, también ya estaba cocida. En el refrigerador, varias partes del cuerpo semicongelado. Tristemente, era de Magdalena Aguilar Romero, que tenía 28 años.
10: La Fiscalía General del Estado está ofreciendo la cantidad de $500,000
4: para la persona que aporte datos que logre la captura de pues la expareja de esta mujer que fue asesinada allá en Tasco, Alarcón.
8: Esa escena no solo fue de un asesinato, fue de una forma deliberada de borrar a una mujer, de convertirla en alimento, de intentar desaparecerla por completo. Pero, ¿quién era Magdalena antes de terminar en esas ollas? Magdalena era una nutrióloga, trabajaba en el centro de salud de Taxco y daba consultas particulares. Tenía dos hijos pequeños, uno de 6 años y una niña de 4. Ella soñaba con darles una vida mejor, trabajaba mucho. Era una mujer que había luchado para salir adelante a pesar de cualquier obstáculo. En ese traje, en ese de que sí, te conozco, que quiero, que llevo, conoce a un señor, a una persona, a un chavo que se llama César Gómez Arciniega. Esto pasa en el 2011. Al principio, pues hubo cariño, respeto, pero 6 meses después, ella queda embarazada del primer hijo. Cuando ella se embaraza, pues lo que hace cualquier pareja, dicen, ¿sabes qué? Pues hay que vivir juntos para que el niño crezca con sus papás. Y es ahí cuando empieza este infierno. César era un controlador, extremadamente celoso, machista. No quería que ella estudiara, no quería que trabajara, solo quería que se quedara en la casa cuidando a los niños y al hogar. La golpeaba, la humillaba. En más de una ocasión, Magdalena tuvo que ser atendida por maltrato físico. Llegó a denunciar ante el Ministerio Público, pero no le hicieron caso. Dijeron, bueno, vamos a ver qué se puede hacer, pero la realidad es que la ley nunca hizo nada para poder parar algo. Poco a poco, su aspecto de ella empezó a cambiar. Los padres la veían ya desarreglada, demacrada. Ella dejó de cuidarse, pues para no provocar los ataques de celos de César. Porque cualquier cosa que hacía, él le decía, seguramente ya vas a ver a otro. Seguramente te arreglas el pelo porque alguien te pidió que no soy yo. En agosto del 2014, cansada de la agresión física y verbal y con el apoyo de su familia, Magdalena se escapó con sus 2 hijos y regresó a la casa de sus papás. César intentó recuperarla muchas veces, pero es que ella no aceptó. Era una mujer inteligente. Terminó su carrera de nutrióloga, consiguió trabajo y siguió adelante. Y aún así, nunca le negó a César el ver a sus hijos. Tenían un acuerdo de visita. El sábado 13 de enero del 2018, Magdalena salió de la casa a las 8:30 de la mañana. Iba a dar una consulta particular. Después tenía que recoger a los niños que habían estado 2 días con su papá. Acordaron de verse a la 1:00 p.m. en el Zócalo de Taxco. Pero cuando llegó la hora, César no llegó. Ella lo esperó. Le volvió a llamar. Él le dijo, ¿sabes qué? Pues a las 12, ¿no? Y tampoco llegó. Después dijeron que a las 5:00 p.m. y tampoco llegó. Entonces, Magdalena decide ir a buscarlo hasta su casa para recoger a sus hijos, allá, en el Callejón de Plata número 8, en el barrio de Guadalupe. A las 5:30 p.m, habló con su mamá, la mamá de César. Le dijo que iba a recoger a los niños y que después se verían en la iglesia. Perdón, habló con la mamá de ella, que iba a ir a la casa de César a recoger a los niños y que se encontraría con su madre para la misa de su bisabuela, pero ya más tarde. Esa fue la última vez que alguien de su familia escuchó la voz. Ya no la volvieron a ver. Pasaron las horas, no llegó a misa, no contestó mensajes. Su madre estaba enojada, pensó que tal vez se había decidido quedarse con César. Al día siguiente fue a la casa de los Arciniega y la recibió Silvia, la madre de César. Le dijo que Magdalena sí había estado ahí un momento, pero que se fue como a las 6:00 p.m. sin los niños. César salió, cuando estaba la mamá, salió César y la mamá alcanza a ver cómo la cara de César estaba rasguñada. Ella dijo, aquí como que algo está mal, algo no cuadra. Cuando la señora se va, pues obviamente platica con algunos familiares y amigos y ellos empiezan a buscarla también, hacen llamadas y todo lo que le mandan a su teléfono se va a un buzón. Acudieron al Ministerio Público, no les tomaron importancia otra vez. Entonces los amigos recurren a las redes sociales pidiendo información. Pasaron los días, vecinos del barrio afirmaron haberla visto llegar ahí, en la casa a las 5:30, 6:00 p.m, pero jamás la vieron salir. 9 días después, el 22 de enero, la policía entró ahí, al botanero, y encontró lo que te platiqué al principio. ¿Pero qué fue lo que pasó después? Lo que pasa después es aún más terrible. Y eso te lo platico en la siguiente parte aquí de Asesinos Inesperados. Ya regresamos.

0: El día de hoy se llevó a cabo una marcha más en Taxco de Alarcón para exigir justicia por el asesinato de Magdalena, y como ya lo han bautizado en redes sociales con el hashtag Justicia para Magdalena, pues las organizaciones sociales continúan indignadas y por supuesto está Taxco de Alarcón por la situación que se vivió con esta mujer.
1: Estamos de regreso en la segunda parte, Asesinos Inesperados. Una mujer tristemente es encontrada dentro de una olla, cociéndose, otras partes de su cuerpo ya cocidas en bolsas de basura y otras que no estaban sin cocer en un refrigerador. Es un caso de verdad muy triste y sucede en Taxco. Esa es la segunda parte. Después de que la madre de Magdalena fue informada de la forma más cruda posible, su hija está en la casa de César, pero la tienen en unas ollas y está muy mal, está muy muy mal. Los restos fueron trasladados al servicio médico forense de Iguala. La necropsia confirmó que la causa de la muerte fue asfixia por ahorcamiento.
2: Revela que la víctima falleció por asfixia por ahorcamiento y después el cuerpo fue desmembrado. Se declararon los testigos de identidad cadavérica María, Juan, testigo circunstancial Berta, testimonios de dos menores de identidad reservada, hijos de la víctima y testigos presenciales.
1: Las pruebas de luminol en la casa de los Arciénega revelaron que el crimen había ocurrido ahí, aunque habían limpiado casi a la perfección para no dejar ningún rastro de sangre. Lo que más impactó a los investigadores fue la declaración de los niños. A pesar de su corta edad, el mayor contó lo que vio. Sus padres empezaron a pelear, su madre cayó al piso, su padre la tomó del cuello, después ya no despertó, la golpeó enfrente de sus dos hijos y el niño contaba cómo su madre quería gritar y hablar, pero no podía. Imagínate esa escena. Silvia Arciénega, la madre de César, también fue detenida esa misma tarde del 22 de enero. Ella también estuvo presente durante todo el hecho. No detuvo a su hijo. Según las investigaciones, también participó a la hora de cortar las extremidades del cuerpo de la esposa de César. El plan era cocinar las partes y dárselas a los perros y así desaparecer más fácil los restos, dejando solo los huesos. ¿Te puedes imaginar eso? César Gómez Arciénega huyó, desaparece sin dejar rastro. Durante más de 4 años estuvo prófugo. Se ofreció una recompensa de 500,000 pesos por información que llevara a su captura. En diciembre del 2019, Silvia Arciénega fue sentenciada a 40 años de prisión por su participación en el feminicidio de Magdalena. César fue capturado el 6 de julio del 2022 en la zona turística de Tijuana, Baja California. No opuso resistencia, simplemente fue trasladado a Guerrero e ingresado al penal de Tuxpan en Iguala. En noviembre del 2023, casi 6 años después del crimen, un tribunal lo sentenció a 55 años de prisión por el feminicidio de Magdalena Aguilar Romero. Los dos hijos de Magdalena quedaron al cuidado de sus abuelos maternos. Perdieron a su madre de la forma más atroz posible y de cierta manera también perdieron a su padre. Y los recuerdos que tienen de él, me imagino que han de ser los peores que una criatura puede recordar. Y solo podemos decir que ojalá y se les hayan borrado de sus mentes. Magdalena Aguilar Romero solo quería superarse. Solo quería trabajar como nutrióloga, salir adelante, no negarle el derecho de visitas a su padre porque tenía y sabía que tenía derecho de ver a sus hijos. Pero esto no fue suficiente. Ella terminó cocinada en las cacerolas del hombre que alguna vez le juró amor, amor por siempre. Y de la suegra, que en lugar de protegerla, ayudó a cortar los pies, manos de esa misma madre de sus nietos. Este es el tipo de asesino que presentamos aquí en Asesinos Inesperados, el que parece monstruo hasta que lo comprueba y dice: yo quiero ser parte ahora de la historia de Asesinos Inesperados. A veces los monstruos no son los que salen de abajo de la cama o los que te imaginas. A veces pueden estar ahí, juntos, a tu lado, cenando contigo, sirviéndote la comida, dándote un beso y diciéndote te amo. Hasta la próxima. 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
20: Bueno, nos vamos con el chocolatazo a Michoacán y tenemos a Jaime. Jaime, buenas tardes.
21: Sí, buenas tardes.
20: Jaime, le vamos a hacer el chocolatazo a tu novia María Rosa. Tú todavía no la conoces en persona, pero ya tienen un año de relación.
0: No, todavía no.
20: ¿Tú la amas mucho a ella?
0: Yo sí la quería, o sea, la empecé a querer ya con, digamos, con el tiempo, digamos, hablándonos por el Facebook y todo eso.
20: Y si tú la amas, ella te ama, ¿por qué le vamos a hacer el chocolatazo?
0: Pero ahora, últimamente, ella, me han dicho mis amigos que me conocen, que viven allá, que ella está portando mal.
20: ¿Y tú cómo la conociste a ella? ¿Así nada más por Facebook, por internet?
0: Sí, yo conocí a ella por medio de mi mamá. O sea, yo conocí a ella por medio de mi mamá. O sea, mi mamá me la presentó por, o sea, por teléfono. O sea, porque mi mamá vive ahí en ese lugar donde ella vive. O sea, después de que son vecinas.
20: ¿Y tu mamá por qué te la presentó? ¿Qué te dijo? Aquí tengo a María Rosa, que es una buena mujer para ti.
0: Mi mamá me la presentó porque ella son amigas. Entonces, yo hablé con mamá y todo eso. Entonces, un día yo hablé con mamá y me dijo, mamá, aquí tengo una amiga, así que el otro día me dijo ella que cuando tú hablaste, aquí estaba ella, dice, y me dijo que le había gustado tu voz y quería hablar contigo.
20: Tú le llamaste a tu mamá y esta mujer te escuchó y dijo, oiga, su hijo tiene bonita voz, y ahí fue donde empezó todo. ¿Y tú no tienes mujer aquí en Estados Unidos?
0: Yo soy separado, ya tengo, ¿qué? 22 años separado.
20: Pero tú amas a María Rosa y María Rosa te ama a ti.
0: Exacto, sí.
20: Pero todavía no la ves en persona.
0: No, la veo en el Facebook, cuando así que nos hablamos y todo eso, la veo en el Facebook.
20: María Rosa es 10 años mayor que tú.
0: Sí, ajá.
20: ¿Y por qué le vamos a hacer el chocolatazo?
0: Porque es que, según ella, me manda a decir muchas cosas, me escribe en mi Facebook, me paga en mi Facebook que me quiere y que me adora y mi rey y todo eso. Entonces, unos amigos me están diciendo ya que ella ya se anda portando mal, allá que anda con otros señores, ¿me entiendes? Entonces, y ella, o sea, si ella anda con otros señores por allá y todo eso, entonces, ¿por qué a mí me manda a decir todo eso a mí así por Facebook?
20: Bueno, vamos a hacerle el chocolatazo a María Rosa, a ver si te manda los chocolates a ti, Jaime, o se los manda alguien más.
0: Okay, nomás el problema es que ella a mí me dice güerito.
20: O de apodo te dice güerito. Bueno, vamos a llamarle güerito, a ver qué pasa.
0: Sí, pero que le hable el señor, por favor.
20: ¿El lobo?
0: Sí, por favor, que él la...
20: Ok, ya entró en la llamada, no haga ruido.
0: Ok.
21: Bueno.
22: Bueno, con la señorita María Rosa.
21: ¿Qué pasó?
22: Gracias, María Rosa. Bueno, mira, te llamo de una compañía de chocolates. Tenemos una promoción. Nosotros le mandamos unos chocolates en forma de corazón a alguna persona especial que tú tengas. Tú no vas a pagar nada ni la persona que los va a recibir. Es solamente una promoción, María Rosa. No sé si tienes a alguien especial a quien te gustaría que se los hagamos llegar. Y si no tienes a nadie, pues me los puedes mandar a mí.
21: Ah, vale.
22: ¿Cómo ves?
21: Estaría bien.
22: Pues yo digo también que estaría bien, pero ¿no tienes a nadie entonces?
21: Pues no, pero...
22: Si no tienes a nadie, pues ya, para que tengas a alguien, ¿no?
21: Ah, sí. Ah, bueno.
22: Para empezar, tienes una voz muy hermosa.
21: Ay, gracias.
22: ¿Te gustan los chocolates?
21: Ah, claro que sí. Yo creo que a todos nos gusta.
22: Una de dos. O eres siempre así de agradable, o te caí bien y eres agradable conmigo.
21: Ah, pues yo creo que lo segundo.
22: Ah, ¿es por lo segundo? ¿Qué fue eso?
21: Lo último que dijo.
22: A ver, ¿qué dije?
21: Ah.
22: Lo segundo, o sea, porque te caí bien. Tú me caíste muy bien, también. A ver si te voy a mandar los chocolates y te voy a dar agua de esa de... ¿Cómo se llama?
21: Agua de Benamí.
22: ¿Agua de qué?
21: Agua de Benamí.
22: Polvos de Benamí le voy a poner a los chocolates para que... Para enamorarte, ¿cómo ves?
21: Ándele así, bueno.
22: La verdad me gustaría conocerte. Tienes una risa y una voz muy bonita.
21: Ay, gracias.
22: Dices que te gustan los chocolates. Imagínate si te los llevo y te los doy en tu boquita, María Rosa.
21: Ah, caray, qué rico.
22: ¿Cómo dijiste?
21: Qué rico.
22: ¿Rico por qué? ¿Te gustaría que te los dé en tu boquita?
21: Sí.
22: ¿Segura?
21: Así es.
22: Pues aquí me voy a quedar hablando contigo. Hablas muy rico tú.
21: Ah, ¿y el trabajo entonces?
22: Si quieres te marco más tarde, ¿te puedo llamar más tarde si puedes hablar conmigo?
21: Ah, ok.
22: ¿Cómo a qué horas te llamo?
21: Pues digamos por ahí entre 7, 8, 8.
22: ¿Te gustaría que te llame a esa hora?
21: Sí, claro que sí.
22: ¿Para que sueñes conmigo?
21: Ah, claro.
22: Como dice Joan Sebastián, como quieras, como tú prefieras, como lo decidas.
21: Ándega, así merito.
22: ¿Con qué tipo de música te gustaría hacerlo?
21: Pues una música romántica.
22: Oye, entonces en la noche te llamo antes de que te duermas.
21: Vale.
22: ¿Nadie se enoja si te llamo? ¿No tienes a nadie? ¿No tienes novio? ¿No tienes a nadie?
21: No, no, no.
22: ¿Te atreverías a mandarme un beso ahorita?
21: Ah, por el momento no.
22: ¿Y ya que te llame en la noche, sí me lo mandas?
21: Bueno.
22: Bueno, ya dijiste. Oye, pero no creo que te vaya a llamar porque aquí tengo en la línea a Jaime. Adelante, Jaime.
0: Hola.
21: ¿Sí?
0: ¿Qué haces?
21: Pues nada.
0: Nada. ¿Por qué no me has mandado los mensajes que te mandé ayer y hoy?
1: ¿Qué Jaime eres?
0: ¿Ya se olvidó mi nombre?
2: ¿Qué Jaime, perdón?
0: El güerito chulo.
2: ¿Cuál güerito chulo?
0: No sabes, no así me mandas decir en el Facebook que soy tu güerito chulo.
2: Ay, qué buen cotorreo, ¿no?
0: Me mandas decir en el Facebook que soy tu güerito chulo y todo eso, y tu rey y todo.
2: Mira, sí. Híjole, ¿cómo será? Pues no, fíjate que no. A ver, dime. ¿Qué tanto?
0: A ver, a mí me han dicho que sí.
2: ¿También han dicho que sí? Ah, bueno, a ver, dile. A ver, pregúntale.
0: A mí me han dicho que sí, se ha portado mal.
2: Ah, okay.
22: Y también está hablando conmigo muy sexy.
0: Oh, luego también lo que le estás mandando decir a él, que sí, te mando los chocolates a ti, usted no, él, tú a él y... que te los dé la boca y todo eso, ¿qué onda con eso?
2: Ah, pues sí, pero eso, como ya sabía que eras tú, por eso, Dios mío.
0: Ya sabías que yo era, porque sabes que yo era, si no sabes ni quién era, quién estaba llamando.
2: Ah, sí, pero es que te puse a prueba también para ver qué.
0: ¿Me no creo.
2: Para recoger la sal. No, de eso no. Ah, qué lo. No te digo.
0: Y ahorita, ¿quién está ahí contigo?
2: Ah, está mi niña, es que estoy planchando una poca de ropa. Sí. Es mi niña, sí, es mi niña, la que anda aquí ahorita. La que luego salía con, que era su papi, que su papi. ¿Cómo ves?
0: Pues por eso ha de ser el otro, ¿no? Ahí está él. ¿Ahí está él?
2: No, ese hombre sí. Ya no está conmigo. Es más, me acaban de decir ahorita que vino ayer a la otra calle. Y anda presumiendo que tenía otra.
0: Sí, pero okay, él tiene otra, o sea, según, pero tú también andas con otro, según me han contado.
2: No.
0: ¿Eh? Y luego a la forma de que le estás diciendo a este señor que si te dé los chocolates en la boca y tú él y todo eso, y luego la canción que te va a componer y te va a hablar más de rato.
2: Precisamente por eso, a ver,
0: órale. Okay, gracias.
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0: señores, este es el show más chido, Erasmo y la Chocolata. Vámonos con la parodia de los super amigos.
1: Oye, Erasmo, ¿cómo sería Andrés Cantor diciendo que los super amigos? Vamos a decir que va con la parodia de Gardel y luego después presenta la parodia de los super amigos. ¿Cuál sería la diferencia?
2: La parodia de Gardel.
0: Andrés Cantor diciendo la parodia de Gardel y de por ejemplo, sería...
3: En este momento... Ah, bueno, no hay tiempo para más. Se viene la parodia de Gardel. ¡Y Gardel! ¡Se viene la parodia de Gardel! ¡Gardel! ¡La parodia de Gardel! ¡Oh, bueno! ¡Gardel!
0: Ese sería presentando la parodia de Gardel. La parodia de los...
2: ¿Eras tú haciendo la voz de Gardel?
0: La parodia de los super amigos era...
3: Ah, bueno, se viene la parodia de los super amigos.
0: Ya.
2: No.
0: Oye, le cayeron feo a Andrés Cantor a sus redes sociales, ¿eh? Decían, ahora sí, güey, grítalo el gol de España, como de hijos de la...
2: Es que también se pasó, don. Saludos a don Cantor.
0: Que manda saludos, güey, sin el dedo. Ya no ocupan gente. Y si ahorita no están ocupando gente.
2: ¿Y si él me regresa el saludo?
0: ¿Qué? A ver, ¿qué?
2: Pues hay que ponerle algo, papi.
0: Ok, $100.
2: $100.
0: Y si no, pero tiene que ser en esta semana. Si no es en esta semana, tú me das 200.
2: Ah, ya está acabando la semana, güey.
0: Ah, entonces, ok, te doy la otra también.
2: Ah, va.
0: Ok.
2: La próxima semana.
0: Tiene que ser él. Video, nada, de una voz ahí en tu AI.
2: Nada, esas reglas no me gustan.
0: Gracias, nada, amigos. Son... Señoras, señores, vámonos con la parodia de los super amigos.
3: Ah, ah, bueno, no hay tiempo para más. Se viene la parodia de los super amigos. ¡Ay!
4: Señoras y señores, ya están aquí para el hecho más chido de las tardes. Ellos son los super amigos. Don Toño y Don Chente. ¡Órale!
5: Queridos hermanos, les saluda el más rorro de Zacatecas, queridos hermanos. Muy rorro, queridos hermanos. Estoy muy contento. Saludos a mi nieta más talentosa.
6: A ver, Antonio, ¿cuál es tu nieta más talentosa? ¿Ángela?
5: No, ella no es la más talentosa, querido hermano. Mi nieta más talentosa es la hija de Antonio Aguilar Jr., Majo. Ah. Majo Aguilar es muy rorra, muy bonita, muy talentosa, queridos hermanos. ¿Qué mujer tan talentosa cada que la veo que está agradecido? Qué bonito, así parece como su abuelo. Esa sí canta muy bonito como su abuelo, queridos hermanos.
6: Oye, yo escuché un día que me dijiste que Ángela era más talentosa.
5: Pues sí, querido hermano, pero tú sabes cómo son las cosas, querido hermano. A veces uno anda muy distraído y no había escuchado a mi hija

0: mi hija Majo. Mi nietecita muy rorra, muy bonita, muy sencilla. Muy, muy buena, muy rorra. Su papá ese sí no tiene nada de talento, muy menso, muy tonto. Pero mi hijo Pepe ese sí es muy rorro, muy bonito, muy, muy grande. Es más, quiero más a mi nieto, no, Cristian Nodal, querido hermano. No.
1: Oye, oye, ¿cómo que tu nieto Cristian Nodal?
0: Pues sí, querido hermano, se ha casado con mi nieta Ángela. Acuérdate que no perdí una nieta, gané un nieto, querido hermano.
1: Bueno, eso sí.
0: Platícame algo que te haya pasado allá en el rancho, tú Vicente Fernández, el de los tres potrillos.
1: Bueno, te voy a platicar. Yo que soy Vicente Fernández, el de los tres potrillos. Que tú, Antonio Aguilar de Tayagua, Zacatecas, que hace muchos años, cuando yo apenas había comprado el rancho de los tres potrillos, iba manejando en mi camioneta y yo me acuerdo que ya ves que ayer se celebró el día de los Chicken Wings.
0: Claro que sí, querido hermano, se celebró el día de los Chicken Wings.
1: Bueno, pues yo me acuerdo que iba manejando y vi que un pollo a un lado de mí en la carretera pasó en friega. Iba bien recio y me rebasó.
0: ¿Cómo que te rebasó, querido hermano? Si tú ibas en la camioneta, querido hermano.
1: Iba en friega y dije yo, ah, caray, ¿cómo que un pollo me va a rebasar? Y le pisé a la camioneta, la Cheyenne y cremita, y le pisé y le metí y me lo rebasé.
0: Muy bien, querido hermano. ¿Cómo te iba a ganar un maldito pollo, querido hermano? Hubiera sido una vergüenza, querido hermano, que tú en tu camioneta te hubiera rebasado un pollo y te hubiera ganado.
1: Entonces el pollo se enojó.
2: No.
0: No me digas, querido hermano.
1: Y que lo veo pasar y en friega. Dije, ah, caray. Y le volví a dar y el pollo se metió como a un rancho ahí en la carretera Guadalajara-Tlajomulco.
2: Hoy no más.
1: Y que me meto al rancho. Y llegué y había muchos pollos. Y llegué, oiga, señor, aquí se metió un pollo que venía, pero hecho la madre.
0: ¿Y qué te dijeron, querido hermano?
1: Y me dijo el muchacho, sí. Oiga, usted es don Vicente, le dije, yo soy. Dijo, a ver, compruébemelo. Y le dije, y caminé para atrás. Y luego para adelante me dijo, usted es don Vicente. Y sí, aquí entró el pollo. Dije, oye, venía yo en mi camioneta y me rebasó. ¿Por qué es tan rápido ese pollo? Dijo, bueno, no nomás ese pollo. Tenemos un criadero de pollos de estos.
0: No me digas que hermano era un criadero.
1: Y le dije, ¿y por qué corren tan recio? Y me dijo, mire, don Vicente, corren muy recio porque nosotros hicimos una cruza y le metimos cuatro patas. O sea que tienen doble prepulsión a la hora de correr. Entonces, cuando ellos corren, son cuatro patas.
0: No me digas, querido hermano.
1: Y eso me dijo. Y le dije, ¿y para qué quiere cuatro patas? Me dijo, mire, lo que más se vende de los pollos son las patas para los chicken wings. Y cuando matas un pollo, le sacas dos chicken wings y dos alitas. Pero si ya le ponemos dos patitas extras, vendemos el pollo más caro y come lo mismo. Y tenemos dos patas extras a la hora de venderlos. Y me quedé, dije, qué buena idea. Dije, ¿y qué tal el sabor? Me dijo, todavía no sabemos a qué saben. Le dije, ¿por qué? Es que todavía no podemos agarrar uno.
2: No sé,
0: no seas payaso, querido hermano.

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0: Muy bien, bueno, feliz jueves para todos. Esperemos que estén muy bien. Gracias por estar en sintonía. Diablito, Doggy, Garbanzo, Hesler, pues Erasno y pues todo el equipo. Acá Chucho. Tenemos a Chucho. Pues ya están viendo la mayoría de nuestros seguidores. Mucha actividad en las redes. Chucho es la nueva adquisición. Es el encargado de grabar y de subir muchas cosas. Así que buen trabajo, Chucho.
1: Súbete.
0: No te confíes mucho, no te vayas a contagiar. No te vayas a contagiar, Chucho, por favor, ¿eh?
2: Ay, Choco, sí, como quisiera que se contagiara y hiciera un chorro de voces para que hicieran las parodias. Oh. Pero ¿qué va a andar contagiándose este?
3: ¡Que te vayas a la madre!
2: Doña.
0: Bueno, a ver, vamos con las encuestas que nos quedamos el día de ayer. Y obviamente, gracias a todos por haber votado, ¿verdad? ¿En qué nos quedamos?
2: ¿Nos quedamos, Diablito?
4: ¿Cuál era el partido más interesante del Mundial?
2: Choco, México jugó 5 partidos. Y de los 5 ganó 4, nomás perdió 1. México nomás perdió 1, el que es bien chafita. Estados Unidos, que es bien bueno. Bueno, no vamos a hablar de eso.
4: Perdón, era una antes. Era la de la cruda mundialista.
2: La cruda mundialista. Sí. La pregunta, Choco, es de que hubo un Mundial. Y había partidos hasta 4 el día. Nice. Y así pasó el rollo, ¿no? Hasta que un día nos dijeron, se acabó el Mundial. El día 19 de julio, por ahí a las, ¿qué fue? A las 12, 1, 2, tiempos 3. Extras, a las 3, dijeron, España, eres el campeón. Gracias, nos vemos en cuatro años, como dijo la canción de la escuelita de Bronco. Aquí nos veremos en 4 años, será mi querida maestra. Choco, la pregunta es, Garbanzo, ¿tienes cruda mundialista? ¿Lo extrañas? ¿Te vale madre? ¿Te da igual?
4: Sí, hay cruda mundialista porque como que extraño ver algo. ¿Qué eran los partidos de fútbol?
2: Acá está, si quieres ver algo. Sí, también toma. Acá está este.
1: Mira esto.
4: Choco, no puedes tener estas gentes aquí.
0: Es que te pones tú también, en vez de que digas, quiero ya ver fútbol. Quiero ver algo. Pues ahí está Netflix, está YouTube, o sea, tantas cosas. Garbanzo, y luego, por más que te quiera defender, eres el...
5: Yo creo que está haciendo bien su papel, haciendo el menso del show. Eres fenomenal.
4: ¿Pero quién está haciendo papeles aquí?
1: Ah, desviando el programa. Vamos, Choco.
2: ¿Quién está haciendo papeles aquí?
0: Bueno, Diablito. Claro que sí. Terminó el Mundial. Fueron 39 días de fútbol mundialista. Te quedó la cruda mundialista. ¿Extrañas el Mundial? Ya te tenía hasta la madre, dice aquí. ¿O te da igual? ¿Cuál eres? ¿Te da igual a ti?
1: No, o sea, sí tengo cruda.
0: ¿Lo extrañas?
1: Sí.
4: Es un FIFA, pero, no le hagas caso.
1: Váyanse ustedes mucho.
0: Bueno, él extraña el Mundial, estás hablando del Mundial, tú extrañas el Mundial.
1: Es que los partidos están muy buenos todos.
2: Sí. Pues ¿sabes qué, Garbanzo? Yo sí pensaba que eso de Curazao y que el Congo y que al último sí, todos los juegos estuvieron chidos.
1: Irán,
2: sí, hubo uno de tantos, sí, había unos ahí, pero güey, no era como que...
4: El de Cabo Verde fue el más perro.
2: No era como ver a Pumas a las 12 del mediodía contra el Veracruz, güey.
4: No era como ver a la América con el Atlante que empataron en su propia casa.
2: Partidazo, 2-2, ¿eh?
4: Vénganse aquí para pagar la renta.
2: Oye, Garbanzo, ¿no veías a la América jugando en el Estadio Azteca y decías, la casa de todos?
4: El peor... Nah, ¿qué va a andar diciendo
0: eso? Ahora resulta que la casa de la América es la casa de todos.
4: No, ahora me diciendo que es la casa de Kane y de...
2: Ahí cuando se queden sin estadio le pueden caer. Si no, pregúntenle al Necaxa y al Atlante y al Cruz Azul.
1: Creo que los partidos más aburridos fueron el de Portugal, pero el mejor partido fue Argentina contra Egipto.
0: A ver, Erasno, ¿qué dijo la gente?
2: La mayoría, Choco, dicen disfruté, pero no extrañé. O sea, ya no extraño. O sea, disfruté el Mundial, chido, vámonos. Lo que sigue, 43%. 33% dijeron, Choco, lo extraño. Están así extrañando el Mundial. 12% dicen, me da igual, primo. Yo ya aquí andamos, ahorita aquí andamos en el cabrón Ruffin. 10% dicen, ya me tenía hasta la madre el Mundial.
0: Oye, yo los entiendo. Te voy a decir algo. Yo sí veía algunos juegos, pero yo digo, si de verdad no te gusta el fútbol, te tuviste que aguantar, porque era Mundial aquí, Mundial en las noticias, Mundial en... yo creo que te querías esconder, ¿no? Y escuchabas Mundial. O sea, Mundial por todos lados, ¿no?
4: Sí.
0: 10% sufrieron.
2: Vámonos, Choco, con la encuesta número 6. Regresando, les voy a decir qué pasó, pero ¿cuál partido te gustó y disfrutaste más de los que ganó México en el Mundial? México contra Sudáfrica, que ganamos 2-0. México contra Corea, que ganamos 1-0. México contra República Checa, que ganamos 3-0. o México contra Ecuador, que ganamos 2-0. ¿Eh? Ay, güey, qué chido. Oye, ¿qué gana? Gane, gane.

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4: Oye, ahorita que hiciste la voz de Andrés Cantor, buenas tardes, feliz jueves a todos. Andrés Cantor, vi que hubo un hate para él o nada más porque es argentino.
5: No, es que como que pidió que lo odiara.
6: No, Choco, hubo cuando van a dar el trofeo, él menciona a todos, Trump, a Infantino, papá, y no menciona a la señora, a la
5: Claudia, Sheinbaum.
6: Presidenta Claudia Sheinbaum. Entonces todos los, la raza empezaron a decirle, ¿qué te pasa, estúpido? O sea, Andrés Cantor, te metes ahorita a sus redes, está frito.
4: Y también vi mucho hate contra Argentina en muchos lados.
1: ¿Hoy viste el video que te mandé?
5: Sí, Choco, oye, buenísimo. Media hora, Choco, de puro odio también de los argentinos en contra de los españoles, pero infundado. 100%, ¿eh?
4: No, está tremendo. Qué lástima que el fútbol haya llevado
5: ahí. Sí, sí. Muy bueno, Erasmo, gracias.
1: Fíjate, Choco, por lo regular odian al que gana, ¿no? No al que pierde.
5: Sí.
1: Ese es nomás para que vayan viendo en dónde estamos. Porque dices tú, me odian porque gané, pero güey, perdiste y te odian todavía, ¿por qué?
4: Bueno, yo he visto de hecho videos de mismos argentinos diciendo, oiga, no lo hemos ganado, chicos. O sea, hemos sido muy prepotentes en el triunfo y en la derrota, o sea, ¿no?
6: De hecho, FIFA ya lanzó Erasmo, ¿no? La investigación.
1: Ya FIFA dijo, están por golpes después del partido, por enseñar la manta de somos las Malvinas, que no son las Malvinas. Esto es, Choco, como cuando tú tienes una novia y te la baja alguien más y sigues llorando y dices, no, es mi novia. Y la morra te dice, no, es no, que wey, ya no, yo no ando contigo. Y tú sigues poniendo en tu face, sea huevo. Estás en una fiesta y llegas con un letrero, Regina es mi novia.
7: Supérame. Oye, Mr. FIFA, es preocupante todo lo que vimos después del partido.
5: Es preocupante.
1: Sí, yo todavía sigo preocupado.
7: No, lo que pasa es de que los argentinos atacando a los fans y todo eso. Entonces, digamos, van a estar en el 2030 allá en Argentina, ¿no? En algunos partidos, ¿crees que les van a tratar así a la gente que va?
1: Nadie va a ir para allá, güey. Nadie va a ir a Argentina. Nadie. Nadie va a ir. Y si y los que iban a ir eran fan de Messi, Messi ya no va a estar. Nadie va a ir, güey.
5: Se acabó.
6: Oye, en este caso, yo no sé cómo funciona el fanatismo, Erasmo, pero si eres muy fan de Messi y le dejaste ir a tu país, pero Messi ya no está, ¿sigues apoyando a Argentina o ya no?
1: No sé, güey. Sí. Está muy buena la pregunta. Pues ya, son comodines, digo, al rato salió un jugador bueno y pues van a ir con ese güey y así. Pero bueno, en el fútbol pueden ir al quien quieran, miren. Yo tuve un tropiezo, le iba al Necaxa un tiempo, ya.
4: Ah, por eso. A ver, bueno, vamos con la encuesta.
5: Lo acaba de aceptar.
4: ¿Qué dijo la gente? O sea, ¿cuál partido? Vamos rápido, mejor, Garbanzo. Tú estuviste en el estadio en tres partidos de esos partidos. En los primeros tres.
5: El de Sudáfrica, Choco. No hay otro.
4: El que más te gustó fue la inauguración.
5: Sí.
7: Yo me la pasé en la Casa Verde ahí en Anaheim, creo que de Ecuador. México.
1: El 2-0.
7: Sí, porque todos querían ver si realmente iba.
1: Eso es todo. Maestro.
6: Yo, el que más disfruté, de verdad, fue contra República Checa. Estábamos ahí con el Erasmo, mucho desmadre, ver tres goles. Todos cantaron esta vez, el estadio se caía, llovió un poco, jugó Memo. Para mí fue el partido que unió a todos. No había equipos de que Cruz Azul, que América, que Tigres, que. Era México ganando 3-0 en el estadio y diciendo échenos al que sigue, había mucha armonía. Para mí fue el partido.
4: Para ti eras, ¿no?
1: También para mí. Fue un partido muy chido porque además de los goles, ver que Mateo de las Chivas metía su gol, que Quiñones, el Rulas, todo muy chido. Lo de Memo fue histórico y la verdad contra República Checa. El de Ecuador estaba nervioso, no lo disfruté tanto, pero fue 2-0 y estuvo chido.
4: Bueno, para mí la verdad fue el de Corea porque estaba en Guadalajara con algunos amigos y estuvo muy padre porque obviamente fue un partido que se sintió para mí México. O sea, Jalisco es el tequila, es el mariachi y la gente creo que era como estaba más alivianada que en el primer partido de México.
1: Oye, Garbanzo, ¿te gustó el primer partido, neta?
5: Sí.
1: ¿El partido?
5: Sí.
1: ¿O fue la inauguración?
5: No,
1: ¿O fuiste a ver a Karol G?
5: No digas, mamá. No,
6: este es FIFA. Es otro FIFA. Es otro Shakira. Fue a ver a Shakira.
5: Ok, ya, pues ya opinaron por mí.
6: Sí.
5: Ya.
6: Sí, okay. Sí, sí.
5: Pues ahí está.
4: Bueno, la, no se peleen.
7: ¿Shakira falsa?
4: Garbanzo, ¿qué te gustó del partido?
5: Todo, Choco. El simple hecho de estar ahí, de ver a México unido, ganando, anotando goles. Sí tiene que ver la inauguración, obvio.
1: Te dije, maestro. Ya. Yeah. Le dije, es que es como el diablito.
5: Choco, entonces, sí. Ahora, aquí no hay que juzgar. Preguntaron y uno contesta, ¿no?
1: No, no estás juzgando, güey. Si te juzgáramos, habláramos de otras cosas.
7: De tu cara.
1: Pero, ¿tú qué Pumas?
5: Ah, hoy sí.
4: Bueno, a ver,
5: pero
4: muchachos.
5: Pero si ganamos, no empatamos como tu equipo chafa.
4: Ah, el América es otro fraude, igual que Argentina, ¿no?
1: Es igual, no,
4: macho. Oigan, la gente dice que el mejor partido que más disfrutaron, dicen, fue contra Ecuador.
1: 75, o sea, casi todo, güey. 78% dijeron Ecuador fue ese el partido. Y está raro, Choco, cuando saben que México ya había calificado en los dos primeros partidos, los boletos del tercer partido bajaron de precio. Y porque la gente dice, sí, tengo que ir a un partido decisivo, güey. Y el partido de Sudáfrica, pues ya saben, puros fifís, el de Corea, todo ese rollo. El más que más gente, la gente le gustó fue contra Ecuador.
6: En segundo lugar quedó contra Corea, que te gustó a ti, Choco. El que menos le gustó a la gente fue el que le gustó a Garbanzo.
1: Sí, es que pues él no sabe, pues él es más como de...
7: Es pobrecito, póngale su casco.
1: No, le hubieran puesto ahí cantando, hubiera salido un extraterrestre, güey, hubiera dicho, ay, mi partido, nunca hay otro igual.
5: ¿Por qué quieres que me pongan un casco? ¿Como quién?
4: ¿Por qué no quieres que hable de un casco?
7: No.
4: A ver, ¿por qué no quieres que hable de un casco?
7: Mire,
4: ¿por qué te pones rojo?
1: Ah, es que andan en la moto escondidas de blanca, ¿todavía
5: no,
1: o qué?
5: No, es que el otro día, los niños que usan casquitos, están malitos. Se está burlando, diablito.
4: No es cierto.
7: No es cierto.
5: Entonces, ¿por qué? Tú póntela.
1: Garbanzo.
4: Bueno, aquí tenemos las encuestas el día de mañana, las 7, 8, 9 y 10, ¿no?
1: Pues sí, yo pienso si alcanzamos. Ya regresamos, señores. Este es el show más chido, Erasmo y la Chocolata. Estas son las 10 de Erasmo.

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16: Bueno, últimamente han escuchado ustedes que la FIFA está en venta o que quieren hacer negocios raros con la FIFA, que Donald Trump tiene algo que ver o familia de Donald Trump, que Infantino con él tiene algunos negocios, tanto así de que los edificios de Donald Trump pues ahora están siendo o quieren ser estos edificios como rentados para que la FIFA tenga ahí algunas oficinas. También se habla de que hasta un jugador de Estados Unidos le quitaron una tarjeta roja, ¿eras, no?
17: Algo que nunca había pasado, Choco, y Donald Trump le dicen, oye, güey, ¿qué rollo con lo de la tarjeta roja? ¿Y qué onda? Y dice, y eso fue lo que había dicho Donald Trump, ¿no?
18: I don't know. It's a little crazy idea. But all I did, I asked for a review because I didn't think it was a foul. And, you know, again, I'm good at this stuff. I didn't think it was a foul. I thought it was two great athletes that crashed.
19: Imagínate quién está hablando de fútbol. Donald Trump dice, yo creo que no era ni foul. O sea, ni siquiera dice, yo no creo que haya sido de roja.
16: Claro, claro. Y bueno, hay cosas detrás de todo esto y han escuchado, Erasno.
17: Sí, y entonces agarramos un experto, Choco, que nos va a hablar de esto. Se llama Javier Salinas, directivo de fútbol. Ha sido directivo del Morelia, ha trabajado con la selección mexicana de fútbol. Pues vamos a hablar con él para que nos platique y entender todo este rollo. Javier, buenas tardes. Bienvenido al show de Erasno y la Chocolata.
20: Yeah. Hola, ¿qué tal? Un placer saludarlos y gracias por la invitación a su programa, a la orden.
16: Bueno, qué padre que tenemos que alguien que sabe de fútbol, finalmente, ¿verdad, muchachos?
19: Sí, porque Erasno se cree que sabe de fútbol.
21: No, se hace nombrar Mr. FIFA, el sabelotodo del fútbol.
22: Yo nomás quería decir algo, le saluda el ranchero chido. ¿Cómo que este Javier Salinas era directivo del Morelia? Este me desapareció el equipo, yo soy de los Monarcas.
21: No, espérese, ¿cómo
20: no,
21: que?
20: Yo no fui, pero sí... Sí me tocó crear la historia de Monarcas, esa sí te la puedo manejar, nada más que yo ya no estaba en la época en que desgraciadamente nos dejaron sin equipo en Morelia.
22: Entonces tú estabas cuando éramos buenos.
20: Ándale, exactamente, ahí sí yo estaba, ahí sí cuando fuimos campeones, cuando íbamos a las Copas Libertadores, ahí sí yo te la platico.
22: Ah, qué bueno, entonces sí puedes hablar ya con estos.
16: Ay, cálmese, ranchera chido. Bueno, Javier, platícanos en palabras más simples, ¿por qué está enojada la UEFA? Que es la, la UEFA está enojada, y ¿por qué muchos aficionados están enojados con Infantino y el negocio que quiere hacer con la FIFA?
20: Bueno, es muy fácil. Infantino es el presidente de la FIFA. La FIFA es dueña de los mundiales. Y esos mundiales, pues es lo que genera dinero para que funcione las 211 federaciones de fútbol que están afiliadas a la FIFA. Para que se den una idea de la trascendencia, hay más países afiliados a la FIFA que los que tiene la ONU. Imagina, ese es un tema para que se den cuenta el tamaño internacional de la FIFA y su poder. Esos mundiales, como el que acabamos de vivir hace un mes, y el mundial de clubes y el resto de los mundiales femeniles, pues generan dinero, se venden patrocinios, se venden los derechos de televisión, se venden los boletos, y con ese dinero la FIFA reparte a las federaciones para que haya crecimiento de infraestructura, para que haya movimiento económico, y además lo que las federaciones vayan consiguiendo también por la comercialización de su fútbol, ¿no? Así funciona el fútbol mundial desde hace muchos años. ¿Qué quiere hacer Infantino y por qué el mundo hoy amaneció de muy mal humor el mundo del fútbol? ¿Por qué? Porque está mezclando dos cosas que son difíciles de manejar y que son sagradas. La política y el dinero. Está buscando vender el 20% del mundial, de lo que acabamos de ver, a accionistas, a fondos de inversión. Y eso pues sabemos que no es de todo correcto, porque evidentemente, pues como cualquiera que pone un negocio, va en la esquina, el que pone una tiendita, pues vas a buscar que tu dinero tenga un retorno de inversión. Entonces, al hacer eso, se está privatizando el mundial. Y entonces, la justicia deportiva, como justamente ustedes lo mencionaban, cuando se mezcla dinero y poder, pues acabamos de ver lo que pasó con Donald Trump, al meterse en medio de lo que no debía meterse para que le anularan la tarjeta roja al jugador de Estados Unidos en pleno mundial. Eso no se hace, eso no se debe, quita que el mundo sea parejo, ¿no? Y eso ha molestado mucho. Imagínense ahora que una de las compañías que quiere comprar parte de los derechos del mundial, pues es del yerno de Trump. No, queda en familia.
17: Te dije, Garbanzo, dijiste que no.
21: Es que es el hermano del yerno de Trump.
17: Está involucrado el yerno de Trump, güey. Bueno, son socios, los dos hermanos.
21: Ah, bueno, eso yo no sé, son socios. Ya sabes. Ah, ok. Pero, perdón.
20: Entonces, imagínense a Trump decidiendo, imagínense, ¿no? O sea, no puedes meter la política, porque entonces, ¿qué pasó con Irán? Se trató muy mal a Irán, es una mancha que quedará en la historia del deporte. Imagínense ahora la ideología de estos personajes que ahora no pagaron, que son dueños dueños de un producto que no es de nadie, sino que es del mundo, como es el mundial. porque la FIFA es un ente, es una organización civil, no tiene dinero público, es decir, no tiene financiación de gobiernos y no tiene dinero privado. La FIFA
17: no debería.
20: De lo que vende, ¿no? La FIFA funciona de lo que vende. Si ahorita se abre, pues técnicamente lo está comprando, pues, americanos, inversionistas occidentales, que evidentemente pues van a querer el retorno de su inversión y así tengan que decir, bueno, pues ahora no se juega el mundial en tal lugar o no entra a tal país porque nos cae gordo, porque no profesa la...
16: Claro, va a funcionar como si fuera un restaurante, ¿no? Y decir, yo no quiero poner mis McDonald's en Irán o no quiero poner mis McDonald's en México, porque eso funciona diferente. Quieren que un deporte se maneje de la misma manera y no puede ser. Yo tengo una pregunta, me dices que el 20% es lo que venderían a inversionistas. Vamos a decirlo para hacerlo más simple, la FIFA en este mundial generó $100, ¿no? Pero si hubieran estado ya en este negocio, hubiera generado la FIFA de su 100%, que eran los 100, le iban a quitar 20% y se le iban a dar a los inversionistas, ¿o cómo?
20: Pues normalmente de forma lineal así funcionan los negocios, ¿no? Normalmente funcionan así. Lo que principalmente estos grupos inversores es que se habla de 20 mil millones de dólares de inversión. Y que evidentemente no es para que lo recuperen inmediatamente, ¿no? En un proceso de mediano plazo, es decir, de dos copas del mundo, es donde se podrían recuperar. Pero aquí es importante decirle a la gente, ¿a dónde va ese dinero?
19: Exacto.
20: ¿A dónde va ese dinero?
19: Ahora, Javier, la FIFA no necesita inversionistas, la FIFA camina solita, o sea, no es necesario, o sea, es más...
20: Totalmente de acuerdo contigo.
19: La pregunta, Javier, aquí es de 211 federaciones, con este negocio, ¿les han prometido algo a las federaciones? ¿Les van a dar algo de dinero y cuánto sería?
17: Ya regresamos, señores, este es el show más chido, Erasmo y la Chocolata.

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7: Javier Salinas, directivo de fútbol, ha sido directivo del Morelia, ha trabajado con la selección mexicana de fútbol, y bueno, pues vamos a hablar con él para que nos platique.
8: La pregunta, Javier, aquí es de 211 federaciones. Con este negocio, ¿les han prometido algo a las federaciones? ¿Les van a dar algo de dinero y cuánto sería?
9: Hoy reciben las federaciones, hoy, al día de hoy, como está el reglamento, reciben $4 millones por año. Por año. Obviamente para algunas federaciones eso representa, algunas como México, Estados Unidos, España, Inglaterra, pues representa el 3% de sus ingresos, el 5%. Nada. Pero hay otras federaciones, te puedo decir más de 100 federaciones en el mundo, más de 100, que realmente viven de ese dinero. No, o sea, subsisten de esos 4 millones. Obviamente cuando les dices, oye, te van a llegar, no te van a llegar 4, te van a llegar 30. Pues evidentemente todo el mundo diría, qué padre negocio, qué
8: yo
9: padre.
8: Sí.
9: El fútbol va a crecer enormidades, pero aquí la gran pregunta es, ¿a costa de qué? ¿A cambio de qué vas a vender tu alma al diablo? Esa es la gran pregunta.
7: O sea, es por eso la UEFA, y la UEFA como tiene lana, dice, tú métete tus 30 millones por donde te quepan, y por eso la UEFA sacó un comunicado donde dijo, oigan, a los 211, no sean mensos, porque... esto no está bien porque pues obviamente como que dicen, ¿van a privatizar ya el fútbol o qué?
9: Claro, y no solo la UEFA, ya también la CONCACAF sacó hace un rato el comunicado, porque mira, no es tanto el dinero, es rebasar una línea delgada entre autonomía contra poder político y económico, porque evidentemente quien invierte el dinero de inversión, sí, bueno, y no estamos hablando de $100, ¿verdad? Estamos hablando de $20,000 millones, más que muchas economías del mundo. Entonces, ¿qué puede pasar? Pues empiezan a surgir cosas como esta, como la que surgió Trump, que se metió Infantino en una absoluta pleitesía y prácticamente de rodillas ante Trump. Se dio con lo de la tarjeta amarilla, la tarjeta roja al seleccionado americano.
8: Blandengue,
9: imagínate que eso ahí es una gran prueba de lo que puede pasar

0: si privatizas esta parte, obviamente el capital privado va a querer sus intereses y va a trastocar la equidad deportiva que debe de existir en este tipo de eventos, ¿no?
1: Y por ejemplo, si los inversores son de Estados Unidos, la mayoría van a querer otro mundial en 8 años, por decir, van a decir, nosotros somos, o van a poner más reglas, Choco, como por ejemplo, eso de pausa de hidratación, ya lo van a dejar ahí, sí, para siempre. Van, pueden hacer reglas porque ya son los de la lana, son los que mandan, ¿no?
0: Exacto.
2: Y si se quieres va a
0: 8 pausas de hidratación y ya mejor jugamos ofensiva y defensiva, el fútbol y 4 oportunidades, o la jugamos a 9 entradas. O sea, el problema es que la decisión, tú sabes, eso no, así funciona el mundo, el que paga manda. Y si metes a estos poderes y más le sumas la ideología política, pues estamos ante un momento en que podría desaparecer el fútbol incluso. Porque ya la UEFA ha dicho que podría boicotear el Mundial que sigue, la CONCACAF no está nada de acuerdo. Además hay un tema, Infantino negoció esto, porque esto no surgió hoy, ni el fin de semana. Esto se ve que lleva meses trabajándose. Infantino no puede hacer esas negociaciones sin pedir permiso al comité.
2: Exacto, nadie sabía. Nadie sabía.
0: Entonces está la falta de transparencia, falta de equidad. Entonces, claro, va a haber disidentes, como la República Checa, que ya dijo que ellos sí aceptarían, que ellos sí votan porque se haga. Pero pues suena muy bonito, 40 millones de dólares para federaciones que de verdad no tengan dinero. Pero esto es como la conquista, ¿no? Todo el mundo, los españoles llegaron y varios pueblos mesoamericanos se unieron para acabar con los aztecas, pero no se dieron cuenta que ellos mismos estaban cavando su tumba.
1: Oye, ¿no? Pero también, o sea, cuando tú dices que...
0: No vas a volver a abrir la boca.
1: Claro, y tú dirías, Choco, a ver, les van a dar 30 millones a la CONCACAF. Esos 30 millones van y se los dan...
0: No,
1: a
0: por país.
1: Oh, por bueno, país. Por país. Vamos a decir que se los dan a la Federación Mexicana de Fútbol. A este señor que parece a doña Márgara Francisca.
3: ¿Baño?
1: Al que es ahorita presidente de la federación. Ya. Y de repente le dan los 30 millones. Choco, aquí es donde está lo más raro. ¿Qué tan seguros estamos que esos 30 millones sí son repartidos para hacer lo que se debe de hacer? Ahí es donde viene lo otro, las tranzas, ¿o no?
0: No, yo creo que, pues eso, o sea, ya es la repartición del dinero, hay mecanismos. FIFA hoy actualmente tiene mecanismos de auditoría y transparencia. Cuando te mandan dinero, esos 4 millones de dólares, más otro tanto, hay muchos programas que tiene FIFA, que tú le puedes pedir dinero para construir una cancha, un estadio, para cursos de capacitación, etcétera. Hay mecanismos de transparencia y de rendición de cuentas. Ese no, o sea, de verdad, el problema que lleguen los 30 millones a las federaciones... es el menor de los problemas. Seguramente por ahí no faltarán las federaciones tranzas que sí hagan mal uso del recurso, pero la FIFA les cae. El problema no es ese, el problema es la toma de decisiones y que la FIFA se puede convertir en un órgano político de Estados Unidos.
4: Bueno, por último, ya saben, Javier Salinas, directivo de fútbol, experto en economía, pues en el deporte. Oye, tienes ahorita tus redes sociales, ahorita nos las pasas para que te sigan ahí, pero... Chucho, claro, que no le gusta el fútbol mucho, no sabe mucho, hizo una pregunta que se me hizo muy simple y muy inteligente. Dice, si tanto están pues peleando con la FIFA, ¿por qué no hacen otro tipo como otra FIFA? O sea, ¿por qué no se olvidan de esa FIFA corrupta y hacen una nueva FIFA?
3: FIFA limpia.
4: Uh-huh. ¿Qué opinas?
0: Mira, primero que nada, mira, si Trump ya habla de fútbol, todos podemos hablar de fútbol. Ya cualquiera puede.
4: Ah, no,
0: si ya
4: Trump
0: debería hablar de fútbol, ya. Pero mira, no es tan fácil. La FIFA también es miembro del Comité Olímpico Internacional. Hay todo un ecosistema político y de jurisprudencia y de ordenamiento a nivel mundial. Están los comités olímpicos, está la ODEPA, que es la Confederación Deportiva Panamericana. Vamos, no es tan fácil que se cree otro organismo y que además todos se vayan para allá. Yo reitero, va a haber federaciones que sí van a aceptar este trato y al final va a ser una votación de con que 200... con que 106 federaciones voten a favor, esto se va a hacer. Y lo único que pasaría es que si se hace otra FIFA, digámoslo así, pues eso va a ser un daño terrible. No puede haber dos organismos que rijan el fútbol profesional, ¿no? Y el ecosistema de cómo se maneja es muy delicado. Y la verdad sería muy triste que eso pasara. Es una opción muy lejana, pero tienen razón, puede suceder, pero rompería, se perderían empleos, se perdería el misticismo de una Copa del Mundo.
2: En Estados Unidos quisieron hacer una otra NFL y no pudieron, y era algo más simple, era una liga, Choco, claro. y no pudieron. Bueno, pues gracias, Javier.
4: Gracias, claro. Javier. ¿En dónde te seguimos en las redes sociales?
0: En Instagram me pueden seguir javier.salinas75, así lo repito en Instagram, javier.salinas75, y en X, @jsalinas.
1: Muy bien, ahí está. Gracias, Javier. Que estés chido y gracias por haber hecho campeón al Morelia en aquel tiempo cuando estaba ya el comiso.
0: Con muchísimo, es un gran orgullo. Monarcas para siempre.
1: Eso, y ahorita ya somos el Atlante, Choco.
4: A ver, tú le vas a la América, mejor cállate, por favor.

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Ándale, pues ahí quedamos, plebada. Buenas tardes. Ánimo. Yeah.

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3: Güey, estoy mal porque le dije a la regidora de Culiacán que me ayude a darle de comer a los pericos, tres pericos que tengo en la casa. Ajá. Le dije, güey, soy el único que se da cuenta cuando les hace falta de comer. Y me avisan los chamacos, pero me avisan. No les dan, nomás me avisan.
4: Ah, no, eso está muy mal.
3: Oye, van dos días que no comen los pericos. Pobre. Y yo, ¿y por qué no les echaste? Les digo, ¿no? Ya saben dónde está la comida. No, es que son tuyos. Pero se supone que somos un equipo, ¿no, compa Benji?
4: No, claro.
3: Tienen que ayudarme a darles de comer. Pues estoy mal yo, porque tuvimos una discusión, la regidora de Culiacán, ella y yo ayer, que hasta me aventó la jaula de los pericos.
4: ¡No!
3: Sin los pericos, pero me la aventó.
4: No, pues
3: estaban
4: aún así
3: en otra jaula mientras que la limpiada. Ajá. Pero estuvo mal, ¿verdad?
4: Malísimo.
3: Si no me agacho, me pega a mí.
4: No, malísimo.
3: ¿Cómo ves, Benji, eso?
4: La neta, la señora está muy mal. Yo le creo que usted le hubiera dado unas buenas cachetadas para que se resetee su cerebro.
3: Ojalá.
4: Porque de plano, no, es que no tiene por qué. Si son mascotas, tienen amor con usted, tiene que tener amor con los pericos.
3: Benjamín, ¿tú le has dado unas cachetadas a tu mujer?
4: Ah, pero desde luego que yes.
3: Diario.
4: No de diario, pero cuando hay que resetearla, hay que darle.
3: Ni que fuera computadora, tú.
4: Así más o menos.
3: Hay que resetearla. Eso está mal, Benji.
4: No.
3: ¿Cómo ves, Brillo, lo que dice el compa Benji?
5: Dices que como equipo decidieron comprarlos o tú lo decidiste solo.
3: Pues yo los llevé.
5: Si lo decidiste solo.
3: Mira,
5: les das.
3: Dos compré y uno me lo encontré medio cojo ahí en la calle. Y lo recogí y le di alimento, le corté sus alitas para que le crezcan nuevamente frescas y todo. Ya. Y tenía gorupos y todo y lo limpié.
4: Órale.
3: Y entonces tengo tres. Ya voy por un cuarto perico que me voy a comprar, pero yo lo decidí, Brillo.
5: Ah, entonces, ¿por qué quieres que los demás lo hagan?
3: ¿Qué tiene de malo? Somos un equipo, somos una familia, somos una pandilla.
5: La pandilla lo decidió. No lo decidió la pandilla, lo decidiste tú.
3: Qué asco me da el Brillo.
5: Debiste haber consultado.
3: Y así el Brillo presume que tanto te ama, Brillo, flaco, y que quiere contigo, pero no
5: yo
3: te
5: sí
3: apoya.
5: Yo los cuidaría porque son de él, pero acá no se puso de acuerdo, pues no va a pasar. O sea, no te conformas con tener 25 hijos, una esposa, a mí, a doña Mati. ¿Todavía compras pericos? ¿Estás tontito que...? O sea, no nada, Eduardo. Ay, no,
3: Espérate, Andrés, espérate. Dame chance. Y próximamente voy por un caballo, ¿eh?
4: ¿Oh, sí?
3: Estoy viendo cómo comprar.
4: Pues, está bien, compa.
5: Después de esta experiencia, pregunta en la familia.
3: ¿Para eso
5: ¿No les gustaría un caballo?
3: Pero para eso la vida, ¿no?
4: Claro, claro.
3: ¿Y billetes? No, lo vamos a llevar a la tumba.
4: Nada.
3: En esta vida son los lujos, ¿verdad?
4: Sí, pues hay que darle.
3: Un caballo cuarto de milla me ando viendo ya.
4: Ah, qué chulada.
3: Y un caballo Mustang y uno tal vez un español.
4: Un español.
3: Un español y un
4: es muy bonito.
3: Holandés también.
4: Ok, ay, no.
5: Pues ya. 14 de los 25 hijos ya se murieron de hambre.
4: No, ¿cómo se van a morir de hambre?
5: Como desgraciados esos.
3: Mira, es tu responsabilidad, flaco, la verdad. Te iba a mentir, pero me das lástima. Mejor te digo la verdad. Es mi responsabilidad, por ejemplo, yo que traje al Brillo aquí a este programa.
4: Ajá.
3: Es mi responsabilidad yo estarle sirviendo a sus pies lo que él necesite, porque es como si fuera mi mascota. ¿Verdad, profe?
5: Sí, no está funcionando su...
6: Es verdad, yo voy a tener que hacerme cargo de la mascota, porque doña Mati no está haciéndose cargo de Brillo, ella lo trajo.
3: Oh.
6: Y no le quita los gorupos, no le quita las chinches, la rata que trae en la cabeza nomás se anda paseando ahí, no la guarda en una jaula,
4: sí.
6: Y no le quita los mocos, no le quita la cerilla de las orejas, los pelos, no se los corta, las telarañas no se las quita el fundillo.
5: Ay, entonces... no, va a estarlo cargando, no. Mejor aguanto a doña Mati.
6: No lo baña, no lo lava.
5: No la cargo.
6: No le lava los dientes, nada, mano.
3: Ah, mal,
6: si tú compras una mascota, hazte cargo de la mascota. Estamos hablando de que...
5: tengo, ¿qué dientes me va a lavar?
6: Y por eso ya se te cayeron, porque no te los lavaban. Estamos platicando de que el flaco tiene que limpiarle la jaula a los pericos que tiene en casa él solito, porque ni el Chipilín, ni la regidora de Culiacán, ninguno de los niños le ayudan a darle de comer a los pájaros.
3: Sí.
6: Él solo lo tiene que hacer, ¿verdad, Chipilín? Y entonces el flaco dice, ya estoy hasta la madre, mano. Entonces...
5: pues regálelos.
3: No puedo regalarlos.
4: ¿Cómo lo voy a regalar?
3: No, son parte de la familia.
5: La familia no los ha hecho parte de ellas, Eduardo.
3: No, cuando yo veo un partido de fútbol, yo pongo ahí unos pistaches y los pajaritos vienen a comer conmigo a ver el fútbol.
4: También.
3: Participan ahí. Les pongo semillas y hormigas, también comen hormigas.
4: ¿Hormigas?
3: Hijo. Yo les enseñé a comer hormigas. Para que varíen el menú.
4: Es que buena vitamina para
3: los pajaritos. Buena proteína.
4: Sí.
3: ¿Qué pasó, Brillo? ¿Qué te molestó?
5: El Benjamín, la repetidora esa que bien la programaste, güey.
3: Gracias. Es último modelo y cables.
5: Sí. No, más bien análoga, por eso la dejaste también.
4: Es wireless.
3: Es wireless. Trabaja con Wi-Fi. Ya, si no me quieren ayudar en la casa a cuidar los pajaritos, no hay pedo. Yo los cuido. Ya vi.
5: Para que vayas viendo tu futuro.
3: Sí, ya vi que aquí tampoco hay apoyo. Gracias, Brillo.
6: Chale.
3: Ahí volvemos con
5: yo sí te cuido el pajarito.
3: No, gracias.
5: Ay, sí.
3: Mejor lo dejo en la jaula.
5: Sí.
3: Volvemos con los consejos del profe López.

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1: Vamos con los consejos del profe López. Acepta las críticas, pero solo las constructivas. Por ejemplo, una crítica constructiva. ¿Cómo puede ser una crítica constructiva? Me gusta tu pelo, pero se te vería mejor, creo yo, que si te lo haces de esa otra manera. ¿Sabes qué? Yo creo que sonarías mejor si cantas románticas en vez de rancheras. Yo conozco un maestro que te puede dar clases. ¿Cuál es la crítica que es nomás para fregar, Brillo? Dale ejemplo tú.
2: Ay, se te veía mejor el pelo largo, güey, cuando esa misma persona te dijo que te lo cortaras.
1: O por ejemplo, cuando te dicen, ay, qué carro tan feo compraste, te hubieras comprado uno mejor que ese. Estás bien menso. Ay, pura, esa es la crítica que no sirve. Entonces, ¿por qué te doy ese consejo? Porque yo tengo un compadre a quien le dieron una crítica muy fea. Él es productor de una radio, él toca la guitarra, trabaja en un grupo norteño. Y fue con una nenorra, y la nenorra, en vez de darle una crítica constructiva y decirle, ¿sabes qué? La tienes chiquita, pero si haces el amor más rico, te iba a ir mejor. Ajá. Le dijo, guácala, ¿esa miniatura te cuelga?
3: Híjole,
1: que así, así, así, ¿te acuerdas, Benji, que así me dijiste que te dijeron?
3: Y que le quedó un nudo en la garganta, Benji.
1: Casi no, y la cosita parecía un nudo de tan chiquita que está.
2: Es que hacía frío porque Benji está sobrado.
1: Así me dijeron por ahí. ¿Qué dices, asqueroso reptil?
2: Que hacía frío porque Benji tiene con queso las gordas, profe.
1: ¿Y tú cómo sabes eso, Brillo?
2: No, pues porque uno sabe.
1: Háblame fuerte y con ganas.
2: Porque uno sabe, profe, tantos años de marquesa y no saber mover el abanico.
1: Este asqueroso habla como que si apenas se levantó, tiene 30 minutos ya despierto y todavía de veras...
2: ¡Profe!
1: ¿Qué quieres?
2: La tierra más chiquita usted, cállese. No me critique a Benji.
1: Pero yo tengo una excusa.
2: ¿Qué?
1: Ya no
2: tener pies dando esa excusa.
1: Sí, porque antes tenía tres piernas, solo ya no tengo ni una.
2: ¿Porque la raspaba y la raspaba?
1: Cuando el... sí, cuando me cortaron las dos piernas el tren que aposté en contra de mi equipo favorito de fútbol. Ajá. Aposté a acostarme en las vías del tren, pues me quedó nomás la pierna del medio. Como me arrastraba y me arrastraba y me arrastraba, se me fue rebajando y ya no tengo nada.
2: Yo tenía una lengua que no le para para hablar tarugadas.
1: Exacto. Sí.
4: Profe, ¿usted tenía tres piernas de verdad?
1: Sí, flaco, tres piernas. Pero bueno, ese es el consejo. Qué inocente está este güey todavía, ¿verdad?
2: Sí, es purísimo y castísimo.
1: Se fue al baño. Entonces, el consejo del profe es... ¿Cuál? A ver, ¿qué aprendiste, Dorian, del consejo que estoy dando?
3: Que nosotros hay que tomar las críticas... constructivas únicamente, profe, y que no hay que aceptar una crítica que no nos beneficie.
1: Así
3: nada.
1: Es, porque por ejemplo al Dorian le han dicho que parece que tiene cara de chino marihuano. Ajá. Y él lo aceptó como crítica constructiva y desde entonces se dejó crecer el cabello y ahora se viste como Marilyn Manson.
3: Ajá.
1: Y ahora ya no parece chino marihuano.
2: ¿Ahora? Ya parece Rastafire.
3: Ah, chale. ¿Puro marihuana entonces ahora? No, hombre.
4: Se parece pasaron. ¿Qué, Brillo?
2: Rastafari.
3: ¿Bob Marley o qué?
4: Rastafari, no más.
1: Entonces, al Benjamín le hemos dicho, para cantar mejor, métete a clases de música. Ya ven que él es cantante en un grupo norteño, nuestro productor.
3: Sí.
1: Esa fue una crítica constructiva. Uh-huh. El problema está en que su mujer ya no lo deja hacer música porque piensa que se va a ir a revolcar con las groupies. Ah. Pues lo sentimos, Benji, que seas un arrastrado, mandilón.
3: Sí.
2: Que te gastes el dinero en pirujas.
1: Y borracho. Cocaíno y demás.
5: No, ni sí, Dios más de Dios.
1: Y dice,
5: jamás.
1: Ya no lo vuelva a hacer nomás anoche.
5: No.
3: Hijo.
5: Ni que fuera yo usted.
3: Profe.
1: Aquí no vamos a hablar cosas legales.
5: No le saque.
4: Profe, ¿por qué trae la nariz blanca?
1: Pues es que se acerca Navidad. Hay que hacer como que traemos nieve en la nariz.
5: Ándale.
1: ¿Qué les decía? Volvemos con la quemazón de los famosos. Saludos a todos los cocodrilos que van manejando. Que van en camino al trabajo. Esto es El Flaco y su Pandilla.
3: ¿Qué trae gripa?
1: Apaguen el micrófono.
3: Pues.
1: ¿Por qué no me avisan que estamos al aire?

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0: Y ahora nos vamos con el rinconcito de Doña Mati. ¿Cuál es tu dilema?
1: Pues la verdad es que ya no sé qué hacer.
0: Y aquí se arregla en El Flaco y su Pandilla. Aquí no promovemos la violencia, pero si llegaras a mandar por todo un año... Chale. Dinero al terre allá en México, a tu carnal, a tu papá, y se gastan tu dinero en vez de construir la casita que tú querías así bien bonita, de dos pisos, dos cuadros, uno arriba de otro, de una fachada bonita así blanca, que parezca así como una casa blanca moderna, güey. ¿Qué harías tú? Porque nuestro compita Radio Escucha está en ese dilema. Ahora, ¿vas y le partes su madre a tu carnal? Porque la violencia no es la solución, pero él dice que quiere darle en su mouse. ¿Qué hacemos, Brillo?
2: No dudo que mis hermanos hagan esto, pero la neta, yo abriría una cuenta, no le mandaría el dinero a nadie. Yo abriría una cuenta en México y...
0: Pero
2: y
0: ya la hiciste, ya te traicionaron. ¿Vas y le partes su madre o no? Esa es la pregunta aquí, mijo. No le saque la vuelta.
2: Si ya pudo ir a México, pues lo borro de mi vida y me regreso otra vez a trabajar.
0: Porque el compa Benji dice que la solución son los trancazos, Benji.
3: Sí, claro, se lo ganó a pulso y hay que tumbarle unas cuatro muelas por lo menos.
0: Sí,
3: que lo manda al hospital así para que se eduque.
0: No seas así,
3: una buena Benji, friega, así que se desquite hasta dejarlo casi medio moribundo.
0: Es tu hermano de sangre, Benji, ya también. Se me vale,
3: con más razón. Sí, hay confianza y todo. Así como él perdió la confianza conmigo, me quitó el dinero, se gastó el dinero. ¿En qué? A lo mejor se fue con las chinitas o con las cariñosas.
4: Que lo amarre de manos y pies y lo cuelgue boca abajo de un puente de las puras patitas como murciélago marihuano.
3: Así
4: lo debería de hacer, porque, oye, mano, tiene que aprender su lección. El dinero, ¿quién se lo va a regresar, mano?
0: Profe, pero eso no es la solución. Vamos a escuchar qué dice la gente del Flaco y su Pandilla.
5: No, sí, pero estaría bien que hablara con él así, de carnal a carnal, decirle, ¿sabe qué? La regaste, carnal, ¿qué onda?
0: Sí, o sea, tiene que, güey. Saludos, mi compa, un abrazo. A ver, vamos con el Tesla. Tesla.
6: La traición es parte del ADN de los seres humanos. Recuerde, a Flaco, a la tierra vino un hombre. Hizo milagros. Fíjate, Flaco, ponte en ese lugar. Tener un amigo.
0: ¿Qué pasó?
6: Que levantó muertos, curó leprosos, le regresó la vista a los ciegos. Hizo tantos milagros que aún así Judas lo traicionó. Imagínate.
0: Bueno, vamos con otra llamada.
7: Eso de que mande uno dinero, por más que sea, el dinero es tentación. Se lo gastan y dicen, al cabo es que siga mandando, no va a venir. Y le llega uno improviso, hace el coraje y todo. ¿De qué le sirve hacerles daño? No le van a regresar el dinero.
0: Porque el Brillo manda mucho dinero para allá. ¿Para quién le mandas dinero, Brillo?
2: A la cachora, pero él sí lo ocupa y sí tiene cosas que comprar.
0: ¿Cómo qué, Brillo? ¿Morritas? ¿Cerveza?
2: Droga, alcohol, sí, claro.
0: Hoy no más. Al menos el Brillo lo sabe, ¿no?
7: Sí. El Brillo se lo manda a su chulo, por eso.
0: No, ya sé quién lo manda el Brillo.
8: ¿A quién?
0: Al abogado del bienestar, que lo va a proteger de la cárcel porque mató a su mejor amigo.
2: ¡Doña Mati!
0: Brillo, ¿estás insinuando que tú tienes un abogado porque mataste a tu mejor amigo de 110 puñaladas? No me hagas enojar porque estoy embarazada, acuérdense de eso. Así. Oye, tú, mija, ¿y qué me vas a mandar para mi baby shower? Porque tengo 3 meses de embarazo.
7: Ay, doña Mati, ¿ese sería un milagro?
0: Porque no lo creas. A que veas de qué lado más cala iguana. No te equivoques de puerta, estoy embarazada.
7: Yo creo que debe ser de dinosaurio. Bien improbado.
2: Tiene un Anunnaki.

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3: Vamos con las bolas de brillo, porque puedes ver el pasado, presente y futuro a través de las bolas de brillo. En inglés sería brillo como...
4: The shiny balls.
3: Ok, brillo, ¿qué pregunta le quieres hacer a tus bolas de cristal?
4: Fíjate, flaco, que yo le quiero hacer hoy una pregunta personal.
3: All right.
4: Es que me estoy tomando unos remedios naturistas y mi jugo verde y así, porque me quiero poner bien ricota, porque... Pues ahorita le puedo competir a la regidora y lo voy a lograr. Entonces le quiero preguntar a las bolas de brillo si voy a quedar bien perricísima.
3: Oh, ok, vamos a preguntarle a las bolas de brillo si brillo qué? Quedaría muy bueno.
4: Porque las bolas de brillo nunca mienten, siempre dicen la verdad. Vamos a ver la respuesta. Oh,
3: ¿qué dicen?
4: Interesting.
3: ¿Qué dicen las bolas, brillo?
4: Ay, no. Que le pido un pañal a doña Mati, o vaya corriendo al baño, porque nos van a soltar el estómago, güey, que sirve nada más para el metabolismo. Perra sal.
3: Y bueno, brillo, a descargar. Le dicen al brillo, bueno, cuando va el brillo al brillo, cuando el brillo va al baño, le dicen boquete de soplador.
4: Hay un chorro para que se te fije. Para que
3: seguramente.
4: Necesito ayuda.
3: Tres pasos al brillo. Bueno, me han dicho, ¿eh? Yo no sé en detalle eso.

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1: ¡Ay, no más! Ahí volvemos, mi raza. Ahí volvemos. A punto de ser 2 minutos después de la hora. Bueno, ya de hecho, 2 minutos después de la hora. Aquí tu compa el flaco y su pandilla, y señor. Y volvemos con la flacobomba, güey. ¿Qué crees que va a salir ya el pasaporte de, con la cara del señor que todo mundo... todo mundo ama por ser sarcástico?
2: ¿Del profe?
1: Ey, por ser sarcástico. Ajá, el Donald Trump ya
3: va a tener su cara en la portada del pasaporte. ¿Sabes lo único que me preocupa? Es que probablemente si se me acaba el papel de baño voy a tener que usar ese pasaporte. Volvemos. Yeah.

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2: Obsesión y qué manera de estar friega y friega. Ya te dije que no te voy a comprar esos dulces.
3: Oh.
2: Así parece que le deberían de tener que hablar a Donald Trump, porque él dice que ya va a salir su rostro en el pasaporte.
3: No,
2: ya va a salir ya dentro de muy poco tiempo.
3: Ya, en un par de semanas.
2: ¿Cuándo? ¿En un par de semanas, Dorian?
3: El 8 de agosto ya lo puedes solicitar. Por si digo, quieres ir llenando tu aplicación de una vez y solicitarlo.
2: No, sí, sobre todo. Sí, no. Estaba yo esperando esto. Estaba esperando más esto que el día de mi cumpleaños.
3: Ah, no manches.
2: Que es en octubre 19, digo, por si quieren mandarme algo a la radio. No que esté insinuando nada.
3: Pero por si acaso.
2: Pero qué pedo, o sea, qué manera de estar obsesionado con algo. En vez de ponerse a ver otro tipo de cosas que puedan ayudar a la comunidad. Por ejemplo, a mí me gustaría cambiar varias cosas si fuera yo presidente y ustedes estuvieran bajo mi cuidado, vamos a decirlo así. Yo diría, damas y caballeros, lo que quiero cambiar es lo tóxicas que son las mujeres en nuestros hogares. Eso, quiero escuchar que aplaudan para que voten por mí. Gracias. Otra cosa, el idioma oficial de este país, de Estados Unidos, de ahora en adelante será el español.
3: El español.
2: Gracias. Otra cosa, damas y caballeros, que voy a cambiar de este país es de que las cantinas van a abrir 24 horas. Ya no se van a preocupar por llegar a la otra antes de las 2 de la mañana. Otra cosa.
3: ¿Cuál?
2: Con cada certificado del empleado del mes que me traigan, les voy a dar un pase y una caguama.
3: Eso.
2: Otra cosa, damas y caballeros.
3: ¿Cuál?
2: Toda chica que le guste a un caballero que pueda demostrar que puede mantenerla, y chica que vean dentro de un antro o de un table dance, van a tener el derecho de llevarse a esa chica a su cuarto esa noche. Siempre y cuando la chica guste. Si la chica quiere, ustedes se la van a llevar gratis, porque lo demás lo paga la casa. Gracias. Los hombres se van a poder casar ya oficialmente en Estados Unidos hasta con 5 mujeres a la vez. Gracias.
3: Bravo.
2: Otra cosa, en vez de poner el rostro de huéleme el sobaco de Donald Trump en el pasaporte, en vez de eso, me preocuparé yo, Eduardo Alejandro Moreno, presidente de Estados Unidos, damas y caballeros, por todo aquel paisano que esté en el país sin documentos legales. De ahora en adelante, con el simple hecho de que me mandes un video demostrando que sabes poner ladrillo y poner piedra, cemento, cortar zacate, tendrás un permiso de trabajo legal por los próximos 5 años. Claro que sí. La mujer que te engañe será multada con un ticket de hasta $500 y 6 meses de cárcel.
3: Gracias.
2: Cada mexicoamericano, hijos de mexicanos, por pasar una situación muy estresante cuando les dicen tú no eres de aquí ni de allá, tendrás 3 años. Si puedes comprobar que te humillaron de esa manera, 3 años de vuelos gratis a la Ciudad de México, cualquier terreno azteca, de ida y vuelta. Vuelos gratis para ellos y así puedan sentirse más mexicanos.
3: Gracias, presidente.
2: Y pues por último, pueden comprar casa toda la gente que no tenga papeles con el puro IT number. Y les prometo, pinky promise, que no les voy a echar la migra jamás.
3: Gracias.
2: Este segmento es traído a ti por el presidente Eduardo. Sí, llámenlo el Flaco. Y claro que siempre estará disponible para salir con cualquier paisano que trabaje en la construcción, siempre y cuando tenga cocatachas, mota y caguamas para celebrar.
3: ¡Bravo, presidente!
2: Gracias. Ahora estaré saliendo del edificio por si hay algún compita de la construcción que me quiera invitar a pistear con algunas nenorras o algunas nenorras que gusten invitarme a salir. Claro, porque he cambiado la ley. Ahora las mujeres, nuestras esposas, no podrán decirnos nada a la hora de hacer lo que se nos dé la gana. Y este presidente es traído a ti y hecho en México. Solo en México. Más frío que la corona. Con permiso me voy porque me espera mi público. Mi gente me espera, mis raíces mexicanas. Pasaré a cada lugar de construcción porque les voy a llevar unos tacos al pastor. Asada, cabeza, lengua, cachete, lo que les guste, les zambuto allí. En el plato. Muy bien. Y como hoy es viernes, les daré aguachiles y les daré ostiones en su centro. Muy bien, con permiso, ya, háganse un lado porque tengo que ir al baño. Me dio chorro de tanta felicidad. 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

0: con la risa esa en la canción, güey.
1: Le hicieron cosquillas allá.
0: Damas y caballeros, hoy es viernes, como bien sabemos ya. Saludos a todos los de la finiquera, Avondale, Glendale, Scottsdale, Chandler, todos los alrededores de aquí de la finiquera. Saludos, mi raza. Qué increíble es vivir ahora en Phoenix, Arizona, ¿no?
1: Neta.
0: Nos encanta el clima así, bien acalorado.
1: Bien cálido.
0: Bueno, saludos a toda la gente de Denver también, de Chihuahua, allá en Denver. Toda la gente de Sacramento, Modesto, Salinas, Oxnard. Todos los mercados bonitos y hermosos que nos escuchan, mi raza. Oye, carnal, comadre, tenemos un radioescucha que está agüitado, dice que su mujer no quiere hacer un trío. Entonces él dice que él le propuso hacer un trío a su mujer, a su esposa de 10 años, para prender la chispa. El trío no es con otra mujer. Según él, quiere verla en acción con otro vato.
1: ¿Qué?
0: ¿Eso es normal, Brillo? Ese tipo de cosas que un vato quiera. Yo no sé, dice que, díganme por favor, señores, si estoy mal, dice, porque a mí me gustaría prender la chispa con ella de esa manera. Siento que nos vamos a aprender más porque vamos a hacer otras cosas. Entonces yo la invité a un club de swinger, a esos antros donde van parejas, intercambian parejas y todo eso.
1: Ay, güey.
0: Pero ella dice que no, que eso quiere decir que yo no la amo. Es lo que dice nuestro radio escucha. ¿Tú qué piensas de eso, Brillo? Tú que eres tan liberal y ves las cosas tan normal. ¿Ves esto una de esas cosas normales o esto sí no lo pasas?
2: No, a mí se me hace muy temerario para él. A mí se me hace normal, pero a mí se me hace que no va a aguantar el vato. Y la esposa lo sabe, por eso quiere evitar la catástrofe.
3: Ay, qué rico, yo sí la acepto, yo hasta 5 le digo, me aviento. No, si yo le diría a mí, yo qué más quisiera tener un marido que me dijera, ¿sabes qué? Acuéstate con otro, quiero verme excita. Yo le diría, pues, la verdad, o me acuesto con otro, pero que sean 5, si no, no.
4: A mí ya me pasó.
1: ¿Qué te pasó, Clau?
0: ¿Qué te pasó, prima Clau?
4: Mi novio me pidió que me acostara con otro y él quería ver y lo hice.
1: ¿Y luego?
4: Fuimos a un club de swinger. Y nos metimos en un cuartito. Y ahí había protección, preservativos. Y entonces, pues, me hicieron tren entre dos.
1: ¡No! ¡Manche!
4: Sí, fue muy excitante, la verdad.
0: ¡Wow, prima Clau! ¡Qué increíble que te animaste a eso!
2: Sí, la verdad.
0: ¿Cómo ves, Benji? Tú que eres aquí el veterano del show. Ya fuiste a la Segunda Guerra Mundial, a la Primera también. Pues, ¿qué más? Estuvo en la Guerra de los Cavernícolas.
1: También, garratazo.
0: Contra los españoles.
2: Japón.
0: él fue el que aventó la bomba de Japón.
1: Ah, su máquina.
0: Sí. Benji, por eso le dieron papeles, de hecho.
2: Ándale, okay.
0: ¿Para qué? Para que pues siguieras aquí. Benji Yoshiyama. ¿Qué opinas? ¿Qué opinas, Benji?
2: No, este cuate no quiere a la mujer. ¿Cómo?
0: Neta, no la ama.
2: No la ama.
0: ¿Por qué, Benji?
2: Porque, oye, ¿quién se le va a ocurrir que otro esté ahí manoseando a tu mujer? Lo que es tuyo es tuyo. Y la mujer tiene es para ti. O sea, ese cuate está mal. Está mal del cerebro. La mera verdad, en pocas palabras, es una... No
0: basura.
2: Sé. Es una basura. ¿Es
0: de tiro así lo ves?
2: Sí, así lo veo yo.
0: A mí me invitaron a un trío, una pareja una vez. Sí, ahorita les voy a contar porque... estaba bien morrito yo, güey. Tenía, ¿qué? 18 años.
2: Bueno.
0: Pero antes de contarles esa historia, Dorian, ¿qué opinas de lo que dice nuestra radio? Escucha que él quiere que su mujer y él participen en un trío con otro hombre que para prender la chispa.
1: No, ahí ya está fallando en la voluntad de Dios, que únicamente una pareja, cuando se casan, tiene que respetarse entre ellos.
3: Ya habló Monay.
1: Lujuria, doña Mati, lujuria no cabe en el matrimonio, así es que le vaya bajando dos rayitas.
3: ¿Cuánto? Es lo más divertido.
2: ¿Y por qué le pega a doña Mati?
3: No más, porque trae un pelo parado para tentarse.
1: Se pasa, doña Mati.
5: Miren, les voy a decir una cosa. El hombre que le dice a su mujer, vamos a hacer algo nuevo, es porque la mujer en algo está fallando. Y la opción, si es muy tonta, es muy... Yo diría que es muy taruga, porque quiere decir que ya no te excitas solo con ver a tu mujer, sino que ocupas de ver a otro hombre en la recámara para que te excites. Quiere decir que eres bisexual, mano. Te gustan los hombres. Entonces, esa es mi opinión. ¿A qué, Brillo? ¿A qué?
6: Que a mí también, que yo soy muy liberal, pero a mí también se me hace raro que quiera eso. Normalmente el hombre siempre quiere otra mujer.
0: Otra mujer, exacto. Ay, ahorita les voy a platicar lo que me pasó cuando me invitaron a un trío musical íntimo. Después de esta rolita.

0: ahora nos vamos con el rinconcito de Doña Mati. ¿Cuál es tu dilema?
1: La verdad es que ya no sé qué hacer.
0: Y aquí se arregla
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3: Estamos platicando de que nuestro radioescucha está en un dilema y él dice, pues, no le veo nada de malo, pero mi esposa no quiere aceptar. Yo le propuse estar con otra persona en la recámara y que esa otra persona sea un hombre. Ya que yo quiero prender la chispa, quiero algo diferente, una fantasía. Tenemos 10 años juntos y nunca hemos hecho nada fuera de lo normal. Veo que la relación en la recámara ya no es tan divertida, es lo mismo, la rutina. Pero estoy mal porque ella se enojó al grado de que dice que no la amo y que lo único que quiero es satisfacer mis fantasías oscuras.
4: Neta.
3: Yo creo que si tú quieres que otra persona toque a tu mujer, yo creo que no la amas. No sé, mis respetos para cada quien. Pero a mí me pasó que me invitaron a una sesión de esas cuando yo acaba de cumplir 18 años.
5: Ok.
3: 18 años. Acaba de cumplir. Ese día era mi cumpleaños, ese mismo día.
4: Ajá.
3: Y entonces fuimos a celebrarlo. Y en eso se me acerca un señor. Como de unos 45, yo creo, ¿no?
4: Ajá. Ok.
3: Y me dice, oye, ¿cuántos años tienes? Y yo, 18, mi cumpleaños. Y me dice, ¿sí ves la muchacha que está allá? Y yo, sí. Me dice, ¿puedes bailar con ella? Dice que si bailas con ella. Y pues, muy guapa, dije yo, pues, ah, qué padre. Dije, no pensé nada, güey. Inocente.
5: Claro.
3: Un niño de 18 años, pero ya mayor de edad, ¿no?
5: Sí, sí, sí.
3: Voy, bailo con ella y luego ella me dice, otra y otra y otra. Y bailamos fácil unas 7 canciones.
4: Órale.
3: Bueno. Al final de la fiesta, ya en la noche, como por ahí de las 11 de la noche, obviamente yo no me podía acercar a la barra porque ocupabas tener 21 años.
5: Ok.
3: Entonces, me quedé ahí en esa área. Ese día fui con puras amistades del trabajo. Trabajaba yo de security.
5: Ok.
3: Y traía mi macana y todo para asegurar que,
5: bueno, eso
3: que sí. No hubiera pleitos, ¿verdad?
5: Sí.
3: Ya me habían metido a trabajar ahí con una tarjeta no legal, pero estaba trabajando ya porque era muy chambeador. Bueno,
5: sí.
3: Me dicen, oye, ¿ya te vas? Y yo, sí. Y me dice el vato, mira, ella es mi esposa. Y yo, ¿what?
4: No.
3: ¿Cómo que es su esposa? Dije, qué raro está esto, ¿no? Ahí ya me brincó, que ¿cómo que me dijo que bailar con su mujer 7 canciones? Entonces me dice, a nosotros nos gustaría que, ya me explicó, ¿no?
5: Sí.
3: Estuvieras con nosotros en el acto, pero yo no te voy a tocar, ni tú a mí, me dijo el vato. Nomás, mira, satisface a mi mujer, yo me voy a esperar fuera en el carro, es que yo ya no puedo, me operaron de la próstata. ¿Saben lo que es eso, no? Y yo no sabía qué era eso de la próstata.
5: Claro.
3: Güey, yo sabría de otras cosas.
5: Es más, ni conocías la palabra.
3: No sabía, no, la verdad, no tenía idea, porque no, nunca me interesó saberlo.
5: ¿Ves que uno está
3: escuchaba a adultos a platicar cosas de eso, pero bueno, fuimos y ya, ¿no? Se esperó afuera, nos metimos al cuarto y me dijo, quiero, te voy a pagar, ¿ok? Por eso, antes eso se me olvidó decirles. Me ofreció una feria.
5: Órale.
3: Me dijo que me iba a pagar un 500, güey.
4: Asum.
3: 18 años, pues yo dije, wow, para mí eran como 1,500, 2,000 dólares, ¿no?
5: Sí, casi 5,000.
3: Exacto. Bueno, ya me metí al cuarto con ella, todo chido. Ella se empezó a poner cómoda.
5: Oh, ¿sí te prestaste?
3: Sí, claro. Todo coquetón y
5: estaba como la prima Clau. Más o menos la señora, ¿no?
3: Ah, no, no voy a entrar en detalles.
5: Ah, bueno.
3: Sí, porque ya sería como perder más tiempo. Y de pronto escucho,
4: ay, güey,
3: la puerta, güey.
4: Ajá.
3: Y, ah, caray. Y me dice, espérame tantito. Abre la puerta. Y no sé qué tanto se dijo con el tipo, su vato. Y ya regresa y dice mi marido que sí, él también puede participar. Mira, te voy a decir la verdad, me. Tenemos una fantasía de que a él también y que... ¿Cómo, Javier? ¿Cómo que a él también?
5: ¿Que dijo qué?
3: Que con tu desarmador le atornillas un poquito más.
4: Ájala.
3: Y que le digo, la neta, no más así. Sí, no. Ok, gracias. Pongo mi ropita. Goodbye, my friend. Y me fui. Y después, a los años dije, ¿qué estaba haciendo, güey? Yo metiéndome en ese rollo.
5: Pero uno con está... dinero el señor, ya no, cuando
3: no, saliste. Ya no, ya me fui, ya. Sí,
5: por eso ya con dinero y
3: sí, todo. No me pagaron, porque ¿cómo? Apenas iba a comenzar el rollo.
4: Ah. Y pero le dijeron que le
3: era plan, también. Era en plan con maña. Quería que le pasara el menudo hasta la cocina.
5: No, pues...
3: Sí, no le dije.
5: ¿Qué tal si te da de vuelta?
3: No, gracias. No, sí, o sea, ahí estamos.
5: ¿Puedes esperar?
3: Le dije a ella, cómprale un juguete y... Me emperré porque era una experiencia así como bien rara para mí.
4: Pues sí,
3: y porque no la morra estaba bien buena. Y entonces yo dije, nah, ya me voy. Goodbye, my friend.
4: No, pues sí.
3: A la otra, háblenle a Robin.
4: Es así.
3: Robin se presta para eso y más.
5: Sí.
3: Y sí, y bueno, ya así quedó.
5: No, man.
3: Pero yo me quedé pensando ese día, este vato no quiere a su vieja.
5: No,
3: güey.
5: Pues no.
3: Doy lo mismo para ti, carnal. Yo respeto ese sí, tipo de cosas porque pues no es mi problema. Pero si piénsala muy bien, porque entonces la morra de pronto va a decir, pues este güey me presta con uno, con otro, sí, con otro y con otro. Pues entonces, ¿cuál es el chiste?
4: Pues sí.
3: Entonces quiere decir que tal vez no me ama, qué sé yo. Va a decir la morra, ¿y él para qué lo tengo? Sí. Lo tengo de adorno. Pues te va a mandar a la fregada y se va a ir con otro güey.
4: Neta.
3: Sí. Ahí está. ¿Te gustó la historia, Brillo? Te noto muy cagado, muy, digo. Muy callado y atento. ¿Por qué te desilusionaste, güey?
6: Pues porque pues ibas con dos personas, ¿qué crees que querían?
3: Pues es que no era lo mío, Brillo. Pues no, puedo decir, güey. Pues no, yo tenía 18
6: ya
3: años.
6: Ya debí haber contado esto, era que yo.
5: Brillo, es que no le dijeron nada de Blanco, no le informaron, pues. No,
6: pero si hubieran informado, hubiera dicho que no. O sea, ahí siempre está uno a matar.
3: En tu historia.
6: Morir matando es la ley.
3: Estamos platicando de una vez que una pareja me invitó a participar en su recámara y. ¿Qué hubieras hecho, Brillo? Yo dije no, para decir, la acabas de poner a la radio, agarré mis cosas, me fui. Y me habían ofrecido un quinientón, porque me llevaron a ese cuarto diciéndome que solo iba a ser con la morra el acto. Pero qué mañoso, ¿no? Espero que se desnude este güey, luego le toco la puerta y le propongo. Ya lo habían planeado.
4: Sí,
3: güey.
4: Sí.
3: Aunque así ustedes no lo crean, estando en la radio, me lo siguen proponiendo en Instagram.
5: Ah,
3: ha habido parejas que flaco, mi esposa es fan de ti, que no sé qué, que bla bla bla.
4: No manches.
3: Y yo no critico y ni los voy a quemar, no me interesa criticar a nadie ni quemar a nadie. Ajá. Pero así está el rollo, Brillo. ¿Qué te hubiera gustado a ti que yo hiciera, Brillo, en esa historia? A ver.
6: Pues lo que se hace, pásele y dese la pirinola, espadacitos, hasta que echaran chispas, como el baile de los viejitos, con los dos machetes, los machisteando.
5: Con bastones.
3: Qué bueno que no te prestaste eso, flaco, porque eso es cosa del pecado.
6: Aquella persona usted se iba a meter con cinco.
3: Yo puedo, porque yo sí puedo, porque yo soy mayor. A mí me perdonan todo allá. Tengo conexiones con San Pedro en el cielo. Yo le digo, hey, San Pedro, consigue que me perdonen este pecadito, ¿no? Ni que fuera para hacer.
5: Ándale.
3: Ni que fuera D&B para hacer tranza. Se pasa de lanza. Ya me imagino a San Pedro. Oye, Diosito, tengo una amiga que sale el paro. Perdónale estos tres pecados, ¿no?
5: Sí, no.
3: Sí. Ya casi,
6: ay,
3: ya
6: pobre vato.
3: Ya casi llega esta viejita. Bueno, piénsala bien, compa. Ahí está el consejo. Nuestro radio escucha quería un consejo. Quiere que su esposa participe con otro caballero. Y le dijimos que no. Va a perder su matrimonio.
6: El otro gato está más bueno.
3: Brillo. Va a pasar al otro. Exacto. Se enamorar del otro, güey. Volvemos con el marcador picante.

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1: Todo lo que sucede en el deporte, en El Marcador Picante. ¿Quién será? Protestas, damas y caballeros, protestas en el mundo del fútbol. Aficionados del fútbol, saludos a los de Lubbock, Texas. Pues qué perrón, güey, qué perrón que ya el día de hoy se va a ver jugar a mis Chivas. Sí, Brillo, no empieces de hater, por favor.
2: Porque vamos a ver. ¿Sabes qué, Blanco? Yo no sé si los de la América están vivos o muertos, no han hecho nada, güey.
1: Segundo triunfo, por favor, visitando a los camoteros de Puebla, porque les vamos a dar justamente eso, camote con leche para llevar. Buenos días, mi compita Tony, ¿por qué protestan en el fútbol? Porque son más dramáticos que una que otra morra cuando anda en sus días rojos, güey.
3: Rebelión, muchachos, rebelión en la cancha, protestas en el terreno de juego, protestas en la Liga de Expansión. Recuerden que hace unos días hablábamos aquí de que la Federación Mexicana de Fútbol lo había hecho ya reglamentariamente, no ascenso y no descenso, y háganle como quieran.
1: ¿Qué es eso, Antonio, el descenso? Yo no sepo eso.
3: A ver, siéntese aquí, doña Mati,
1: sí,
3: para explicarle.
1: Aquí en tu pierna.
3: No, tampoco. Recuerde, sana distancia.
1: Sí. Ok, mi ganchito marino.
3: Límpiese los oídos, sí, los trae limpios para que escuche bien.
1: Sí, a ver, háblame más cerquita, a ver si me gusta.
3: Que sana distancia, doña Mati, sana distancia, por favor. Ascenso y descenso, sí, bueno, amor. Pues las ligas más importantes del mundo, las más competitivas, México lo tenía antes, este sistema del ascenso y descenso. Eres el peor equipo de la primera división, pues te vas a la segunda división. Eres el mejor equipo de la segunda división, pues asciendes a primera división. Premio deportivo, castigo deportivo, de eso se trata, pero en el fútbol mexicano hace años que lo mataron, que dijeron no ascenso, no descenso, fueron diciendo, dentro de 2 años, dentro de 3 años, después del mundial, y después del mundial, pues simple y sencillamente dijeron, háganle como quieran, ya lo hacemos reglamentario, no ascenso y no descenso. Los equipos de la Liga de Expansión, o sea, la Liga de Ascenso, iniciaron su temporada y los jugadores en la cancha empezaron las protestas. Una de ellas, UDG contra Coyotes de Tlaxcala, como protestan, el árbitro marca el inicio del partido, pero los jugadores mueven el balón solamente de manera lateral, hacia atrás, pero sin atacar, sin jugar.
1: Nah, así como escuchemos. Cuando Inglaterra contra México, hacia atrás nada más.
4: No.
3: Pero una cosa es que te obliguen, Flaco, y otra cosa es que lo hagas en forma de protesta, ¿no? Sí, ahora, ahí les va, Mineros contra Correcaminos, así iniciaba el partido, así hicieron su protesta los jugadores del equipo de Mineros.
4: Comience ya, los primeros 45 minutos, señoras y señores, Mineros no se mueve, los jugadores tocan la pelota, pero no se mueven. Una seña de protesta por la situación del ascenso y no descenso. Pero solo los jugadores tocan la pelota. El mensaje es muy claro. Y es de los jugadores. Quieren ascenso. Vean esta toma. Vean esta imagen. Es rudísima. Y ahora sí.
3: Ahí está la narración en televisión. Ya cuando los jugadores, 47 segundos fue la protesta, tocando el balón solamente entre ellos, sin moverse de su posición los jugadores, solamente pasándose el balón, y el otro equipo también participando en esa protesta, pues sin atacarlos, sin tratar de quitarles el balón, ¿no? La Federación Mexicana de Fútbol contestó. La Federación Mexicana de Fútbol contestó, sí contestó, pero de la manera más enérgica, con advertencia, con amenaza. Lo vuelven a hacer, los vamos a multar económicamente a cada uno de ustedes, a cada jugador, algo así, una multa como de 235 mil pesos, que serían, ¿qué? Unos 12 mil dólares. Multa de 12 mil dólares.
1: ¿Cómo te van a multar por protestar y por hacer lo que siente tu corazón y por decir, ¿sabes qué? Esto no me parece. ¿Dónde está la libertad de expresión, Tony?
3: Exactamente, ¿dónde, Flaco? Pero tú sabes que cuando hay dinero y los directivos del fútbol mexicano son especialistas en eso, ¿no? En poner las condiciones, no importa lo deportivo, no importa la competición
1: deportiva. Por eso yo voy a protestar aquí en el programa también.
5: ¿Por qué?
1: Porque Antonio no me ha querido tocar ya 2 noches que me da la espalda. Y eso no me parece, Tony. Y además, porque el Brillo, yo no quiero que el Brillo juegue aquí a la radio, porque nomás juega a la radio, locutor no es. Y no, ya me cansé que está aquí en el trabajo y le den bonus a él y a mí no me den tan nada de bonus, Benjamín.
5: ¿No quiere la jefa?
1: Y dame esa revista, Benjamín, y enfócate en el maldito programa.
5: Le quitó una revista a Benji, el productor, y la aventó por allá, doña Mati.
3: La protesta en lo que a mí respecta, pues, protestando todo lo que le queda de vida, doña Mati.
1: Es ok, Siri, déjenlo, está enojado porque ahora anoche yo se la cobré y no le di las nalguitas.
3: Las fantasías animadas de Doña Mati. Mati.
1: Ya no hay tiempo, Brillo. Métete a tu jaula.
5: No, no le hagas caso a Doña Mati, Brillo. Pregúntale, vámonos, porque ya nos vamos.
2: Lo de la América todavía vive.
3: Sí. Se ahogaron.

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1: En el Taco y su pandilla. Las mujeres que van al gimnasio en licra, en chorcito, en blusita, ombliguera y todo ese rollo, ¿se te hace que solo van a provocar a los vatos a ver con quién se acuestan? ¿Sí o no? ¿Qué piensas de eso? Digo, habemos hombres que pues no nos molesta para nada, cada quien en su rollo. Yo voy al gimnasio y obviamente le guardo su sana distancia a todas las mujeres porque pues ya soy un hombre de casa, soy respetuoso a mi esposa. No, ¿qué? Muchachos, por favor. Pero no me molesta tampoco. O sea, no voy a decir, oye, ¿y tú por qué traes esa ropa? O sea, yo creo que sería gay.
3: ¿Ah?
1: Sería gay si a mí me molestaría eso o me molestara. Uh-huh. Yo creo que eso quiere decir que sería gay, ¿no?
4: Sí. No, porque a los gay te aseguro que son a los que menos le importa cómo vayan las mujeres. Ellos van a otra cosa y con otra intención.
1: No, hay mucho gay que va al gimnasio. Yo voy y solo camino en la caminadora, valga la redundancia.
3: Ajá.
1: Y yo veo que hay gays que se molestan y se enojan porque piensan que las mujeres esas que van al gimnasio les están robando la atención. Ajá. Siendo que nadie les está robando la atención. Porque el hombre le está mirando a la mujer porque obviamente la mujer trae la papayita. Bueno,
4: cada vez que dice eso, doña Mati, me da tanta tristeza.
1: Brillo,
4: ¿quién la habrá educado? Un oso.
1: Te da envidia porque tú no tienes papaya. Cállate, chico. Tienes semillas de papaya nada más, pero en el cerebro. Ya, por favor, doña Mati, vamos a escuchar lo que dice una influencer.
5: Las mujeres prostituyeron el gimnasio. Sí, lo dije. Porque antes el gimnasio era un lugar para entrenar. Y hoy vas a entrenar y parece que entraste en un casting. Y hace 20 años nadie iba a conquistar a nadie. Ibas con la remera toda agujereada, el jogging más viejo y una botella de agua reciclada. Y hoy hay gente que tarda más en elegir el outfit que la rutina.
1: Ey.
5: El gimnasio dejó de ser un lugar para ponerse en forma. Se convirtió en el nuevo boliche. Con la diferencia que en vez de pedir un trago, pedís que te alternen la máquina.
6: Yo les voy a decir una cosa, man.
3: ¿Qué, profe?
6: Yo voy al gimnasio, me meto al sauna, me meto a hacer ejercicio en la piscina y todo eso, y lo único que veo son muchachas que van, dizque a hacer ejercicio, con sus chorcitos de licra bien apretados donde se les marca el tamalito, y digo yo, ay, chiquita, quiero, merezco y no me das. Pero a la vez digo, oye, ya se perdió el respeto a sí mismo, ya se perdió el enfoque para lo que es el gimnasio. Las muchachitas van, se sientan en la máquina, abren las piernotas y se ponen en el celular. Y nomás están volteando a ver a los jovencitos que pasan con un buen cuerpo, mi respeto.

0: Entonces, y pues también los morros, ¿no? Hoy en día también van a eso, van a venderse. He visto dos que tres que parecen modelo los canijos. Y pues traen sus chorcitos ajustados para que se les vea muy en empaquetado eso. Y sus camisolas que donde se les muestra los músculos y los brazos tatuados. Se van bien alineados de la barba y todo eso. Y es lo mismo. Y yo creo que no es tanto la mujer, es el joven. El joven y la jovencita son los que hacen eso, no tanto la mujer. Y yo digo, ¿para qué van y toman espacio en una máquina? Siendo que hay personas que de verdad van al gimnasio a hacer ejercicio. Digo, ¿qué te cuesta usar un sweat suelto, unos pants sueltos para que hasta te estires mejor, en vez de llevar tus pantaloncitos de licra? Yo tengo una sobrina que va al gimnasio y del gimnasio sale con novio cada rato.
1: Ahí está.
0: ¿Y dónde lo conociste, mija? No, pues que en el gym. Y todavía digo, qué mensa eres. Le digo, cállate el hocico, no digas dónde lo conociste. Todo el mundo va a decir que eres una piruja de gimnasio. ¿O me equivoco, Benjamín?
2: Profe, usted está en toda la razón. Yo lo he visto y yo creo que...
0: Con ganas, Benjamín, que la gente va...
2: Pues estoy hablando bien. Se ha echado a perder la mentalidad del ser humano, sobre todo en las mujeres que van ahí... Y se pone igual, como dice usted, su licra, y luego se sacan selfie, y sobre todo he visto que las mujeres que son separadas van ahí cuando después de que ya la dejó el marido, ahora sí, a hacer ejercicio, a querer
0: tomar
2: todo el pozole, el menú.
0: Sí, todo el menú, y luego suben sus fotos acá en ropa chiquita para que las miren mi cambio. Miren mi cambio, llevan 2 días en el gimnasio y apuntan el fundillo. Miren mis cambios.
2: Exacto.
0: Ay, por favor. Eso es ser, la verdad. Enfóquense de verdad en el gimnasio. ¿Por qué hacen eso las mujeres y la mayoría?
3: Lo dice usted, profe, que dice que va a nadar. Ni piernas tiene como va a nadar. No sea hipócrita. O sea, ¿dónde deja eso? O sea, doble moral.
1: El profe nada con el tronquito, bello. Es
3: cosa. Ay, eso no se puede.
1: Sí, es como.
3: ¿Sí se puede?
1: Hace músculo en los brazos, claro que sí se puede. Y el tronquito lo mueve como si fuera colita de sirena. Yo tengo curiosidad, güey.
2: A ver.
1: Tú vas al gimnasio. Yo acabo de empezar nuevamente el gimnasio. De hecho, paré 3 días solamente porque pues, el primer día y el segundo te deja los músculos súper adoloridos, súper. Sí. Pero hoy regreso. Y ingresé al gimnasio porque dije yo, me merezco tener un cuerpo chido, ¿no? Apretadito. Claro, claro. Yo me veo en el gimnasio y aunque no soy gordo, me cuelga el pellejo, güey. Y digo, güey, qué pedo, estoy bien guango. Sí. Y entonces empiezo a hacer piernita, todo, güey. Para que también la regidora diga, wow, tengo un galán en mi casa. Entonces, tú empezaste a ir al gimnasio, carnal, comadre. ¿Qué es lo que a ti no te gusta de la gente que va al gimnasio? ¿Te gusta que no se visten adecuadamente para el gimnasio? ¿Que pierden el tiempo en las máquinas? Que se visten muy escotadas las personas, con ropa muy chiquita. ¿Qué es lo que no te gusta del gimnasio? ¿Qué es lo que más gordo te cae ver cuando vas tú al gimnasio? 1-888-874-2656.
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0: Y está escuchando el mejor programa a las mañanas. Imagínate estar en el gimnasio y ver como unas 10 chicas bailarte esta canción en licra y tanga estrechada. Y que te digan... Digo, para ti, ¿verdad? Yo no podría imaginar eso jamás, porque pues soy hombre de casa, respeto a mi esposa. Soy un buen animal. Y aquí la pregunta es, ¿qué es lo que más gordo te cae cuando vas al gimnasio? Estamos platicando de esto porque hay una influencer que dice que hoy en día todo mundo se prostituye en el gimnasio, especialmente las mujeres, dijo.
1: Las mujeres prostituyeron el gimnasio. Sí, lo dije. Porque antes el gimnasio era un lugar para entrenar. Y hoy vas a entrenar y parece que entraste en un casting. Y hace 20 años nadie iba a conquistar a nadie. Ibas con la remera toda agujereada, el jogging más viejo y una botella de agua reciclada.
0: Es verdad, güey, y hoy voy al gimnasio, hoy que empecé el gimnasio porque, como les comentaba, siento la necesidad por salud y para verme bien también para mí y para mi pareja. Entonces, compare, comare, cuando tú vas al gimnasio, ¿qué es lo que gordo te cae? A mí, la verdad, en realidad, lo que me cae mal es que hay personas que se meten al sauna y solo platicar, güey. Cállense el hocico, por favor, el sauna es para guardar silencio. ¿Te gusta meterte al sauna, Benji?
2: No, yo no voy.
0: ¿No vas para nada?
2: No, yo hago caminatas mejor en las montañas.
0: ¿Oh, sí?
2: Sí.
0: Y a ver cuándo te vas rodando, ya te estoy esperando ese día.
2: En las montañas, doña Mati.
0: Y le empujas para cobrar el cáncer. Sí. A ver, tenemos en la línea a la raza que quiere opinar. Micaela, Micaela, que tú tienes alma mía. Micaela, ¿qué opinas, Micaela? Buenos días.
3: Tienes el mejor show de todos los
0: años. Ay, gracias, Micaela, gracias. Qué hermosa, Micaela. Nomás quítame
3: de... también.
0: Quítame de speaker y de Bluetooth nada más porque para que suenes bien, ¿ok, Micaela? Porque por sí, creo que trae la voz ahorita de Bob Esponja engripado, ya de 3 semanas.
3: Sí, sí.
0: ¿Qué pasó, Micaela? ¿Qué opinas de eso, Micaela?
3: Pues yo opino lo mismo porque muchos no van a hacer ejercicio. Pero tú... Por eso mejor lo hago en la calle.
0: Lo haces.
3: A mí me das tres hacia mi casa.
0: Y luego de pasa la gente y dice: miren, un panda va corriendo. No, doña Mati, por favor.
4: Doña Mati.
0: Se ríe, Micaela. ¿De dónde nos marca, Micaela? ¿De dónde llamas, Micaela?
3: Finis.
0: Arriba la finiquera, Micaela. Gracias, Micaela.
2: Está bien.
0: Vamos con el compita Diego. Diego, ¿estás buscando a Dora? Diego.
5: Bueno, flaco, buenos días.
0: ¿Qué dice?
5: Primeramente, agradecerte por el show, está bien perrón.
0: Gracias, mijo, un abrazote. ¿Desde dónde te comunicas a la estación nocturna?
5: Y aquí mismo también de la finiquera, viejo.
0: Eso es todo, arriba Phoenix, Arizona. Compadre, ¿tú crees que hoy en día las personas van al gimnasio para vender su cuerpo, para prostituirse la manera que se visten y usan las máquinas y que nomás se hacen güeyes ahí caminando para que todo el mundo les vea el trasero?
5: Mire, yo le voy a dar mi opinión. Aquí hay de dos sopas, los que van y hacen ejercicio normalmente y los que van a eso.
0: Okay.
5: Ahorita yo siento que la opinión está muy dividida. Le voy a contar algo que me pasó.
0: Okay.
5: Un día yo fui al gimnasio y casualmente siempre uso las mismas máquinas, las rutinas, ya se las sabe.
0: Ajá.
5: Y fui a otro gimnasio que abrieron nuevo aquí en la ciudad y me topé a una mujer que llevaba hasta su cámara, su tripé y todo.
0: Ey.
5: Y yo digo, ¿para qué lo llevas? Vas a entrenar, no vienes a grabarte, a grabar una película o algo.
0: Eso sí, man.
5: Y lamentablemente, ahorita está muy mal todo eso porque ya está miedo le da a irle la máquina a uno a una mujer o esperarlo porque piensan que la estás acosando o piensan muchas cosas.
6: Eso es verdad. ¿Y luego qué fue lo que te pasó? ¿Tuviste un problema con alguien o solo fue algo que viste y no te gustó que llevaran su tripié?
5: No, pues esperar a que terminara de usar la máquina, pero el 50 o 60% del tiempo estuvo nomás platicando con sus fans, yo creo, y yo ahí perdiendo el tiempo esperando la máquina.
0: Sí, qué feo, eso sí está mal, ¿eh? Tal. Porque deberías de ir al menos en un horario donde no hay gente,
2: claro.
0: Por ejemplo, en la noche o no sé, a ver, búscate una máquina donde casi nadie use y haz eso, o en tu casa, pero ahí...
5: Lamentablemente, si yo me quedaba a esperarla allí, ahí iba a estar diciendo ella, alguien me está acosando o algo, es lo que pasa ahora, ya está vergüenza, da pedir las máquinas.
0: ¿Cuál? Y luego ibas a quedar grabado ahí en su cámara y van a decir, mira ese vato.
5: Gimnasios pagan membresía para usar todas las máquinas, ¿no?
6: Eso sí, mira, hay mucha muchacha que va al gimnasio y no todas son así, discúlpeme, damas, no se vayan a enojar ni sentirse atacadas, pero hay muchas damas que van y solamente a mover el trasero en su short de licra y las ves como ya como 5 meses y tienen el mismo cuerpo. Y lo único que ejercitan son las nalgas. Y está bien. Pero ya cuando estás estorbando las máquinas y todo eso, ahí está mal. Ahora, hay muchas muchachas que les gusta ir y presumir que sus pezones, porque no se llevan brasier, al propósito, no sé. Pero si tú vas en short como hombre y enseñas tu paquete y empiezas a agarrarte o a rascarte ahí como acostumbramos los hombres naturalmente, ahí te van a acusar y van a decir que eres un puerco. Pero si fuera al revés, ahí está bien la cosa, ¿no? Uh-huh. Ese es otro punto ahí. Bueno, pues muchas gracias, amigo. Gracias por llamarnos. ¿Cómo te llamas?
5: Diego.
0: Gracias, mi Diego. Un abrazo. Arriba la finiquera. Vamos con otra llamada. Hay una influencer que dice...
1: Las mujeres prostituyeron el gimnasio. Sí, lo dije. Porque antes el gimnasio era un lugar para entrenar. Y hoy vas a entrenar y parece que entraste en un casting. Y hace 20 años nadie iba a conquistar a nadie. Ibas con la remera toda agujereada, el jogging más viejo y una botella de agua reciclada.
0: ¿Tú qué opinas? ¿Estás al aire? Mica Delgadillo. Bueno. ¿Estás en el gym?
4: Ah, está corriendo a lo mejor en el gym.
0: Sí, se escucha. Yo creo que este es un astronauta. Se escucha que está en el espacio. Bueno, ahí está. Pues, ¿qué te puedo decir? Es un show en vivo, ¿no? Así caen algunas llamadas. Claro. ¿Qué piensas de esto? Mándame tu mensaje a Instagram, @ Flaco al Aire, Flaco al Aire. Volvemos con los consejos del profe López. Y los consejos el día de hoy, damas y caballeros. Aléjate de quien se nota que no quiere que avances. Aléjate. Volvemos con eso.
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1: Vamos con los consejos del profe López, damas y caballeros. Y el consejo el día de hoy es muy sencillo. Y necesito que pongas atención porque este consejo te va a ayudar para toda la vida.
2: Sí, profe.
1: Muy bien. El consejo es: aléjate de quien se nota que no quiere que avances.
3: A ver.
1: ¿Cómo notar que alguien no quiere que avances? Pues esas personas que te dicen, ya saben dónde darte en la llaga, ¿no? Para empezar, vamos a poner un ejemplo del trabajo, porque pues uno avanza en el trabajo también.
2: Sí. Claro.
1: Entonces, esas personas que te dicen, uy, mira, a aquel sí le dieron aumento y a ti no. Uy, son personas que te traen caca, que te traen desmotivación, que te quieren inyectar veneno. Para que tú te enojes y empieces a hacer disparates por toda la empresa y te veas mal, te veas como un empleado tóxico y al rato te corran. Entonces, ¿cómo te puedes alejar de esas personas? Pues ya nomás las ves en el pasillo y las saludas con la mano así, hola, y te vas rápido, como que vas al baño. Y así haces ese tipo de cosas todo el tiempo. Okay. Ahora, ¿cómo usar eso a tu beneficio también?
3: A ver.
1: ¿Cómo, profe? Escúchalas cuando te traigan un mitote, escucha, y ya si te dice, mira, fulano, escuché que va a haber este cambio, ¿cómo ves? ¿A poco tú? No sabía, pues bueno, ya me tengo que ir porque tengo los niños en la escuela.
2: Fuga.
1: Ya le exprimiste la información y ya los mandaste a la frega. Ahora, aléjate también de aquellos que solo te llaman para exprimirte los mitotes de pasillo. Por ejemplo, cuando ya te corrieron de una empresa, muchas veces te da por saber qué está sucediendo, pero también hay otras personas que les dan por echar veneno en esa empresa porque les duele que ya no están activos trabajando en ese mismo lugar. Y le llaman a sus compañeros viejos para preguntarles qué cambios hay ahí. Y tú piensas, bueno, tal vez le ayudo diciéndole para que aplique. Pero no, ellos quieren saber el mitote para ir a correr el chisme con sus otros ex compañeros y decir que tú eres un mitotero. Ayer me llamó una ex compañera, saludos a Claudia la Alterada.
2: Hijo.
1: Y me llamó entonces la locutora esta. Para preguntarme que si habían corrido no sé a cuántos de qué radio, que si había cambios en esta y que aquella, que... Mira, Claudia, estoy ocupado, le dije. Ahorita me están haciendo un masaje en mi tronquito para ver si me salen las piernas. Y obviamente no me van a salir, pero fue una manera de quitármela de encima, entonces. Yo noté que cuando yo le dije eso rápido, después de sacarme la información, me dio el cortón, me dijo, ahorita te llamo porque voy a ver, me van a contar un chisme, te llamo y te cuento y que no sé qué. Pura mentira, mano. O sea, ¿tú crees que yo soy tonto?
3: Sí.
1: Querías exprimir la información y tú piensas que yo soy tan chismoso que te voy a creer que me vas a regresar la llamada para contarme. O sea, ¿a quién le importa, no? Entonces, aléjate de ese tipo de personas también porque solo te roban la energía. Y aparte andan diciendo que eres un chismoso ya que les dijiste toda la información. Otro tipo de personas de las que te tienes que alejar para poder avanzar. Esas personas que te dicen que todo lo que haces está mal, pero que jamás te dan una observación de cómo arreglarlo. Que te dicen, ¿sabes qué? Y muchos managers o supervisores son así, ¿eh? Y si tú vas escuchando El Flaco y su Pandilla, al profe López, los consejos que doy cada mañana, por ejemplo, hoy, el consejo que estoy dando de alejarte de la gente que no quiere que avances, cómo identificarla y cómo alejarte, y eres manager, pon atención. Hay muchos managers que de pronto, y de estos managers te tienes que cuidar y permanecer de lejitos, que te dicen las cosas que creen, porque no siempre están en lo correcto. Que estás haciendo mal, te las apuntan, te las anotan, te las dicen, pero jamás te dicen, creo que sonaría mejor o estaría mejor así. Pongan atención cuando su manager les diga, oye, la regaste en esto y el otro. A ver si les dicen de qué manera sería mejor hacer las cosas en el trabajo. Y muchas veces ese tipo de supervisores tampoco quieren que avances. Lo que quieren es correrte para después traer a un amigo o un familiar a tu puesto. Entonces, hay otras personas también que no quieren que avances en tu círculo familiar. Por ejemplo, yo estaba saliendo con una tipa y conocí a toda su familia.
3: Okay.
1: Después ya no salí con la tipa esta y permaneció la amistad, entre comillas, con los familiares de esta tipa. Sí. Presenté a mi nueva pareja y ¿qué creen que me dijo la tía de esa tipa con la que yo salía?
2: ¿Qué le dijo?
1: Cuidado, ahí no es, no te conviene.
3: Ah, caray.
1: Y la tipa tenía una buena carrera y todo. Terminé la relación porque pues, yo estoy muy ocupado para una relación, pero sí me convenía. Uh-huh. Muy inteligente, muy aseada, muy bonita, muy guapa, muy limpia, muy atenta, muy todo.
2: Wow.
1: Entonces dije yo, lo que no quiere es que yo rehaga mi vida con alguien que me conviene y no me quieren ver feliz porque quieren ver que fracaso. Y sobre todo porque su sobrina, mi ex, pues no está haciendo nada más interesante que yo.
2: Sí.
1: Entonces, aquí la moraleja es: aléjate de aquellos que no quieren que avances. Hazte el güey, salúdalos de vez en cuando, cuando tienes que, cuando te los encuentres, y sé muy astuto, cierra el pico, no des información de más de la que tienes ni en el trabajo ni en lo personal. Y solo diles, hola, ¿cómo estás? Bien, qué bueno, ay, tanto sin verte, igual, gracias. ¿Cómo has estado? Bien, aquí voy, aquí a la tienda, gracias, bye. Se acabó. Porque te voy a decir una cosa ya para cerrar. Entre menos sepa la gente de tus éxitos, de tu felicidad, de todo lo que haces, mejor. Porque nadie puede desearte el mal en esos proyectos o en ese camino al triunfo, en el nivel espiritual, ni personal, ni profesional, ni familiar.
3: Oh.
1: He dicho. Brillo, ¿algo que quieras
3: sí,
1: decir?
3: Profe, qué bueno que me vio. Oiga, pero hay unos que son bien aferrados, profe.
1: Córtalos. O sea,
3: que uno les dice, allá me voy. No, pero espérame, cuéntame.
1: No, estoy ocupado. ¿Sabes qué? Voy al trabajo ahorita. Sí. Tengo un trabajo ahorita que ya me conseguí.
3: Okay.
1: Voy al médico porque tengo una cita ahorita y si no llego me cancelan la cita. Así, haz excusas extremas para aquellos que son tercos. Y si okay, ya son muy, muy tercos y le sabes qué, no puedo hablar contigo ya. Atiznar a tu madre ya. Volvemos con la quemación de los famosos. Ya cállense con las dos, ¿eh? Oh. Apréndanse la A, la E, la I o la U. Pues de su perra madre. Lo llamate y haga su trabajo.
4: Claro que sí, profe. Ven acá, Dorian, hijo de tu perra. Ven, Benjamín.
1: Gracias. Volvemos con la quemazón de los famous people. Con permiso. Estos fueron los consejos del profe López.
3: Ah.
1: Radio de verdad.
3: Ah.

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2: Yeah. Es viernes y el cuerpo ya está temblando. Yo ya quiero la primer caguama, hijo de su perra madre. Hijos de toda pachingán, tráiganse la caguama, que me voy a poner bien borracha ahora sí. Van a ver cómo voy a andar.
3: Doña Mati, por favor, mejor duérmase, porque me van a darle un martillazo para que se desmaye. Ya no, mucho brincotear aquí en la cabina.
4: Oigan, ¿y a mí no me van a chulear el día de hoy?
1: No, sí, cómo no.
3: Claro que
1: ¿no?
3: Sí, prima, claro. Ahorita te voy a chulear desde afuera del aire. Ven para acá, hija.
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2: Tomarme un café con el señor Rincón y ha sido la verdad un tipazo, porque digo, si ha buscado allá o ha buscado acá, a mi amigo quedó súper bien. Entonces, todo muy bien, ha defendido. Sin embargo, como les digo, yo no he firmado nada, o sea, solamente fue platicar y ver qué podíamos hacer para que la señora se quedara tranquila un ratito.
1: Laura Zapata, en pelea, en lucha constante contra Kuno, el amigo de Ángel Aguilar, porque supuestamente le dijo en su cara, en la casa de los famosos. Uh-huh. Inventa secuestros.
3: Híjole.
1: Autosecuestradora. Ya ves que según le secuestraron a ella y a, creo que su hermana, algo así, ¿no?
3: Sí, ajá.
1: Bueno, y entonces Laura se enojó y demandó a Kuno, el amigo de Ángel Aguilar. Ahorita todo el mitote, ¿en qué va esa demanda? Después de esta rola.
4: Ya no

0: Vamos con la quemazón de los famosos.
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0: Hay que cuidar bien lo que sale de tu boca porque podría meterte en problemas y hasta legales. Cuidado. Laura Zapata, la gran actriz, hermana mayor, super mayor de Thalía. Uh-huh. Ella sufrió un secuestro, sabemos, y otra de sus hermanas. Y hay rumores por ahí, la gente ha hablado, no es ningún secreto, de que se autosecuestró según eso para... Pues para
2: fama.
0: Fama, billete, demás, y creyó que Thalía iba a pagar su rescate. Entonces, ahí se dio cuenta que a Thalía no le importó pagar su rescate. ¿Quién sabe por qué? Pero uno de hermanos se conoce, ¿verdad?
3: Claro. Sí, sí.
0: Ahora, Laura Zapata entró a la casa de los famosos y ahí se encontró con Kuno, un muchacho que es amigo de Ángel Aguilar. Y este vato pues le dijo en su cara ahí en la casa de los famosos, eres una autosecuestradora, sí. Te secuestraste tú misma, farsante. Entonces la morra, la morrota Laura Zapata, porque es una gran actriz,
2: ey.
0: Le dijo, te voy a demandar por andarme levantando falsos, hijo tu ching. Sí. Y este compa pues dice, pues ya me senté con mis abogados.
4: Yo fui a tomarme un café con el señor Rincón y ha sido la verdad un tipazo porque, digo, si ha buscado allá o ha buscado acá, a mi amigo quedó súper bien. Entonces, todo muy bien, ha defendido, sin embargo, como les digo, yo no he firmado nada. O sea, solamente fue platicar y ver qué podíamos hacer para que la señora se quedara tranquila un ratito.
5: Entonces, ¿ya se va a representar legalmente?
4: Amor, te digo, yo hasta que no tenga una notificación o no tenga como realmente algo que avale que al parecer esta demanda sí está sucediendo, pues yo no tengo que tomar acciones sobre nada.
0: Pues no, obviamente, si no tienes un papel ahí. Ahora mi pregunta es, ¿en qué pedo te metiste por tener la boca muy grande, Brillo?
3: Una vez critiqué a una maestra con el esposo que también era maestro. Y haz de cuenta que mi jardín fue muy bueno porque la maestra era muy nerviosa. Y luego al profe, ande profe, pues ya ves que es que su esposa es muy nerviosa, por no decir que se la pasa bien neurótica, y yo pues le represento todo lo que ella desprecia, porque era pues ya sabes, católica, homófoba, xenófoba, demagoga. Y pues ya ves que yo soy muy intrépida y sensual, pues no le caía bien a la maestra, le dije, y la neta ya estoy harto, yo voy a actuar la dirección, si sigue así conmigo. Pues fue y le puso una... O sea, no le pegó, pero sí verbalmente le dijo, la vi llorando, güey. Dijo, ay, me sentí hasta...
0: ¿Y qué pasó? ¿Cuál fue la conclusión de eso?
3: La conclusión fue que fui con el director, yo me fui a bañar en salud y ya no me dijo nada la maestra. Pues no me dijo nada, pero me reprobó.
6: Eres un imbécil, de veras.
3: No, sí, ya no notaba la vieja asquerosa.
6: Fue, ¿a quién se le ocurre hablar mal de la pareja?
0: Uh-huh.
6: Con la pareja de esa persona. Qué imbécil eres. Yo conocí
3: es
6: un
3: que yo te llevaba bien con el profe.
6: Mira,
3: profe.
6: Yo conocí un productor, gracias, Brillo. Yo conocí un productor en una radio.
0: Uh-huh.
6: Y ese imbécil trabajaba con una pareja de locutores. Ellos son esposo y esposa.
7: Ah, ya sé que.
6: Los más famosos. Omar y Argel.
0: Ah, hijo. Profe, cuidado, no se metan pedos.
7: Sí, ¿eh?
0: Hablando de...
6: Cállate, perdón, Flaco, pensé que era el Brillo. Y entonces este güey se puso a decirle a la locutora, y tenían un show en español en la mañana, le dijo, ay, ya no aguanto tu marido, que esto... No, perdón, le dijo, ya no aguanto a Omar. Ya no aguanto a Omar por esto y el otro. Y entonces ella fue y le dijo a su marido, Omar, claro, pues, pareja de locutores en la mañana, su programa de ellos, sí. Obvio, le va a decir.
7: Claro.
6: Pues a las dos semanas terminó despedido el muchacho.
0: Sí, eso.
6: Y ahora produce un podcast de cristianos gays que pues no tiene mucho sentido, ¿verdad?
0: Ah.
6: Pero pues cada quien. ¿A quién se le ocurre eso?
0: No. Neta.
6: ¿A quién se le ocurre abrir la boca y meterse en problemas?
0: Uh-huh.
6: ¿Tú, Flaco, te has metido en problemas por abrir el hocico de más?
0: La neta sí, profe, también yo.
2: A ver,
0: una tía ya estaba planeando dejar a su marido.
7: Ajá.
0: Porque lo deportaron porque andaba en malos pasos, vendía aquí unos botoncitos azules, ¿no?
7: Ah, ok.
0: Entonces lo deportaron y este tipo pues se reencontró con la hija que habían dejado allá en el Terry y que ya después se iban a traer.
7: Ah, ok.
0: Bueno, se me ocurre saludarlo cuando llamo por teléfono y yo no sabía que mi tía ya estaba planeando dejarlo.
7: Uh-huh.
0: Porque ya había encontrado su media naranja y hasta estaba embarazada de su nueva pareja.
7: Oh.
0: Y a mí no se me ocurre decirle felicidades. Ya escuché que va a ser papá.
2: No.
7: Oh.
0: Y cuando escucha a la tía, güey, que se le cae la taza en el piso y se me quedó con la boca abierta.
2: Ah, valiente.
0: Y me dice... así con la mano así, como cerrándose la boca, así como un cierre, del lado derecho a la izquierda, así. ¡Cállate el hocico, estúpido! ¿Cómo que voy a ser papá? Ah, no quiero estar embarazada, mi tía.
8: Y...
0: ¿Quién no tiene 2 meses? ¡Ay, hijo de su chico! Y... ¿Qué crees? Se armó la balacera.
8: No, pues, no.
0: Y le dijo, si no me mandas una prueba de embarazo diciendo que salió negativa con tu nombre en los documentos, la niña, yo a ti ya no te la regreso.
8: ¡Cingas!
0: Ahí tienes de que nunca llegó la prueba y la niña no la regresó hasta que metió a abogado, la peleó y no sé qué tanto hizo. Se la quitaron allá en el Terry y ya luego vieron la manera de traérsela.
8: Ah.
0: Pero, güey, ¿yo qué iba a saber?
7: Pues sí.
0: Pues es que yo no me enteré por mi tía, me enteré por los mitotes. Y pues yo dije, pues ¿quién más da? Yo creo que sorpresa para él, de una vez le digo. Y me estaba comiendo yo una concha con un chocolate, abuelita. Se me atoró la concha. Y en el mero gaznate, güey, dije, imagínate. Me metí en un pedo con mi tía, güey. Un pedo. Y me traían en la boca de todos. No, pues, oye, que viste que el estúpido de Lalo le dijo a aquel querido.
7: Chismoso.
0: Pues ahí está, damas y caballeros.
7: ¿Qué sucede?
0: Hay que permanecer con el pico cerrado. Eso le pasa por estúpido. Solo los chismosos abren el hocico. Tienen la boca muy grande.
7: ¿Como usted, doña Mati?
6: Sí, sobre todo como usted, doña Mati. Trae un boquetón ahí, sí. Sí, le vengo haciendo el favor.
8: Sí, doña Mati.
9: Ay, qué naco eres, ¿eh?
0: Ey, prima Clara. Parece que te parió la chocolata. Volvemos con las bolas de brillo.
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1: Brillo, hay muchas personas que están preguntando ahí en las redes sociales si va a ganar la demanda Laura Zapata contra Kuno, el amigo de Ángel Aguilar. ¿Por qué? Le dijo a Laura Zapata, no te hagas güey, a ti nadie te secuestró, tú te secuestraste sola. Ay. Cuando estaban en la casa de los famosos, Laura Zapata, hermana de Thalía. Uh-huh. Y que por cierto, Thalía no pagó el rescate, dijo, algo me huele mal aquí, yo no pago ni madres. ¿Qué dicen las bolas? ¿Quién va a ganar en esta demanda?
4: Yo fui a tomarme un café con el señor Rincón y ha sido, la verdad, un tipazo porque...
1: El señor Rincón es su abogado, entonces... Bueno, ¿qué dicen las bolas, Brillo?
3: Ay, me encanta que me hayan preguntado a ese flaco porque yo también traía ese veneno escurriendo. Así es que vamos a preguntarle a las bolas de Brillo porque nunca mienten, siempre dicen la verdad.
5: The truth. The truth is mine. The truth is yours.
1: A ver, ¿qué dicen? ¿Qué va a pasar con el amigo de Ángel Aguilar, Kuno?
3: Fíjate que aunque por acto de corrupción la ganadora de esta contienda es nada más y nada menos que Laura Zapata. Güey, ella tiene abogados carísimos que hasta por gusto la hubieran hecho ganar. Y aparte, güey, pues pelearse con Kuno. ¿Kuno qué es? ¿Quién es? ¿Qué hace? Nada, es una jotilla corriente cualquiera. O sea, y luego imaginemos, yo lo que me pregunto es de dónde le va a pagar si vive igual que yo abajo de un puente, la pobre inocente. Ya de vez en cuando que le cae un cholo, pues es cuando prueba el amor. Pero wey, o sea, fea, altanera, grosera, pobre, ay, qué asco.
6: Oye, Brillo, ¿le tienes envidia a Kuno? Porque él sí parece nena, ¿verdad? ¿Acaso lo vas a matar igual que mataste a tu amigo?
3: No, ni el caso. No me gustaría llevarlo en persona. Bueno, cierto, sí, lo conozco.
1: ¿Cuántas puñaladas le dio a su amigo, Clau?
6: Pues pregúntele a él.
1: ¿Cuántas puñaladas, Brillo, le diste a tu amigo?
3: Le dieron 110.
1: ¿Y te culparon a ti en Papasquiaro, Durango?
3: En Santiago, Papasquiaro.
1: ¿Por eso huiste a Estados Unidos, Brillo?
3: No, Duri.
7: Qué raro, ¿no?
3: Se comprobó que yo no era.
7: Sí, dice que se comprobó, pero nunca ha demostrado documentos ni nada.
3: No tengo por qué demostrarles nada.
6: Y por eso tiene la visa de asilo, ¿verdad? Porque
3: no, tengo la visa de trabajo. Ay, tú no tienes, ¿verdad?
6: Pero sí tengo tesorito y tú no, ¿verdad?
3: Ajá. Porque no te ha servido de mucho. No tienes visa, o sea, no sabes usarlo, ¿o qué?
6: Pues ¿para qué quiero sacar la visa con eso si a mí me llueven los dólares?
3: No lo dudo, ahí te doy la razón.
6: Pues sí, ya que a mí sí me usan para algo, no como para basura.
1: Brillo, ¿te vas a dejar?
3: Sí, pues no me voy a desgastar con esta sirvienta de casa pobre.
1: Volvemos con la flaco bomba, ya, por favor.
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0: Jarfush, el Batman de México, es como lo llaman. Él habla acerca de la captura que hizo, de, bueno, más bien el arresto que hicieron en equipo a este hombre, quien fue el autor principal en la masacre que hicieron en contra de Carlos Manso, exalcalde allá en Michoacán, pariente. Y agarraron al vato, le dicen el R1.
1: ¡Órale!
0: El R1 le dicen. Ahorita les cuento todos los detalles después de este rolo. No, que me transporta a Guadalajara, Jalisco, de banda Cuisillos.

0: que no te cuentan los demás.
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2: Damas y caballeros, Omar Harfuch, secretario de Seguridad, él no duerme porque él está muy enfocado en agarrar a los malhechores, y ya agarró a quien asesinó a Carlos Manso, exalcalde allá en Michoacán. Tan ocupado se la pasa que el tipo no duerme, como muchos de nosotros que tenemos hasta tres trabajos.
3: ¿Cuántas horas duermes al día, Omar?
4: Pues las suficientes, sí, las suficientes.
2: Y mientras que decía él, las suficientes de esta manera.
4: Las suficientes, sí, las suficientes.
2: Se le notaban unas ojeras de mapache en el cerro. Y así, cuando yo trabajaba en la licor, porque también trabajé en una licor de noche. Ajá. Me preguntó un día mi jefe, ¿cuántas horas duermes al día, Eduardo?
4: Las suficientes, sí, las
2: Cuando trabajaba de velador, de security en la empresa esa, en la bodega de llantas. Ajá. También me preguntaron que cuánto duermo, pero durante mi trabajo. Y yo les contesté,
4: lo suficiente, sí, lo
2: suficiente. Damas y caballeros, por si usted no sabía, de acuerdo con la información publicada hasta ahora, uh-huh, por medio de las autoridades, fue ubicado este presunto asesino, el R1, quien es uno de los cabecillas o era del cartel de Jalisco Nueva Generación, según la información. Fue ubicado tras labores de inteligencia y seguimiento de fuerzas federales. Durante el operativo se produjo un enfrentamiento con algunos de sus escoltas, en el que uno de ellos perdió la vida. Después del enfrentamiento, el R1 fue capturado con vida y puesto a la disposición de las autoridades. Ahora está en manos de las autoridades mexicanas y ha prometido el señor secretario de Seguridad, Omar Harfuch, que lo mismo le va a pasar a aquellos que se pasen de listos en la maña. ¿Sí? Hasta aquí mi reporte, Joaquín. Esto es Flaco Noticias. Gracias. Oh. ¿Qué tal, les gustó?
5: No, hombre, increíble.
6: Me encantó, Flaco. López Dóriga. Eres el mejor.
2: Estoy practicando para quitarle el puesto a López Dóriga.
6: Ah, qué bueno, porque ya está en edad de que se retire el señor.
7: Oye, yo quiero ver que hagan una parodia. ¿Cómo qué se le ocurre, profe? Pues a mí me gustaría que, Flaco, tú fueras Batman y ya Robin te dice la noticia de que encaró al asesino, el R1, y le dijo cosas. Ah. Y le dijo, ya supe que tú eres esto, esto y lo otro y aquello, y ahí a ver qué más se te ocurre, asqueroso reptil.
5: Órale.
8: Oigan, pero si sabe actuar el brillo, porque si no yo puedo hacer la de Gatúbela.
7: No, acomódate bien esa falda, que esas nalguitas van a ser para mí.
2: No, profe, por favor, hay que hacer la parodia ya, muchachos. Brillo, tú eres Robin y yo soy Batman, como siempre.
9: A ver, Robin.
6: ¿Qué tal, Batman, Flaco? Te vas a poner súper mega feliz.
9: No me grites.
6: Ah, perdón, Batman, Flaco.
9: Acuérdate que tengo oídos
6: de físico.
9: Y puedo escuchar hasta la última gota de pipí que hace el diablo en el infierno. Oh, así de buenos son mis oídos. Dime, ¿ya atrapaste al R1?
6: Batman, Flaco, ¿qué crees? Ya lo encaré.
9: ¿Y qué pasó?
6: Para cara. Pues le empecé a decir que ya sabía que él era el que ponchaba llantas, que ya sabía que él era narcomenudista, que ya sabía que era guachicolero, que ya sabía que era infiel, que ya sabía que era parte del SENA, de ese, el cuatro letras, que ya sabía que era
9: muy
6: un
9: bien.
6: Puerco.
9: Qué bueno, me da gusto. ¿Y sabes qué? Estoy orgulloso de ti.
6: Ah, oh, Batman, Flaco.
9: Y luego, ¿dónde está?
6: Es que cuando acabé de decirle lo que ya sabía, pues ya se había ido a Batman, Flaco. Pero este día se fue por allá.
9: ¡Madre! ¿Cómo
6: vamos,
9: se te escapó?
6: ¡Alcancémoslo, Batman, Flaco!
9: Brillo,
6: está cerquita. ¡Batman, Flaco!
9: Y mira que nunca le había pegado a mi mujer.
6: ¡Oh! ¡Ay, Batman, Flaco! ¡Soy la primera vez, amor! Pero mira, se fue por acá. Vete, vámonos en tu batimóvil.
9: Hasta aquí llega lo nuestro.
6: No, Batman, Flaco, no me dejes.
9: Ya lo tuyo y lo mío no puede ser, no puedo trabajar.
6: Sí puede.
9: No puedo trabajar con un imbécil que lo mando a hacer una sola tarea. Y además, ¿cómo vamos a ir? Si a mi habite, a mi baticarro ya no le sirve. Ya no le sirve el radiador.
6: Ah, yo pensé que era la palanca la que no le servía. Pues vete, yo agarro, yo pago el mototaxi. Mira, ahí viene uno.
9: Quítate.
6: Joven.
9: Quítate. Ya no quiero nada contigo. Adiós.
6: Sí.
9: Adiós.
6: Amame. Amame. Batman Blanco. No. Amame.
9: No te creo. ¿Por qué te ríes?
6: No me estoy riendo.
9: Quítate, me das asco.
5: Y en eso se fue Batman. Y dejó a Brillo solo. Brillo Robin. Solo se escuchaba su llanto a lo lejos. Y él gritaba Batman. Con eco.
6: Perdón,
5: corte ahí. Señor Robin, por favor, haga el eco un poquito más exagerado. Nuevamente. Y en eso se fue Batman volando de ahí. Y se quedó.
6: Blanco.
5: Señor, corte. Espérese que termine de hablar, no sea imbécil. Y en eso se fue Batman de ahí volando. Y se quedó Robin llorando por Batman con un eco profundo dentro de la baticueva.
6: ¡Aco!
5: Se echó un pedo.
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2: Volvemos con el rinconcito de Doña Mati y hay un compita que dice, quiero, me gustaría, me encantaría que mi mujer esté con otro tipo en la intimidad. Ay, güey.
6: Qué rico.
2: Brillo, compórtate, güey. ¿Qué opinas de esto, compadre, comadre? ¿Es algo, tú crees que es algo recomendable este tipo de cosas? ¿Lo ves bien? ¿Lo ves normal? 1-888-874-2656. ¿Tú lo hiciste? ¿Te lo han pedido? ¿Qué piensas después de esta rola?

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3: Damas y caballeros, hay un compita radioescucha que dice: busco la pasión, busco algo diferente en la recámara con mi mujer. Y la verdad es que quisiera que se uniera un tercero, o sea, otro tipo, para yo poder ver la acción entre ellos.
4: Híjole.
3: Estoy mal porque mi esposa me dice que ya no la amo, que no la quiero al desear ese tipo de actividades. ¿Tú qué opinas de esto, Brillo? ¿Tú crees que está mal lo que él está pidiendo?
5: Pues no está mal, pero el vato quiere macho.
3: Ah, caray. El radio escucha quiere macho. ¿Por qué dices eso, Brillo?
5: Porque si le calienta ver que alguien está con su esposa, es porque ve al hombre viril, ve al hombre poderoso y le calienta esto. Entonces, quiere decir que ya no es nada más la mujer la que le gusta.
6: Oye, mano, ¿cómo se le ocurre a este tipo? Y yo, discúlpame que lo diga, pero eso de decirle a tu mujer, quiero esto y... Entonces, pues, tú mejor ponte una diadema y unas pantuflas de Hello Kitty y hazte la niña. Eso no está bien, o sea, ¿cómo vas a decirle a tu mujer que quieres que alguien más la manosee y la toque y la bese para después tú recoger esas babas de otro canijo?
4: Neta.
6: O sea, no sé si estoy mal.
3: Cada quien su gusto, profe.
5: Doña Mar.
3: No, sí, si a él le gusta eso y a ella no, porque se busque una mujer que sí le gusta y a ellos hacen lo que quieran. Se van a fiestas de swinger, andar con otras parejas. Eso es divertido, ya lo hice.
5: Doña Mar,
3: sí, yo tenía un novio que me hacían fiesta allá en un rancho.
5: Ajá.
3: Y eran puros hombres, sus amigos y todo.
5: Ajá.
3: Y a mí me llevaban y me pusieron en un corral, me amarraron como vaca y cada quien se dio su...
4: No, man.
3: No se amancha, doña Mati.
4: Chale.
3: No, sí, de veras. Ahí cuando quieran los invito.
5: No.
3: No manches, doña Mati. A ver, vamos con estas llamadas a ver qué opina la gente. Sí, bueno, estás al aire. Adelante, te escuchamos. Loud and clear, dijo el gabacho.
7: Buenos días. No, es que amigo, este es bisexual.
3: ¿Por
7: yo
3: qué?
7: Tenía un compañero de trabajo que quería como que quería algo así conmigo y con su exmujer.
3: Ah.
7: Y al último, no, pues yo no le entré. Dije yo, no, ¿qué tal si a la hora también a mí quiere hacer un ganchito por ahí? Entonces, con el tiempo, pues resultó que primero llevó un camarada y lo hicieron, después ya llevó un transexual y terminó haciéndolo él con el transexual.
3: Ay.
7: Y después llevó un transexual con un hombre y él estaba con el transexual y la mujer con el otro hombre.
3: Ya, así
7: que
3: no,
7: esa es cosa que él le gusta.
3: Oye, ¿y tu compa ese que era compañero del trabajo, el que te ofreció estar con su morra?
7: Sí, yo trabajé como 10 años con esta compañía y tú sabes, con el tiempo pues te das pues.
3: ¿Pero qué te dijo? ¿Cómo fue el inicio de esa conversación o cómo llegó hasta ese tema?
7: Porque nos echaron unas cervezas ahí después del trabajo y empezó, él fumaba motita y yo nada más, pues yo nunca, gracias a Dios, he tenido problemas de drogas ni que me han borrado, entonces yo me...
3: Ni la sigo teniendo, dijo.
7: Pues se le iban las cabras, ¿ves? Entonces yo no le entré, porque oye, pues cómo vas a andar haciendo eso y de compañero de trabajo y al último iba a querer que estuviéramos ahí en el baño y él probablemente.
6: Oye, ¿tú crees, mano, que tu compañero de trabajo ya todo foqueado, ya todo drogado, es que se le subía la temperatura?
7: Yo me di cuenta que en el trabajo, después vamos a ver si era un tecito por ahí, pero en el fin de semana sí le echaba le entraba la caspita del diablo. Entonces...
8: Oye, pero no que te juzgue, pero tú hablas como que si trajeras caspita de diablo atorada entre los dientes también, ¿eh?
4: Oh, ¿será que prima Clau?
3: Puede ser que sí,
7: no,
3: prima
7: no,
3: Clau.
7: No,
3: sí,
7: no,
3: sí.
7: No,
3: suena
7: no,
3: como
7: no,
3: que sí le pegaste.
7: No, yo gracias a Dios que no tengo problemas de eso.
3: Se oye como que está trabado, como te oyes Chemo trabado y que ya le pegaste 2-3 al cri-cri.
7: No, tal vez porque estás en un almuerzo, por eso es que...
3: Ah,
7: no, pero es la verdad, y... Y pues mi respeto, si alguien le quiere entrar, pues que le entre, no, ¿cuál es el problema?
6: O sea, oye, ¿te estás echando un chile relleno?
7: Compañeros, yo quiero tener compañeros de trabajo felices, vecinos felices, que le entren a lo que quieran, ¿ves? Nomás que pues que no afecten a terceras personas, especialmente si tienen niños.
6: Muy inteligente tu comentario. Estamos platicando de qué cosa, Brillo, qué es lo que nos dice nuestro radio escucha, Brillo. Gracias, hermano.
5: Estamos
6: un abrazo.
5: Platicando de una radio, un radio escucha que le propuso a su esposa de tener un tripilín porque siente que su relación ya está pues muy cansada, ya no, son noches de pasión, y él le dijo, ¿qué onda? ¿Invitamos a alguien?
6: Y bueno, pero y ese alguien es otro tipo. Quiere que otro tipo se aviente el lonche con su mujer.
9: No, man.
6: En pocas palabras, Benjamín, ¿qué opinas de esto, asqueroso reptil?
9: No, es un abominable ese cuate. De plano, ya es un sátiro. No merece.
3: Pero no hay que juzgar tampoco. Digo, nos tiene la confianza de platicar para preguntarle a la gente.
9: Eso sí, pero.
3: Y cada quien su rollo, digo, ¿no? Porque si no, luego ya no se van a animar a compartir sus historias. No
9: sé, pero aquí les decimos la verdad lo que es.
3: Bueno, esa es parte de la condición también, ¿verdad, sí, Benji? Sí, claro, tienes razón ahí. Bien, compa Dorian, usted que es monaguillo de la iglesia, ya a sus 58 años de edad.
10: Ah, hijo, ya me aumentaron la edad. Ya,
3: aquí aumentan, son años de perro. Sí.
10: El triple.
3: ¿Qué opina, señor monaguillo?
10: Es parte de la lujuria. Ya cuando se les mete el demonio, entonces ya no se los puede sacar y únicamente se vuelven lujuriosos.
3: ¿Ya lo traen adentro?
10: Ya traen adentro todo el demonio. ¡Ay! Y entonces la lujuria les gana. Y por eso es que ese señor ha caído en el pecado. Yo le recomendaría que vaya los domingos a las 3 de la tarde, cuando hay las pláticas matrimoniales que yo imparto, en donde pueden salvar todavía su matrimonio.
6: Oye, tú, Doria, ¿estás casado?
10: No, doña Mati, ¿por qué?
6: Bueno, entonces, ¿cómo perras das consejos a matrimonios, man?
9: Es que lee mucho,
10: ¿no? Es que, pues tuve que estudiar mucho acerca de la Biblia, de las cosas. Entonces ahí fue donde me...
6: Para empezar, ¿por qué no llegaste al maldito juego el domingo pasado, man?
10: Porque tenía yo mi compromiso de ir a la iglesia.
6: Ay. Y el recibo que te di a guardar también.
10: ¿El recibo? ¿Cuál recibo, profe?
6: ¡Esta!
10: ¡Era, profe!
9: ¡Cayó, profe!
10: Chale.
3: Pancho, ¿qué opinas, Pancho, de nuestro radio escucha que él quiere que su mujer participe con otro soldado allí en la guerra?
11: No, está mal el compa, está mal. Porque cuando si ya está casado, no debe hacer eso. Debe mejor de hablar con la esposa.
6: Qué buen comentario, wow. O sea, para eso esperaste 2 horas para decir eso, nomás 3 palabras.
11: No, tiene que hablar con la mujer y decir, mira, ha pasado todo esto aquí, o no me siento a gusto en el matrimonio, qué tal si nos damos un tiempo, algo, pero ya eso ya no.
3: Que le diga, lo intentamos, pero no pudo funcionar, yo hice las cosas mal, yo sí me encasqueté. Lo que quería para ti en realidad era para mí.
9: Ándale.
3: Sí, salí medio mañoso.
6: Chale.
3: Tengo yo la razón. Que no te busque, que no te clave. Que otro hombre me clava. El cuadro de Dragon Ball Z.
6: Ah.
3: ¿Qué voy a hacer?
10: No, ya. Igualito.
3: No, que ponga trucha. Compa, sí. Póngase trucha. Consígase mejor usted una morra que le guste ese rollo para que no incomode a esa mujer y que esa muchacha busque a alguien que no le guste ese rollo. A veces, como que no se juntan las parejas adecuadas, ¿no?
9: Exacto.
3: Y pues se respeta a cada quien en sus gustos. Compa Dorian, ¿saludos para quién?
10: Saludos para Heather y para Dante, que está con su mamá escuchando a través del botón.com.
3: Ah, con que dejas hijos regados por ahí, ¿no?
10: ¡Chale!
3: Luego les pagas con saludos.
10: Oh, si yo voy a la iglesia, calmados.
3: Qué poca madre. ¿Sí? A embarazar a las feligreses.
5: Y a dejarte las limosnas.
9: Ahí van los arrepentidos.
3: Sí, se arrepintió.
10: No, Dorian, me quemen, muchachos. No me
3: condominio, quemen, mijo. Condominio.
9: Sí.
3: Volvemos con el marcador picante. Doble no, porque se rompe.

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1: 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Protestas, damas y caballeros, protestas en el mundo del fútbol. Aficionados del fútbol, saludos a los de Lubbock, Texas. Pues qué perrón, güey, qué perrón que ya el día de hoy se va a ver jugar a mis Chivas. Sí, Brillo, no empieces de hater, por favor. Porque vamos a ganar este partido.
2: ¿Sabes qué, Flaco?
1: ¿Qué,
2: güey? Yo no sé si los de la América están vivos o muertos, no han hecho nada, güey.
1: Segundo triunfo, por favor, visitando a los camoteros de Puebla, porque les vamos a dar justamente eso, camote con leche para llevar. Dale. Buenos días, mi compita Tony. ¿Por qué protestan en el fútbol? Porque son más dramáticos que el... que una que otra morra cuando anda en sus días rojos, güey.
3: Rebelión, muchachos. Rebelión en la cancha, protestas en el terreno de juego, protestas en la Liga de Expansión. ¿Recuerdan que hace unos días hablábamos aquí de que la Federación Mexicana de Fútbol lo había hecho ya reglamentariamente? No ascenso y no descenso, y háganle como quieran.
1: ¿Qué es eso, Antonio, el descenso? Yo no sepo eso.
3: Mijo. A ver, siéntese aquí, doña Mati,
1: sí,
3: para mijo, explicarle.
1: Aquí en tu pierna.
3: Limpieza. No, tampoco. Recuerde, sana distancia.
1: Sí. Ok, mi ganchito marino.
3: Limpiese los oídos, sí. Los trae limpios para que escuche.
1: Sí, a ver, háblame más cerquita, a ver si me gusta.
3: Que sana distancia, doña Mati, sana distancia, por favor. Ascenso y descenso, sí, bueno, amor. Pues las ligas más importantes del mundo, las más competitivas, México lo tenía antes, este sistema del ascenso y descenso. Eres el peor equipo de la primera división, pues te vas a la segunda división. Eres el mejor equipo de la segunda división, pues asciendes a primera división. Premio deportivo, castigo deportivo, de eso se trata, pero en el fútbol mexicano hace años que lo mataron, que dijeron no ascenso, no descenso, fueron diciendo, dentro de 2 años, dentro de 3 años, después del mundial, y después del mundial, pues simple y sencillamente dijeron, háganle como quieran, ya lo hacemos reglamentario, no ascenso y no descenso. Los equipos de la Liga de Expansión, o sea, la Liga de Ascenso, iniciaron su temporada y los jugadores en la cancha empezaron las protestas. Una de ellas, UDG contra Coyotes de Tlaxcala, como protestan. El árbitro marca el inicio del partido, pero los jugadores mueven el balón solamente de manera lateral, hacia atrás, pero sin atacar, sin jugar.
1: Nah, así como escuchemos. Cuando Inglaterra contra México, hacia atrás nada más.
4: No.
3: Pero una cosa es que te obliguen, Flaco, y otra cosa es que lo hagas en forma de protesta, ¿no? Sí, ahora, ahí les va, Mineros contra Correcaminos, así iniciaba el partido, así hicieron su protesta los jugadores del equipo de Mineros.
4: Comienza ya los primeros 45 minutos. Señoras y señores, Mineros no se mueve. Los jugadores tocan la pelota, pero no se mueven. Una seña de protesta por la situación del ascenso y no descenso. Pero solo los jugadores tocan la pelota. El mensaje es muy claro. Y es de los jugadores. Quieren ascenso. Vean esta toma. Vean esta imagen. Es rudísima. Y ahora sí.
3: Ahí está la narración en televisión. Ya cuando los jugadores, 47 segundos fue la protesta, tocando el balón solamente entre ellos, sin moverse de su posición los jugadores, solamente pasándose el balón, y el otro equipo también participando en esa protesta, pues sin atacarlos, sin tratar de quitarles el balón, ¿no? La Federación Mexicana de Fútbol contestó. La Federación Mexicana de Fútbol contestó, sí contestó, pero de la manera más enérgica, con advertencia, con amenaza. Lo vuelven a hacer, los vamos a multar económicamente a cada uno de ustedes, a cada jugador, algo así, una multa como de 235 mil pesos, que serían, ¿qué? Unos 12 mil dólares. Multa de 12 mil dólares.
1: ¿Cómo te van a multar por protestar y por hacer lo que siente tu corazón y por decir, ¿sabes qué? Esto no me parece. ¿Dónde está la libertad de expresión, Tony?
3: Exactamente, ¿dónde, Flaco? Pero tú sabes que cuando hay dinero y los directivos del fútbol mexicano son especialistas en eso, ¿no? En poner las condiciones, no importa lo deportivo, no importa la competición
1: deportiva. Por eso yo voy a protestar aquí en el programa también.
5: ¿Por qué?
1: Porque Antonio no me ha querido tocar ya 2 noches que me da la espalda. Y eso no me parece, Tony. Y además, porque el Brillo, yo no quiero que el Brillo juegue aquí a la radio, porque nomás juega a la radio, el locutor no es. Y no, ya me cansé que está aquí en el trabajo y le den bonus a él y a mí no me dan nada de bonus, Benjamín.
5: ¿No quiere la jefa?
1: Y dame esa revista, Benjamín, y enfócate en el maldito programa.
5: Le quitó una revista al Benji, el productor, y la aventó por allá, doña Mati. Qué miedo.
3: La protesta en lo que a mí respecta, pues, protestando todo lo que le queda de vida, doña Mati.
1: Es ok, Firi, déjenlo, está enojado porque ahora anoche yo se la cobré y no le di las nalguitas.
3: Las fantasías animadas de Doña Mati.
5: Ya no hay tiempo, Brillo. Métete a tu jaula. No, no le hagas caso a Doña Mati, Brillo. Pregúntale, vámonos, porque ya nos vamos.
2: Ya, de lo de la América todavía vive.
3: Sí.
2: Se ahogaron todos mejor.
3: América contra Santos el domingo, Brillo.
2: Gracias, Tony.
5: Muy bien, gracias. Ya podemos dormir, a nadie le importa eso. Gracias, Tony. ¿Cómo te seguimos en Instagram, Tony?
3: @ToniDeportesOficial, @ToniDeportesOficial.

0: Hay una influencer, quien dice no caigas en esto.
1: Imagínate pagar por ir al concierto de tu artista favorito y que tu boleto solamente incluya poder escuchar. No puedes ver absolutamente nada. Suena broma, pero ya es real.
0: Vuelvo con todos los detalles aquí en El Flaco y su pandilla y en Yer. Bueno, más que rolón. Si las miradas mataran. Chequeteta. Qué buen tema, mano, la verdad.

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0: ¿Qué me invitan? En El Franco y su pandilla. Oye, imagínate que ya puedes ir a tu concierto favorito de quien sea, pero no puedes verlo y te cobraron un billetal. Imagínate que lo harías, güey. Por favor, no solo los influencers te alertan que no vayas a comprar este tipo de boletos de Ticketmaster, sino que también aquí tu compa flaco te pide que no lo hagas, porque yo luego cuando haga un concierto de mi rap, pues de por sí nadie me ve, pues menos van a ir, güey.
3: Valió.
0: Pues sí, qué poca madre.
4: No, mano.
0: Y ojo, porque normalmente las empresas cuando van a calar algo nuevo, primero ven a ver si hay mercado para ello.
4: Claro. Uh-huh.
0: Ya cuando ven que sí se venden, estos boletos donde no vas a poder ver al artista cantar en vivo, solo escucharlo, no vas a poder verlo en ninguna pantalla, solo escucharlo. Después van a costar una fortuna, güey. Vamos a caer en esa trampa.
4: No, mano.
0: Entonces, no lo hagan, por favor.
5: Por un lado, Ticketmaster dice que no hay engaños, pero por otro lado, en redes sociales, la mayoría de los usuarios están en desacuerdo y advierten el peligro de comprar este tipo de boletos. Porque si les empezamos a seguir el juego, con el tiempo, comprar estos boletos que no tienen visibilidad podrían llegar a costar una fortuna. ¿Crees que nos estamos acostumbrando a pagar más por recibir menos? ¿Tú pagarías por un boleto como este?
0: Oye, ya todo se está haciendo bien artificial, oh, bien superficial. Ya todo, que por ejemplo, el concierto con el Coyote, güey.
3: Ajá. Uh-huh.
0: Ya era por... Sí. Le haya negado o no la visa, digo, mis respetos a la música que hace este señor, pero sí, ya para ir a pagar, para verlo a través de una pantalla, yo creo que se me hace mucho. Yeah. Ya no estás valorando el dinero que te estás... Y sí, ya sé.
3: No, que la gente se gasta lo que la gente quiera, su dinero, para eso trabaja.
4: Sí, no.
0: Sí, pero vamos de mal en peor, güey. Sí. Imagínate ahora... Los que compren este tipo de boletos de concierto, donde solo puedes escuchar al artista y no verlo ni siquiera en pantalla, lo van a llevar a otro nivel todavía de conformismo, güey. ¿Qué pasó con el concierto de Valentín Elizalde? En paz descanse, pobrecito, él se merecía algo mejor, güey.
4: Sí.
0: Que hicieron un holograma. Y el para los, ¿qué es un holograma para los que de pronto se perdieron?
3: Es una proyección que hacen con referencia a una fotografía de él, imágenes de él, y entonces lo proyectan electrónicamente para que así esté como cantando, como si fuera un playback de algo.
0: Como si, y lo hacen que se mueva, ¿no?
3: Sí.
0: A través de luces y eso, para que se vea 3D, como un personaje real, ¿vale?
3: Uh-huh.
0: A través de una luz. Y se vio bien pirata esa caricatura, güey, de Valentín Elizalde. Mejor lo hubieran... No, creo que se ve peor que...
4: Que una caricatura.
6: No, y en Suecia lo hicieron, pero en Suecia les quedó bien bonito. Estaba del tamaño de la persona, se veía bien colorido. No entiendo por qué
0: pusieron otro artista.
6: Esa piñata.
0: Sí.
6: No, con Valentín Elizalde.
0: ¿Oh, sí?
6: O sea, yo pensé que habían pedido la proyección que habían puesto en Suecia.
0: Pero el punto es de que ya cada vez más hay más conformismo con el tipo de servicios que estamos recibiendo en entretenimiento, güey, con artistas. Entonces, eso es lo que dice la influencer. Flaco, ¿te imaginas que alguien pague un boleto? Nadie ha pagado un boleto para verte rapear en persona, en vivo. Imagínate con un boleto donde diga, no van a poder ver al flaco, solo lo van a escuchar.
6: Pero estaría chido, porque si es algo íntimo y lo estás escuchando, pues estás platicando y así,
0: Mejor pongo música en la casa. Ven, por gente como el Brillo, nos van a empezar a dejar ir las tranzas.
3: Uh-huh.
0: Sí. Uh-huh. Yo estoy en desacuerdo. ¿Tú pagarías por algo así? Déjame tu comentario ahí en Instagram, @flacoalaire.
3: Uh-huh.
0: Claro que sí, amigos. Volvemos con la flacobomba.
4: Ajá.
0: En la flacobomba... el presidente Donald Trump ya anunció felizmente, no sé cómo lo vaya a tomar Brillo, ¿eh?
4: ¿Qué?
0: ¿Ah? Que ya va a poner su cara en los pasaportes, pero esos pasaportes ya en cuestión de semanas van a estar ya disponibles, Brillo. ¿Tú vas a querer uno?
4: No.
6: Dos.
0: Ahorita me dices después de esta rola, ¿para qué los quieres, Brillo?

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1: Y ahora nos vamos con la flacobomba, lo que no te cuentan los demás.
2: En el flaco y su pandilla, homie. ¡Bomba!
3: Para los que están con el pendiente, ya el presidente de los Estados Unidos dijo, sale muy pronto ese pasaporte edición especial del cual tanto me han estado hablando y pidiendo. ¿Cuándo sale, querido Dorian, este pasaporte con el rostro del presidente estadounidense?

0: El 8 de agosto.
1: Brillo, ¿cuántos vas a querer?
2: En mi dedo, dos.
1: ¿Dos para llevar?
2: Para llevar, porfa.
1: Muy bien. ¿Para qué los vas a usar, Brillo? Curiosidad nomás.
2: Puede ser para el baño, para... no sé, para decir, no hagan esto, amigos, en casa.
3: Chale. ¿Sabes qué? Yo últimamente ahí en los apartamentos de gobierno, mano.
1: Ajá. ¿Qué pasa, profe?
3: Pues como que qué, flaco, he tenido muchas cucarachas, muchas ratas, de las cuales una de Brillo se llevó a la casa, la que trae en la cabeza todo el tiempo ahí.
2: Ella solo se subió, profe. Estoy calientito.
3: Ya le hicieron nido y todo, y va a tener ratones también el Brillo. Bueno, a mí me gustaría poner la foto de ese pasaporte ahí al lado del refrigerador en la parte baja. Ajá. Para que todo el ratón que vaya saliendo de ese refrigerador se muera de un infarto.
1: Buen gusto. No manches, yo que sepa, la ley te permite tener un presidente que ya está muerto, güey.
4: Pues.
1: En un billete, en una moneda. Pero este vato, qué rollo, güey.
4: Pero en todo quiere estar.
3: Oye, y lo que sí tengo que decir es de que yo creo por eso este bar... uh-huh. Prometió cerveza gratis cuando se muera el presidente.
1: No.
3: Hay un bar bien famoso que dijo: el día que se muera ese güey, les voy a regalar cerveza gratis a todos, mano.
1: Híjole.
3: Y le cancelaron la licencia al bar. Ah, pero sí, no por lo que él dijo del presidente, sino que porque estaba, como según eso, incitando a la violencia.
1: Ajá.
3: Sí, porque puede decir algún loco, va, pues de una vez, aquí yo me encargo, ¿no? Para que me den un 24 de cerveza.
1: Neta, en serio, ¿eh?
3: Y sí puede pasar.
4: Sí, puede.
3: Pero tal vez por eso se motivó, ¿no? Ha de haber dicho el bar, ya quiere sacar su cara en el pasaporte. Mejor hay que prometer algo muy jugoso.
5: Oye, en Wisconsin está el bar ese, ¿eh? Por si quieren ir o alguien me quiere invitar.
1: Ah, prima Clau, ¿en serio?
5: Uh-huh.
1: No, en serio. Oye, ya, prima Clau, tú como que quieres quitarme mucho protagonismo, ¿no? No, suficiente tengo con el asqueroso reptil El Brillo.
2: Ay, yo ni le quiero quitar nada.
1: ¿Qué quieres, Benjamín? ¿Cómo friegas? Estoy trabajando, pareces como los niños que quieren un dulce en la tienda, tan pide y pide, ¿qué? ¿Eh?
4: Le estamos buscando su reemplazo, doña Mati, porque usted ya se va.
3: Hijo de tu perra.
4: No digo, nomás, pues.
1: Ya te lo sigo antes de que reemplace a los muertos que están en el panteón con tu cadáver. Eso es lo que voy a reemplazar yo. Y además, aquí yo soy la única que reemplaza, ¿no?
3: Uh-huh.
1: ¿Ya se te olvidó lo que le ha pasado a los otros programas?
4: ¿Usted cree?
1: ¿Ya se te olvidó lo que le pasó a las Mañanitas Show?
3: No.
1: ¿Ya se te olvidó lo que le pasó al Flaco y su pandilla en la primer fase con Naranjito y el asqueroso ese del José y el Coyotillo?
3: No.
1: ¿Ya se te olvidó lo que le pasó al Ratón?
3: No.
1: ¿Ya se te pasó lo que le pasó a la Bronca Mañana?
3: No.
1: ¿Ya se te pasó lo que le pasó a la productora Minerva, la que está aquí?
4: Tampoco.
1: Bueno, recuerda eso, porque aquí yo soy la que mueve los hilos.
4: Usted me lleva en su sello.
1: Te llevo mi sello de calzones de donde te llevo.
4: No, en su espaldita.
1: Ya, por favor, muchachos.
4: Sí.
1: Ya. No inciten a la violencia, pero pues tampoco no estén mandándole cosas feas a uno en los pasaportes,
4: sí,
1: güey.
4: Sí, sí,
1: luego uno más nervioso se pone al cruzar aduanas. Más miedo, ¿verdad? Más miedo. Te vas a preguntar, ¿será que me van a dejar entrar?
3: Oh.
1: ¿O me van a devolver a la casa?
4: Neta. Deberían de ponerle su foto en la frontera para que la gente no venga, entonces.
1: Sí. Y no arriesguen la vida de los niños, ¿verdad?
4: Exacto. Mm-hmm.
1: Para que así digan, no, pues, ¿tú crees que no le van a tener miedo?
3: Pues
1: deberían de poner esa foto allá en el secote.
3: Imagínate.
4: Ahí está.
1: ¿Sabes para qué?
3: ¿Para qué?
1: Para que los malos no molesten a los pobres buenos prisioneros.
4: Sí.
1: Para que se acuerden, digan, a este güey es un... le va a dar ideas a Bukele para que nos traten peor. Bueno, pues así las cosas, damas y caballeros. ¿Sabes qué me da más tristeza a mí?
4: Ajá.
1: Los árboles, güey.
4: ¿Por qué?
1: Porque de ahí sale el papel.
4: Oh, sí, cierto.
1: Estamos desperdiciando papel.
3: ¿En serio?
1: Sí.
2: Pero no es reciclado, ¿no?
1: Pues sí, pero pues ¿cuánta gente no va a arrancar esa portada ahí?
4: Sí.
1: Uh-huh. Si es que se puede, no sé. Se podrá, güey. La foto de la prima Clau estaría mejor ahí en bikini.
4: Oh, imagínate.
1: ¿No, Doria?
3: Sí. Oye, hablando de eso, la gente está llamando y está diciendo que quiere una foto
0: de la prima Clau. Todos los vatos están diciendo, oye, ¿cómo puedo obtener una foto de la prima Clau?
1: ¿A neta?
0: Sí, pero pues no sé qué les decimos, ¿ok?
1: Ahí, el que quiera foto de la prima Clau, que me mande mensaje, tiene que hablar conmigo, yo soy el padrote manager.
0: Jale.
1: Arroba Flaco al Aire, Instagram, Facebook, arroba Flaco al Aire. ¿Sí? ¿Estás dispuesta, prima Clau?
5: Pues sí, para que me conozcan.
1: Ok, bueno, ya dijiste, arroba Flaco al Aire. Volvemos con los consejos del profe López. Brillo, ni modo, te están bajando el jale, güey. Ponte las pilas, loco.
2: No, no, yo.
4: Haz algo, Brillo, ponte en tanga, calzón, a ver qué.
1: Baila al menos.
4: Sí.
1: La del tucanazo, ¿vale? Sí, sí.

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2: Muy bien. Saludos a todos los mexicanos rockeros que escucharon en algún momento a Elvis Presley, a los Beatles, a Marilyn Manson, a muchos de la música buena, la verdadera música. ¿Qué otro artista? A Queen.
3: A Queen también, a los Bee Gees.
2: A los Bee Gees, sobre todo los Bee Gees. Qué buena música, mano. Oye, vamos con los consejos del profe López, y el consejo el día de hoy es que te des cuenta de qué privilegio gozas el día de hoy. Que disfrutes en donde estás, que agradezcas en qué puesto estás parado, que disfrutes el aire, porque fíjate que nada más, hasta el agua que sale de tu regadera, del baño, es un privilegio, es una bendición.
3: Sí, profe. Sí, profe.
2: Y te voy a decir por qué y en qué momento me di cuenta que era un privilegio el agua que sale de tu regadera una vez que me deportaron y que crucé la frontera. Te la voy a contar esa historia después de este audio. Escucha nada más.
4: Qué privilegio cargar con responsabilidades que demuestran que tus rezos dieron resultado. Qué privilegio es mirar para atrás y ver a tu vieja versión desear tanto el lugar donde estás parado.
2: ¿Estás entendiendo? ¡Qué privilegio de tener responsabilidades! Quiere decir que puedes con ellas, que tienes el trabajo para sacar adelante esas responsabilidades. ¿Por qué te cuento todo esto? Porque anoche estuve viendo una foto de cuando crucé la frontera, me cacharon, me deportaron. Iba yo en una cajuela, por allá en 1975. Y me deportaron, mano.
3: No man.
2: Me deportaron y unos tipos me secuestraron unos días. Yo venía de Sonora, de Obregón, Sonora. Y en ese lugar no me permitían bañarme, duré sin bañarme 2 semanas. Y me daban de tragar puras sopas, ni bien cocidas, se sentía hasta dura la sopa. Y yo dije, perra sal, ¿cómo quisiera estar en mi hogar, aunque sea allá en Obregón, allá en mi casita del Infonavit, ahí a gusto, que me cayera el agua en mi casa de adobe. Estuviera en la casa de adobe de mi mamá. Y a veces no te das cuenta de las cosas buenas que tenías hasta que las pierdes, mano.
3: Sí.
2: Si tú tienes un trabajo ahorita y te quejas de tu jefe, de tu compañero de trabajo, mira ese cheque y di, qué privilegio tan chido es tener que lidiar con ese imbécil para que me paguen. Porque cuando no tenía nada era un muerto de hambre. Bien. A ver, vamos con Pancho, que quiere opinar. Adelante, Pancho, estás al aire.
5: Profe, ¿cómo está, profe? ¡Lo amo!
2: Gracias, gracias, hermano. Aquí, mira, lidiando con el imbécil del Brillo y Doña Mati y los productores estos que me ordenaron de Wish, pero aquí están el Benji y el Dorian. Y no empieces como focas.
5: Profe, al brillo, córralo de ahí. A Doña Mati,
6: déjate.
2: ¿A Doña Mati qué?
5: Dele vacaciones ya.
2: Sí, le voy a dar vacaciones eternas en un panteón. Ahí le voy a dar vacaciones. Y al Brillo, ¿por qué quieres que lo corra el asqueroso este del Brillo?
5: Porque no hace nada en todo el día y nomás se la pasa quejando. El pelo de muñeca vieja.
6: No,
5: ese.
6: Pues nada, que no hago nada, mira. Pelo de muñeca vieja.
2: Oye, ¿y cómo es? ¿Qué opinas, mano, de lo que estoy diciendo? Hay que agradecer el lugar en el que estamos. Hay que ver que es un privilegio. ¿Qué opinas de eso?
5: Así es, profe. Yo trabajo acá en Phoenix en un taller mecánico y aquí había un camarada que todos los lunes llegaba crudo y pedía medio día de trabajo.
2: Ah,
5: y
2: Benji.
5: A los días siguientes, patrón, adelánteme algo porque para alivianarme.
2: Ah, Benji.
5: Y al último lo terminaron corriendo.
2: Y lo corrieron.
5: Sí. Así es.
2: Y te he puesto que ahora se arrepiente cuando está en el desempleo y dice, perra, sal, cómo no me porté bien, cómo no hice lo que tenía que hacer, ¿no? Te lo aseguro, mano.
5: Lo último que supe que lo deportaron, profe.
2: Mira nada más. Qué belleza. Qué belleza. Ese tipo de gente huevona no merece estar en ningún lugar bueno. Punto final. Seas moreno, claro, mexicano, americano, anglosajón, europeo, lo que sea, no merece.
3: Sí.
2: Y ahorita, ¿de qué la giras ahí entonces en el taller mecánico? ¿Tú cambias el aceite, revisa las partes, las llantas, qué haces?
5: Cambio, checo. Ya usted sabrá si quiere que le cheque el aceite, profe. Y le puedo completar las piernas. con todo el fierro que me sobra aquí.
2: ¿Cómo me vas a completar las piernas, mano? No se burlen así. Era una apuesta que hice cuando tenía 8 años. Aposté que mis Pumas iban a ganarle al Necaxa. Perdí la apuesta, era acostarme en las vías del tren y perdí las piernas. Y tú riéndote que me las vas a completar con fierro. Me van a decir robot profe. Bueno, gracias, mano. Te mando un beso en el chiquistriquis y pórtate bien, ¿eh? Porque si no te traiciona con una bar light.
5: Ya está, profe, lo amo.
2: Adiós, perro reptil. Ahí está, Brillo. Deberías disfrutar y agradecer el privilegio que tienes de estar en la radio y estarte quejando todo el tiempo, mano.
6: Ay, yo nunca me quejo cuando se... pero
2: Victoria,
6: no me quejo diariamente.
2: Deberías de agradecer que tienes un espacio en la iglesia como monaguillo en vez de estarte quejando de que no te toca nada de las limosnas.
3: Es que luego dan bien poquito.
2: Pues no son para la iglesia, no para
6: ti. Se nota lo que se roba.
2: Mira, nada, tú, Benjamín, deberías agradecer que tienes una esposa que te hace de tragar en vez de quejarte que no te deja hacer nada. Y que te aguanta tus crudas y tus borracheras. Ya me dijeron que cada fin de semana es lo mismo, man.
1: Pues hay que hacerlo. Pues, la cosa es disfrutar la vida, ¿no dice usted, pues?
2: Flaco, tú deberías aprovechar que tienes alguien que te mande en la casa a la regidora de Culiacán y que tienes todo un kinder para que nunca caigas en soledad.
1: Él lo está disfrutando.
2: Y, sí, ya lo veo, le encanta seguir órdenes. Doña Mati, disfrute ya, que usted descanse en paz. Váyase, elévese ya, váyase aquí. Váyase al cielo, vaya a cantar, a hacer los cánticos con los ángeles de Dios.
1: Ajá.
2: Bueno, dicen que no hay espacio para ella ya.
1: ¿Por qué?
2: No, pues ahí no aceptan momias.
1: ¿Doña Mati se va a dejar?
3: Ah, bien, no tengo ganas de pelear con él. Con el cadáver este que está aquí.
6: Sí. La verdad es que soy el papá de ese, mi hijo, doña Mati.
3: ¡Oh! No me hagan enojar que estoy embarazada. Ya casi me alivio. Me faltan unos 3 meses más.
1: Prepárese, profe.
3: Más o menos ya.
1: A comprar pañales para su hijo.
2: Voy a comprar, pero un bozal para que ya deje de decir que yo soy el papá de su cría reptil, esa T-Rex que tiene en el vientre.
7: Ay, yo sí quisiera salir embarazada.
1: Pues cuando quiera, prima.
7: Sí, pero de un muchacho, no de un viejito.
2: Ni modo, Benjamín.
1: No le hace.
2: Dice que ya tu lechita está en polvo.
1: Hay que comprobarlo, prima.
2: En que la pruebe el Brillo primero.
3: Va, Brillo.
2: Brillo, abre la boca.
6: Brillo es garantía. Calidad.
2: Y dice eso, Brillo, mientras se limpia la boca. Volvemos con la quemazón de los famosos en el mejor programa de la mañana. El Flaco y su pandilla. Ya uno está cansado, me.
1: ¿Ya se cansó o qué?
2: Ya.
1: Qué rápido.
2: Desde que no tengo las piernas, muevo más la pancita para hablar, me. Volvemos con la quemazón de los famous people. La mejor de todas. Esa va para ti, mi amor, que me estás escuchando. Tú sabes quién eres. No te quiero quemar.
6: Matilde, pues ahí está enfrente. No, lo está viendo.
2: Se llama Luis Armando.
3: Sex,
2: no. Perdón, es que me equivoqué. Es un trans, se llama Luisa. Luisa Fernanda. 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

0: Vamos con la quemazón de los famosos.
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0: Pedro Sola, este presentador, ¿qué más es actriz, iba a decir?
2: No, presentador, no
0: llega para más el Pedro Sola. No. Ok, Pedro Sola. Muy malo para actuar, dice Brillo. Bueno, Pedro Sola, deberíamos de tener cuidado lo que decimos, ¿no? Pero también en las entrevistas, sobre todo en las entrevistas, porque ahí se queda todo en redes sociales. Uh-huh. Ahora, una cosa que te guste a ti, los hombres, si eres hombre, o las mujeres, si eres mujer, y otra cosa es acosar, ¿no? Entonces, tienen que tener cuidado, Pedro Sola, güey, cómo se le... ¿Tú crees que es acoso sexual esto? Porque muy fácilmente se puede decir que sí. Que sí,
2: no,
0: cabe
2: no se
0: dentro.
2: Puede decir. El vato está precioso.
0: ¿Quién? O sea, ¿Pedro
2: no
0: Sola?
2: Evitarlo. No, el vato al que le dijo Pedro Sola, ya se dice que...
3: Le gusta Pedro Sola, el Brillo. ¿Qué?
0: Brillo, ¿te gusta? Le gusta Pedro Sola. Pedro Sola. Le gusta Pedro Sola. Le gusta Pedro Sola. ¿Te gusta Brillo? ¿Pedro Sola?
2: Me gusta el que estaba entrevistando.
0: Le gusta Pedro Sola. Le gusta Pedro Sola. Le gustan los viejitos. Le gustan los viejitos. Le gustan los viejitos.
4: Pues la verdad sí, a mucha honra Brillo. Me ha echado los perros múltiples veces en el gimnasio, en los vestidores.
2: Ya no puedo irme el fin de semana chido sin que salgan con una mafufada, perro.
4: Le gustan los viejitos. Le gustan los viejitos. Le gusta Pedro Sola, le gusta Pedro Sola.
5: Le gusta el cascarón, le gusta el cascarón. Le gusta el cascarón, cascarra y es cascarón.
0: Hasta la prima Clau le entró. Bueno, Pedro Sola le dijo a un vato influencer, un güero, que lo estaba entrevistando, esto.
6: Éramos homosexuales. Daniel, que me hacía unas cosas tremendas, los fiestones. Afortunadamente,
0: el otro vato como que se ríe de nervios, ¿eh?
6: Hubo drogas. Yo nunca tuve bajos ingresos. Me gustas. Me gusta lo que veo. Tienes una cara hermosa. No se hace.
0: Dice, escucha la risa. Es como cuando te para un policía. Ya sabes por qué te paré. Y tú.
6: Sara, no se...
0: y tú, escuche. Ya, y la risa de nervio, ya ahí te zurraste de los nervios, güey. Brillo, esa risa de nervio, ¿por qué acusa a Pedro Sola así el vato, güey? Eso es acoso.
2: No, la cosa le está diciendo que está hermoso porque está hermoso. Fíjate, es que eso es una expresión de los feos. Los feos siempre,
4: Pedro Sola,
2: los feos siempre dicen Pedro eso porque Sola. No están acostumbrados a que les digan. Pero ese güerito debe estar acostumbrado desde los 9 años a que les digan que está hermoso.
0: Yo estoy acostumbrado a que me digan eso y más.
2: ¿Cómo? Ah, entonces, ¿por qué estás diciendo
0: que me digan que estoy...
2: Tú ya ni te ríes.
0: Una vez, ahí está, ya me reí de nervios. Pero sí, cuando un vato te dice algo así, pues no te pones nervioso, pero si estás como frente a cámara y la intención es entrevistarlo para otro motivo. Ajá. Y te sale con que tu cara está bien hermosa y que...
6: Me gusta lo que veo, tienes una cara hermosa. Sara, no sé hacer nada.
0: Y el otro vato se ríe, escucha cómo se ríe, escucha.
6: Una cara hermosa. Sara, no sé hacer nada. Odio a los negros africanos que se ponen esas cosas desagradables. Son Adela Micha, me divertí mucho, pero...
0: Otra risa ahí, escucha el vato.
6: Son Adela Micha, me divertí mucho, pero...
0: ¿Escucharon la risa de nervios?
7: Uh-huh. Sí, sí.
0: Muy siendo perra, Sally. Ahora está hablando de la gente de color. ¿Qué hago con esta entrevista?
7: Exacto.
3: Está cañón.
0: ¿En qué momento has estado incómodo? A mí me pasó, güey, que fui con un sacerdote cuando tenía, 9 años. Según me iba a confesar. Y me acarició la cabeza y las orejas bien raro. Rarísimo. Y ese día salí y de ese lugar. Ajá. Y le dije a mi tía, güey. Uh-huh. Y le reclamaron al padre, güey. Y te sientes incómodo. Sí, incómodo. Eres un niño. Sí. Aparte, yo era un niño, güey.
7: No manches. Sí.
0: ¿En qué momento has estado incómodo tú, Brillo?
3: ¿El Brillo incómodo?
2: Ahorita escuchándote con... Ay, no, también...
0: ¿Por qué, Brillo?
2: Parece que
0: porque
2: te sacaste que
4: le
2: te
4: gusta Pedro llamar, Sola, tiene una cueva con le gusta con Pedro Sola, le gusta Pedro Sola. Le gustan tanto los que falta viejitos, para que se acabe. Le gustan los viejitos.
0: Benji, ¿en qué momento incómodo has estado tú?
8: En un restaurante cuando... Bueno.
0: Dinos.
8: En un restaurante, bueno, más bien cuando... allá en Michoacán, llegamos a comer, y lo que servía era un tipo Brillo. Y me dice, oye, qué bonita traes tu cadena. Y llevaba una cadena, yo de fantasía en ese entonces, ¿no? Ajá. Yo te podría comprar otro, que me dice. Ah, ah, caray, ¿y eso por qué?
0: Hoy se te ve bien la cadena que traes, Benji.
8: No, no, no. ¿Qué haces tú también?
2: Y yo, pues, ¿Y luego?
0: No, ¿se pues, la regaló?
8: No, no, no, pues, nomás
2: es la otra que trae.
0: Le gusta el mesero, le gusta el mesero.
2: Ah, no, ¿sabes qué le regaló la esclava que hace juego con la cadena, güey?
0: Esclava, quería que, que lo hiciera.
2: Sin princesa ni esclava, te digo.
0: Sí, te dijo, hazme tu esclava. Le gusta Pedro sola, le gusta Pedro sola. ¿Qué pedo, güey? Aquí la regla no es acosar, seas gay, no seas gay, derecho, hétero, lo que sea. La regla es ser respetuoso. Monaguillo, ¿te has sentido incómodo en algún momento?
3: Sí, también cuando estaba morrillo.
0: Ah, ya sé cuándo.
3: ¿Cuándo?
0: Te cacharon robando la limosna.
3: Yo no robo.
0: Es una de tantas.
3: No robo.
0: Y con el, padrecito también.
3: No, chale. Falsa acusación.
0: Gracias por compartir, Doris.
7: El otro día un gatito me llamó.
0: Es viernes, DJ

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conectado en vivo en la Tricolor 103.5. Puros trancazos, señoras y señores. Yo soy el Rufián. Y hoy te espero de 4 a 6 de la tarde en la 75 Avenida y Encanto en WSS. ¿Qué vamos a traer? ¿Qué vamos a hacer? Ahorita te digo. Vámonos. ¿A quién? No sé. Oigan, ¿y esta noche? Bueno, ya te digo. Tan recalentado, yo soy el Rufián. No le cambie, regresa.

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1: ¡Far! ¡Es el recalentado! En vivo en la Tricolor 103.5, puros trancazos. Señores, señores, ¿cómo están? Ay, güey, sí llegué. Es que ando de mecánico, ando aquí arreglando el mundo, una computadora a la vez. ¿En qué estábamos? Ah, sí, vamos a ver. ¿Alguien cumple años el día de hoy? A ver, a ver, a ver. ¡Feliz cumpleaños a Chachita! Ah, se llama Sacha, pero pues en las vivas le dicen Chachita. Así es que, feliz cumpleaños, Sacha, échale muchas ganas, diviértete, pásatela chido, empédate y tráenos caguamas. Es todo. Oigan, déjenme les cuento que hoy voy a estar de 4 a 6 de la tarde. Tengo control remoto para que nos acompañes. ¿Qué iré a traer? ¿Qué es lo que les voy a regalar? ¿Qué es lo que vamos a hacer? No sé, lo averiguaremos en un ratito más. Pero te espero de 4 a 6 de la tarde en la zapatería WSS, WSS en la 75 Avenida y La Encanto. Voy a estar de 4 a 6 de la tarde para que nos acompañes con muchas sorpresas. Y la neta, si cuando lleguen, se sacan de onda y me dicen, ¡ah, caray! Yo les voy a decir, sí, no estás soñando. Es verdad, esto es lo que va a pasar. ¿De qué se tratará? Averíguelo de 4 a 6 de la tarde. Mientras, vámonos. Recalentado. Si la mitad... Era al revés, güey. Si las miradas mataran. Güey, imagínate, güey, yo cuántos habría asesinado. Es el recalentado de la Tricolor. Yo soy el Rufián, te acompaño hasta las 2 de la tarde. No le cambies, síguenos en nuestras redes sociales. Yo soy el Rufián, todo junto y con dos Fs. Y en Instagram, el Reca Anti Show. Ahí para estar atentos ahí. Ahorita voy a subir un TBT. ¿De qué? No sé, descúbralo.

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0: Es el recalentado en vivo en la Tricolor 103.5, puros trancazos. Señoras y señores, tengo invitado en cabina. Otra vez se te olvidó esa cosa.
1: Todas las semanas se me olvidó. ¿Qué te puedo decir?
0: ¡Vale!
1: ¿Qué onda, Rufián?
0: ¿Por qué vale?
1: Ahorita no me vale.
0: Ah, ok.
1: Pues. ¿Por qué tienes?
0: ¿Quieres mi chamarra?
1: No. Ok. No me saco, pero gracias. ¿Cómo estás, Rufián? Feliz viernes. Bien. Al fin llegó el viernes, güey. Lo estaba esperando desde el lunes. No, desde el martes.
0: Yo lo estaba esperando desde el viernes pasado.
1: No. Pero,
0: oye, vamos a hacer una travesura que se te ocurrió hacer hace rato.
1: Usualmente, ya saqué la personita ganadora de frontera. Usualmente cuando lo saco siempre pongo la ruleta.
0: Uh-huh.
1: Bueno, esa no era la ruleta, era el de número. Pero bueno, o ruleta, no sé qué es. Ay,
0: era algo.
1: Ahorita lo van a mirar porque ya lo iba a postear, pero dije... ¿Sabes que esta persona ya se ha registrado en otros giveaways? No ha ganado el de 2024 y dejó su número de teléfono.
0: O sea, la onda está en que salió ganador en tu sorteo que haces, pero descubriste que...
1: Su número de teléfono. Ay, por que algún... lo haya cambiado, güey.
0: A la madre. Pues se amoló.
1: No, no. O sacó otros dos.
0: Entonces en el video...
1: No, no,
0: en el video que hiciste, aparece el nombre, te fuiste a los comentarios, el número de teléfono, hiciste un en vivo ahorita y quedamos en que le vamos a marcar.
1: Sí.
0: Correcto. Una historia.
1: Ajá.
0: Y dijimos que de cuando se publicó ese video hasta ahorita tenía 6 minutos para no contestar a nadie.
1: Ya ha estado en nuestro live, ahorita. Estaba chequeando porque ahí te sale, cuando puse el nombre en el Mera, te sale en qué cosas ha participado. A mí me sale en lo que han participado.
0: A la madre. Me siento bien stalker con
1: sí,
0: esa
1: onda. Sí, de hecho sí. Puedo mirar tu like. Ah, no te creo.
0: Mira, borra mi búsqueda.
1: No, pero ya te mandé el número para que le marques.
0: Borra mi historial de búsquedas. Ok, vale, ¿qué tal se va a poner esta noche?
1: ¿Qué?
0: ¿Qué tal se va a poner el concierto
1: se
0: esta noche?
1: Se va a poner muy padre, fíjate. Hoy me quiero... No. Ya no sé qué iba a decir.
0: No quieres que...
1: No, pero ya tengo mi outfit desde la semana pasada. Soy vieja, ya saben, así son las mujeres.
0: Soy vieja.
1: En cambio, acá el señor Javiercito, él sí se... Me dice, ya que te estés peinando, ya me voy a ir a listar.
0: Yo hago lo mismo. Yo
1: de volada se cambia el hombre.
0: Me acuesto, me echo un sueño. Vamos a ver, contesta esta llamada, persona, si viste la historia, contéstala. ¿Eh?
2: I'm call assistant recording this call for the person you're trying to reach.
1: ¿No me lo busco?
2: Please say who you are and why you're calling.
1: ¿Qué dijo?
0: Espérate, a ver, voy a volver a marcar.
1: Ok.
0: Qué bueno que te lo pusiste. Ok, entonces te estabas preparando.
1: Sí, 602. Ay, no puedo decir los otros.
0: Vale. Ok, no, te estabas preparando con tu ropa.
1: Ah, sí, mi outfit, ya lo tengo. Pero soy indecisa, entonces estoy pensando en otro outfit. Rufián, ¿con qué canción crees que voy a empezar Frontera?
0: No se va.
1: Ok, muy buen de este. ¿Cuál es la canción que tiene que cantar? De sí o sí.
0: Ah, bueno, de hecho ahorita está promocionando Party.
1: Ah, sí, está muy buena.
0: Está muy chida, la verdad. Vamos a ver, escucha lo que sale. Creo que es una señal, vale.
2: Hi.
1: Hi.
2: I'm a call assistant recording this call for the person you're trying to reach.
1: It's a voicemail.
2: Please say who you are and why you're calling.
0: ¿Me quedo?
1: This is Evelyn.
0: No, es una máquina.
1: Oh, es una máquina. It's AI. Espérale.
0: Dice que yo creo.
1: ¿Tú no tienes su número de casualidad?
0: No.
1: ¿No contigo?
0: No.
1: No, pues cuelga.
0: Entonces, ¿fracasó esta persona?
1: No, porque esas no fueron las reglas. Imagínate, no es justo. Voy a mandar mensaje. Si no me contesta de aquí a las 12
0: es más,
1: del día, voy a
0: vamos a hacer
1: otro.
0: Una cosa, vale.
1: A ver.
0: Las personas que nos están escuchando que se registraron para participar en tu sorteo,
1: ajá,
0: que estén atentos para que les mandes un mensaje.
1: Ok.
0: Y si les mandas un mensaje con un, no sé, pon hola, Olis, okay, que automáticamente te manden su número de teléfono. A ver si esta persona te lo manda.
1: ¿Le mando mensaje a esa persona?
0: No. Mira, sí, le vas a mandar ese mensaje a esta
1: no
0: persona.
1: No tomo café, güey. Háblame bien. Háblame en español.
0: Le dicen ustedes o le digo yo. Ok, mira. Esto es lo que vas a hacer.
1: Ok.
0: Todos los que nos están escuchando que se registraron para tu sorteo de Grupo Frontera...
1: Ya no se pueden registrar ahorita.
0: No. Esperen en su teléfono porque si reciben un mensaje diciendo... Hola...
1: Hola.
0: No, Oli, ¿o qué? ¿Cómo le dices tú?
1: Oli, lo que sea.
0: Ok. Hello, que automáticamente te contesten con el número de teléfono.
1: Ok.
0: Ok.
1: O sea, que sean groseros, que nomás me digan.
0: Que nomás te digan, pongan el número de teléfono, pero a la persona que tú le mandes un inbox de la página de la Tricolor, donde les digas el Oli. Okay. Que no digan nada más que pongan el número de teléfono. Vamos a ver si funciona, porque a mí me están mandando mensajes.
1: Ya me deja mandar mensaje a esto.
0: ¿Ya?
1: Sí.
0: Y me dice, a mí me están diciendo, Oli, Samigui, me mandaron, márcame a mí, mándamelo a mí. Nah, hombre, si yo no voy a mandar. Regreso con esto, no le cambien, es el recalentado de la tricolor. Está cañón esta onda. ¡Es viernes! Usted tontiele.
1: Me queda

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0: Es el recalentado en vivo en la Tricolor 103.5, puros trancazos. Yo soy el Rufián, ¿es el mismo número?
1: Sí.
0: Oh, ok. Ahorita le mando mensaje yo. Espérame. ¿Qué iba a hacer? Ok, pero antes, vale, tengo que mandar un saludo de ayer.
1: A ver, mándalo, Rufián.
0: Ok, ayer conocí a unas señoras que estaban, pues no sé si estaban celebrando o si estaban lamentándose un divorcio. Y pues ayer en el casino, en las noches calientes, fueron
1: celebrando.
0: Y pues no creo que estaban celebrando porque le estaban echando un chorro de carrilla. Y con esto voy, saludos para Jackie, también para Lina y para, espero pronunciarlo bien, Remibla, que mejor le dicen Remy porque está menos trabajoso, que no echa lonche y me dijeron que podía decir que dijera lo que quisiera, Le pusieron el cuerno, anda buscando novio y le manda saludos a todos los jarochos porque quiere un jarocho que no sea infiel. Así me dijeron, ¿vale?
1: No aprendió.
0: Pues yo no sé, así es que si hay algún jarocho presto y dispuesto, pues ya sabes, yo le paso la info de Remy y no Valenzuela. ¿Cómo ves?
1: Muy bien, muy bien.
0: Me encanta, ¿no? O sea,
1: fue a celebrar ayer, qué padre.
0: Pues no
1: sé,
0: fíjate que yo ayer terminé el programa, en la noche, diciéndoles, no sé si lo puedes decir al aire.
1: Dilo.
0: Ok, mira, te voy a decir, pero no, tú me dices si lo digo o no.
1: Okay.
0: ¿Eh?
1: De por sí dicen que eres corriente y lo dicen.
0: No lo puedo decir.
1: No lo digas.
0: Ah, ¿por qué, vale?
1: Que se den a tu Instagram, mejor ahí
0: es,
1: lo dices.
0: Es.
1: No.
0: Es una terminología bastante común. Un
1: pues si quieres.
0: ¿Sí puedo?
1: No, se me hace muy corriente. Dijo lo de clavo, plebes, para lo que dicen que es. Pero lo dijo en un modo más corriente. Y ya.
0: Me dicen que sí lo diga.
1: Pues dilo si quieres.
0: Ahorita después de esta, ahorita le voy a marcar al vato.
1: Ya tienes que marcarle, me tengo que ir.
0: Pero es que tengo que ir a identificar. ¿Es el mismo número, dijiste?
1: Yes.
0: Ok, vamos a ver. Lo voy a marcar de acá. Ya dilo. Ok, lo voy a decir rápido. Un clavo saca otro clavo, nomás busquen un clavo más grande.
1: Corriente.
0: ¡Oh, perdón!

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0: ¿Qué? ¿Por qué haces esos gestos?
1: Veo, Castro, ya saco. Ya.
0: Es el recalentado en vivo en la Tricolor 103.5. Yo soy el Rufián y aquí está Vale.
1: La Vale.
0: Ah, ¿no que no?
1: Sí, pues no, ya es no. Viernes, ¿por qué no?
0: Sí, ya. Ok, vamos a ver, procedemos. Saludos a todos los jarochos. Acuérdense, si quieren, yo sé dónde el número de la de Remy. ¿Y qué creen? Tiene es papeles. Hawaiana.
1: ¡Y qué padre! Ay, pues será muy rico. Ah, no, no es chalonche.
0: Ah, caray, ¿por qué no? No me sale aquí, espérate. Vamos a ver.
1: Cuélgale.
0: Se supone que tiene que irse para acá. Hola. Bueno. Hey.
1: Bueno.
0: ¿Me escuchas?
2: Buenos días.
0: Hola.
2: Sí, te escucho, sí te escucho.
1: ¿Por qué nunca contestas?
0: ¿Por qué nunca contestas, vato?
2: ¿Apenas entró la llamada?
1: No. Y la gente está de testigo. Esta es la tercera llamada que hacemos. Nos contestaba una gabacha. Esa risa de nervios.
2: ¿Cómo están? Saludos.
1: Saluditos. Te llamo porque ¿qué crees?
2: A ver.
1: Fuiste ganador en las redes sociales conmigo de Grupo Frontera. Te vas a ir a ver a Grupo Frontera hoy.
2: Wow, precioso. Wow.
0: Me dijo precioso a mí, ¿o quién le dijo precioso?
1: A ti te dijo precioso, Rubén. Wow.
2: Preciosos, preciosos. No, sí, estaba pensando en eso precisamente ahorita y voy, no voy, que me pongo, que no me pongo.
0: No. Pero te pongas mira, nada, güey, así ya. Vete.
1: No te vayas así.
2: No, así me voy.
0: Así sí, como bueno, mañana, y a wey. Todo esto, güey, ¿sí sabes quién te habla?
2: El Rufián.
0: ¡Ande! ¡Ah, vato!
1: Ah, bueno.
2: La voz la tengo aquí presente.
0: Ay, ay, ay, ay, ¿sueñas conmigo?
2: Y sueño contigo. Ah, no, tanto así no, pero hoy te canto una rola también allá con Frontera.
0: Cántala aquí, güey.
2: Híjole. Para cantar soy malo, pero bueno, a ver cuál te canto.
0: La que quieras.
1: Tu canción favorita.
2: Ahora sí me puse a temblar aquí. No, me agarraron de sorpresa precisamente.
0: Ah, ok, perdón, güey. Si quiere le hablo otra llamada para que gane.
2: No, la cojo.
1: Dale que estás al lado.
0: Oh, pues, güey, pues nomás para que no estés nervioso, güey. Hay gente que no se pone nerviosa.
2: No, sí, imagínate, por teléfono me pongo nervioso, en persona peor todavía.
1: Yo. Ay, oye, pues te voy a mandar mensajito ahí por las redes sociales, ¿ok?
0: Ah, ok, ahora después, güey, bye.
2: Bueno.
0: Bye.
2: Sí, gracias.
0: De nada, a ti, bye. Pórtate mal y sigue soñando conmigo, chiquitín.
2: Gracias, buen día.
0: Bye.
1: Ahora se va a subir el story del...
0: Oye. Ay, ¿por qué no funcionó mi aparato que te presumí tanto, Ale?
1: No sé, la verdad,
0: yo que te lo presumí.
1: Ya me voy, no, pero... Hoy es el día del aguacate, feliz día nacional del aguacate, gente.
0: Bien random tu comentario nomás.

0: marca.
1: Teléfono, dame el teléfono.
0: 602-385-4630.
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Es el recalentado en vivo en la Tricolor 103.5. Puros trancazos, señoras, señores. ¡Aquí andamos! Espérate, no me oigo. ¿Por qué no me oigo, güey? Ay, me oigo. Es que acá andamos haciendo operaciones encubiertas. Estamos, les comenté el otro día que estábamos checando unas cámaras para que vean que realmente no me estoy haciendo güey. Pues ya están echando a andar las cámaras. Nada más falta descifrar cómo, dónde y por qué plataforma vamos a hacer el stream. Ay, no, para que se den un cabanean. Ahí le voy a poner ahí. Ah, para que vea de qué. De, mira. Ay, güey. Perro, el vato, mira. A ver. Ahí para que vean. Ahí está. La voy a poner ahí en. Ahí está. ¿De dónde la pongo? Ok. Vamos a ver. ¿Qué andamos haciendo el día de hoy? No sé. Déjenme destrabo y regreso. Recalentada la tricolor. Espérate. ¿Dónde estaba, güey? ¿Qué pasó? Espérate. ¿Qué está pasando? ¡Qué escándala! Diría mi compa, güey. Bueno, vamos a ver. Ok, ahora sí ya. ¡Ya regreso! ¡Es el recalentado de la tricolor! ¡No le cambie! Cuando uno hace las cosas en vivo, esto es lo que pasa. Venimos a portarnos mal. Y ahorita les digo dónde pueden ver los videos que... Vamos a ver, bueno, el streaming que vamos a hacer de aquí. Yo regreso, soy el Rufián.

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Señoras, señoras, soy el Rufián, acá andamos. No me he perdido. Oigan, ¿cómo son bullies los del Team Víbora? Pero no le hace, así los quiero, condenadotes. 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Ahora sí, ya parece que ya resolví el mundo. Ya tenemos aquí esta onda. Ahora sí ya, tienen toda mi atención, chamacos. Ahora sí llegó la hora de los niños rebeldes. Ya salimos al recreo. Vámonos con esta, no le cambian, recalentada la tricolor. K y medio. 602-385-4630 es el número a marcar. A ver quién anda escuchando, quién va a salir al lunch. ¿Qué van a comer?

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1: Sorry, me voy a ir a comerciales. Regreso, es el recalentado de la tricolor.
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0: Es el recalentado en vivo en la Tricolor 103.5, puros trancazos. Pues ya que anda aquí mi compa, agárrate uno, güey, agárrate uno. Ya sé qué quieres, güey. Mi compa Luisito, ¿cómo estás, Luis Hernández?
1: ¿De qué se trata el recalentado show? Cuéntame, aquí me estás echando mucho rollo, Rufián. Dímelo cómo es, o sea, ¿qué?
0: Se va a hacer... No, no
1: se va a hacer. No se va a hacer. Oye, tienes nuevos juguetitos aquí, ¿eh?
0: Están padres, ya, ¿verdad?
1: Dijeron que pronto la gente va a poder ver tu bello color de ojos.
0: Ay, güey, mis ojos azules, pero por el sol se me han estado... Se me hicieron de color negrito marrón.
1: Aquí el único galán acá es... Nuestro compañero ingeniero,
0: Mi
1: no,
0: compa, el pibe,
1: no,
0: si
1: no,
0: oye, güey. El José Luis a veces viene a Los Ángeles Azules, ¿ah? ¿Eh, Inge? Sí, agárrate aquí al Inge para que...
1: Que nos enseñe cómo
0: para
1: decir
0: robarte
1: cosas
0: de programa en otro lado.
2: Sí, pues ya. Estoy siendo polifacético.
0: Es que, ¿sabes qué? Acá mi compa el Inge tiene otro programa.
1: ¿Cómo se llama?
0: No, ¿cómo se llama, güey? Hasta el nombre te cambiaron, güey.
2: Ah, sí.
0: Creo que te pusieron el chirigüillo, no sé cómo te llamas allá. No,
2: soy el jalao.
1: El jalao.
0: Pues no sé, güey, pero...
1: ¿Quién lo bautizó? ¿Usted mero?
0: No, yo no, güey.
1: Si tú eres una pareja.
0: No, yo nomás le digo a mi compa el Inge y es todo, güey.
2: Bueno, lo que pasa es que sí son los iniciales de mi nombre.
0: Ah, no manches. Mira, qué bueno que tuviste que aclarar.
1: Así, oye, ¿cómo sería el tuyo? Hay que ver, ¿no?
0: No, güey. Fíjate, yo no sé. Yo soy de los que creen que los apodos no se tienen que explicar. Simple y sencillamente sencillo, sí, güey. O sea, es una onda.
1: ¿A ti quién te puso Rufián?
0: Un profe.
1: O sea, desde chavac. Desde
0: hace muchos años, güey. Yo la historia la he contado muchas veces. Y me la han preguntado gente. Gente de todo índole me la ha preguntado.
1: A ver.
0: La historia real es así. Yo manejaba la escuela, había un boulevard y yo me daba la vuelta en U siempre, güey. Allá en Guanajuato. Me daba la vuelta en U, güey, y me estacionaba fuera de la escuela. Entonces un maestro dijo, ay, viene el que maneja como Rufián. Ay, y pues de ahí, de la forma más tonta, pero ahí se deriva.
1: Y te
0: güey
1: gusta, es que la neta
0: cuando
1: va contigo, es que
0: no
1: va
0: lo
1: contigo
0: he contado, pero cuando yo entré aquí a la radio me dijeron, ah, ¿no te quieres cambiar el apodo? Y yo, ¿para qué? Y yo, pues, no sería
1: puesto,
0: yo, güey.
1: Como te hubieran puesto, imagínate, sería bueno, o sea...
0: Cuando estaba en la secundaria me decían Alvin. Por Alvin y las ardillas y todo eso.
1: Por chistosito.
0: Pues, digamos, güey.
1: Por bonito, ¿no? O sea...
0: Mi abuelita me decía... en la casa siempre me decían cri-cri. Entonces alguien en la primaria escuchó y me empezaron a decir grillo. Y yo digo que, ay, ternurito, sí, pero no me veo como grillo, güey.
1: Sí. Es más rufián. Y conforme van pasando los años, eres más rufián.
0: Sí, ¿verdad?
1: Sí, la neta, sí te veo caro.
0: Yo sé, güey. O sea, sí espanto, güey. Sí ando sacando sustos en la noche, güey.
1: ¿Qué va a ser el fin de semana? ¿Qué?
0: Dormir, güey. No es cierto. Hoy me voy a ver a Grupo Frontera.
1: Sí. Ya, ¿cuál es tu canción favorita de ellos? A ver, tócala.
0: A ver, mi canción favorita de Grupo Frontera, dato curioso, de las primeras entrevistas que tuvieron en radio en su carrera, le hicieron conmigo, se iban a presentar aquí en un lugar, en el Capri, y me dijeron, ¿quieres entrevistar a este grupo? Y yo, pues no sé quién. Y le dije, la neta, no sé quién son, güey. Y de hecho estaba platicando con, se llama Julián, todavía está ahí, es animador y las congas en el grupo. Y
1: Quiñones.
0: No, ¿ah? Es otro. Ese no tiene cara de deportista. Ah, mi compa Julián, está rellenito. El chiste es de que haciendo la entrevista, güey, ahora sí que como policía mexicano, se orillaron a la orilla, güey, y ahí estaban todos ahí escuchando el telefonillo. Ahí, y de hecho fue cuando tenían la canción de No se va. ¿Sabes qué? Los códigos postales cambian, güey.
1: ¿Tú quieres primera fila siempre en los conciertos?
0: Esta vez no, güey, pero los códigos postales cambian y los números de teléfono a veces no se reparten equitativamente.
1: Sí, ya no contestan.
0: Ya no contestan, ya después de esa entrevista ya no me contestaron, güey.
1: Entonces hoy vas al...
0: Hoy voy.
1: Al despapalle.
0: Voy en plan de ponerme una pedilla moderada porque mañana hay que chambear.
1: Sí, yo sé y lo has dicho al aire mil veces. A ti te gusta ir a echarte tus frías.
0: La neta
1: a los
0: sí, güey. Sí, siempre digo, si me ves, invítame. Nos echamos una. Porque la neta, eso de andarse escondiendo para darle traguitos no es lo mío, güey.
1: Sí, lo sé. Una vez que me diste boletos para Mon Laferte, pensaba verte, pero tú estabas en primera fila.
0: Mijo, ni estaba en primera fila, yo estaba en camerino.
1: Ay, perdón.
0: ¡Ah, perro!
1: Oye, ¿qué pasa, José Luis? ¿Cómo ves?
0: José Luis.
1: Sí, tienes lo como para Grupo Frontera, lo veo.
0: No, así, fíjate así, que José Luis, y se lo he hecho varias veces, viene uniformado de Los Ángeles Azules.
2: Ah, sí, son mis favoritos.
1: ¿Cómo te voy a olvidar?
0: No, sí, güey, porque, ¿qué? ¿Sí o no? Y de hecho te enseñé la foto, güey. Venías sí, con un traje azul, pantalón negro, y da la casualidad que he presentado varias veces a Los Ángeles Azules. Y uno de los uniformes con los que tocó, me tocó verlos es precisamente con el saco. José Luis siempre trae saco. Entonces me tocó verlo con el saco y los colores. Exactamente igual, güey. Un poquito de... El saco de ellos era más metálico, pero el de era más, más común. Y luego el peinado también.
1: Hay que echarle ahí unas... No sé, Shakiras o algo para que brille, le brille el saco.
0: No pues
1: sé.
0: No creo que sea brincondieras, güey.
2: Sí, me hace falta, ¿no?
0: Sí. Muy serio el Inge, pero bueno.
1: Ah, pero pues es todo un personaje. No
0: sé. ¿Y qué has estado haciendo, Luis? Cuéntame.
1: Nada, pues aquí visitando a las estrellas, ¿sabes? Como visitando se tu tocan, vecindario.
0: ¿Se
1: a ver.
0: Tocan los temas o no?
1: Échale. ¿Es que el micrófono abierto es la hora de las complacencias o qué?
0: Después de esta le pregunto. Yo regreso. No le cambies el recalentado a la tricolor. ¡Vámonos! ¡Volvemos! Son las 12:35. Ahí viene el Master Moment. Y en la noche nos vemos. Ahorita te digo de 4 a 6 dónde voy a andar.

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0: en vivo en la Tricolor 103.5. Puros trancazos, aquí andamos. No me he ido, nomás que andaba echando chisme. Ya sabes, se encuentra uno con viejos amiguillos. Y ya. Oigan, vamos a ver. 602-385-4630. Les cuento que de 4 a 6 de la tarde voy a estar en la 75 Avenida y la Encanto, para que vayas por allá. Voy a llevar boletos, no te voy a decir de qué, pero ahí los voy a traer. Y mañana, no se les olvide, mañana, no te contesto de más. Mañana voy a estar bien activo desde tempranito. Desde temprano vamos a andar activos, vamos a estar en el regreso a clases, en el evento de regreso a clases de Roosevelt District, en la TG Bar, en la 20 calle, la Binger. Va a haber desayunos gratis, almuerzos gratis, de 9 de la mañana a 1 de la tarde, de mediodía. Vamos a tener mochilas, útiles escolares, pere de salud y mucho más. Y de ahí me voy a ir a la ciudad de Mesa por la Stapley y la Southern con WSS, que también siguen con su evento del regreso a clases. Así es que si gusta, quiere acompañarnos mañana, ahí nos vemos. En uno voy a estar yo de 9 de la mañana a 11 y de otro de 11 a 1 de la tarde. Bien activos. Hoy también bien activos. Y ahora sí, vamos a las líneas telefónicas. Bueno.
1: Hola, gordo.
0: ¿Qué onda, güey? ¿Ya le cantaste las mañanitas a Chachita?
1: No, pero el baile, le puse una felicitación con un emoji así. Nomás faltó el pastelito, güey, pero pues no hay.
0: No, güey, espérate, estoy leyendo los mensajes. ¿Cómo que las cámaras? Es que ya subí las fotos al Team Víbora de las cámaras que nos acaban de poner y me pusieron que, pues que nomás me la llevo aplastando botones. Chale.
1: Yo mero te puse ese para que sepa, yo fui yo.
0: ¿Por qué, güey? Si también subo y bajo canales, güey.
1: Ay, que no me digas que quemas discos también, güey. Todavía.
0: Ya no, güey. Sí tengo, y tengo los paquetitos donde se guardaban los adhesivos para las carátulas, pero ya no los uso, güey. Pero sí lo hacía, güey. De hecho, sí lo hacía. De hecho, déjame les cuento una cosa. Tú. Me pirateaba los DVDs de ejercicios, que no los hacía, pero me los pirateaba también.
1: Y no me digas que te pirateaba los de, vamos chicas, uno y dos, y levanten las manos, y uno y pues, dos.
0: Pues el de Insanity, güey, cuenta.
1: Oye, ese programa estaba perro, ¿eh?
0: Sí,
1: yo,
0: güey,
1: nunca lo pude conseguir.
0: Sí, pues para que veas, güey, yo lo... Junto con mi compa, el Pachuelo, el Ballesteros, nos lo llegamos a piratear. Los de Zumba. Zumba. No, pues sí, pero no. Oye, ¿qué onda, güey? ¿Cómo andas? ¿Vas a ir a Frontera?
1: Ah, pues no sé, güey. ¿Para qué te digo mentiras?
0: ¿Por qué no sabes, güey? ¿Qué no ganaste boletos?
1: Oh, yo no he ganado boletos para Frontera, güey. Yo gané boletos para... contigo, para el Medina. Y luego los del cine de ayer, güey, que me entró a la primera, güey. Así como camión bajando el espinazo del diablo, güey.
0: Ay, güey, no te mandé la información. Necesito mandarla hoy, güey. Qué bueno que me recordaste.
1: No te digo.
0: No me acordaba, no, güey. No gané para Frontera, güey. Vamos a ver, para Frontera ganó... Este ya lo mandé. Espérate, a ver, vamos a ver. Ya los mandé todos desde hace un mes. Ganó Maribel, Carla, Alexa, el hijo del Chapo, María, Aide, Leti, Valeria, Lisa, Yesenia, David, Beatriz, Víctor, Julio y Pablo. ¿Qué hubo? Ahí está el listón, güey. Pedro y Pablo, ese güey, de hecho se fue, Pedro y Pablo, ganó. Hoy el otro, regala uno de Frontera, saludos al Autopartes, que no anda haciendo nada. Ese güey nomás le mueve la mano en la palanca, güey, aunque no es de cambios, pero ahí siempre la trae.
1: Sí, nomás, no, yo no he ganado para Frontera, nomás gané para Medina y los del cine de ayer, güey.
0: Ah, bueno, pues ahorita te los mando. Digo, ahorita te mando la información del cine, güey.
1: Ya está.
0: Arre pues, güey, pórtese mal.
1: Ale. No, yo soy bien portado.

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0: Tercer recalentado en vivo en la Tricolor 103.5. Puros trancazos, señores y señores. Estamos en vivo, es The Master Moment con The Work Injury Advice. 602-600-6000. ¿Cómo están, muchachos? John, Ana, John.
1: Bien, Rufián, ¿cómo vas tú? ¿Cómo?
0: ¿Con frío, ah?
1: Sí, tu oficina siempre es fría, yo te lo he dicho.
0: Tengo un iglú aquí, la verdad. Me encanta tener mi iglú y está muy chido.
1: Yo siempre digo, voy a traer mis...
0: Se te olvida.
1: Y se me olvida.
0: Se te olvida, siempre se te olvida, Ana.
1: Va a traer la cobija y la voy a dejar allá reservada para...
0: ¿Sabes qué? Ahí tengo mi gaveta y puedes poner tu... para cada vez, te imaginas acá casual en el Polo Norte. ¿Cómo están?
1: Muy bien, con muchos pacientes nuevos.
0: La pregunta.
1: Hemos tratado de solucionar todas las llamadas que nos entran, de poder ayudarlos a cada uno y pues... De guiarlos en sus casos, ¿no?
0: La pregunta. ¿Cuál es la tendencia?

0: esta semana?
1: Espalda.
0: ¿Espalda?
2: Espalda. Back.
1: Espalda sí. Y fractura de brazo.
0: Ay, suena
1: muy izquierdo, feo. Derecho, bueno, en general, pero los dos. Pero no una fractura, es en varias partes.
0: ¡A la madre, quebradura!
1: Sí.
0: Ya me dolió. ¿Sabes que nunca me he quebrado un hueso?
1: Gracias a Dios. Gracias, porque...
0: Toco madera algo viejo. Ven para acá, güey.
1: Gracias a Dios. ¿Por qué? ¿Qué? Porque sí, se sufren mucho los pacientes ya ahorita. Y hay cirugías que las hicieron 3 años atrás, pero ahora está complicado. Entonces, muchos de los casos que llegaron es para... Hay unos que tienen de soporte médico, ajá, pero igual toca abrir su caso. Pero tienen con qué abrir su caso. ¿Por qué? Porque reportaron a la Comisión
0: Por favor.
1: De Arizona.
0: Márquenle, no se les olvide el número 602-606-000. Vamos a una pausa, ahorita vamos a regresar porque quiero preguntarles algo. Siempre hay novedades aquí. Siempre.
1: Y te tengo la historia de que hablamos anteriormente detrás, pero ya pedí permiso y me la dejaron contar.
0: Okay. Es lo bueno. Aquí no contamos nada sin autorización.
1: No, todo va con autorización.
0: Todo es permitido. Nosotros volvemos con más Recalentado aquí en La Tricolor. 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Llame, deje su mensaje en este momento porque el teléfono está aquí. Deje su mensaje, número de teléfono.

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0: Es el recalentado en vivo en la Tricolor 103.5. Por los trancazos, estamos en The Master Moment con The Work Injury Advice. A Ana y John. Tenemos...
1: Historias.
0: Iba a decir chismes, pero
1: chismes. No.
0: Son historias que pasan.
1: Historias permitidas, sí.
0: Sí. Historias
1: reales de los pacientes.
0: Eso es lo chido, fíjate, porque una vez que escuchas una historia, son cosas que posiblemente te pasaron a ti o a alguien que tú conoces, y al momento en el que la escuchas de alguien que la está viviendo día a día, te das cuenta de que pudiste haber hecho algo diferente y ahora ya no lo puedes hacer porque no lo reportaste. Exacto. A la Comisión Industrial de Arizona. El número de teléfono es 602-600-6000 para que marquen.
1: Y sabes que nos ha pasado mucho que dice, no, es que guardé el número para... por si se me ofrece algún momento. ¿Esta semana le sirvió ese número a una persona?
0: A ver...
1: No, la puedo contar porque no he pedido permiso, pero sí le sirvió el número a esa persona que tuvo un accidente en una tienda.
0: Ok.
1: Tuvo un accidente en una tienda y habían guardado el número, pero otra persona. Uh-huh. Y dijo, pues llama a ver si te pueden ayudar. Y sí, claro, tuvo una caída. Ella no trabaja ahí, pero estaba de como cliente.
0: Ajá.
1: Y se cayó. Se cayó y pues... no voy a decir qué partes
0: se lastimó
1: molestó,
0: la espalda.
1: Pero ese es otro abogado diferente para estos casos personales.
0: ¿Y ustedes también los tratan?
1: Sí, claro, también tratamos esos casos y también tenemos, hay unas aseguranzas que no sé si te he contado que no todos los lugares las pueden tratar porque son como aseguranzas privadas.
0: A ver, cuéntame.
1: ¿Cómo se llama la aseguranza? Las que son privadas, de Fry's,
2: Albertson.
0: Self-insured.
2: Walmart, like Walmart self-insured.
0: Walmart. Ya hemos platicado de eso anteriormente.
1: Pero ya las podemos tratar.
0: Ah, mira, porque, ok, contexto. Hace tiempo hemos platicado acerca de ciertas compañías que tienen sus propios doctores y específicamente
1: Exacto.
0: tienes que ir con ellos. Tiendas departamentales, tiendas grandes, monstruos en la industria que tenían esa condición. ¿Ahora ya se puede tratar?
1: Ya los podemos tratar, yes. Pero esa historia te la dejo para después, mientras tengo más información.
0: Mientras autorizan
1: sí.
0: más. Es
1: sí.
0: interesante cómo evolucionan las cosas, ¿no? O sea, uno podría decir que en la radio o en un hospital o en alguna parte podríamos escuchar... temas de accidentes de trabajo en la construcción.
1: Pero acuérdate que no todos los médicos en Arizona pueden tratar esas lesiones. Todos los médicos son diferentes. El médico familiar no te va a tratar una lesión laboral, no, porque tu diagnóstico va a estar mal y tu caso se va a la basura. Entonces siempre es importante saber a dónde vas a ir, con quiénes vas a ir y lo más importante que no te vamos a cobrar. Tenemos, acuérdate, los servicios, transportación, terapia. Ahorita hay muchos pacientes porque se han fracturado la mano o el pie, no pueden manejar. Y las otras compañías, pues no les ayuda. La aseguranza dice, pues mira a ver cómo llegas. No, nosotros te ayudamos con ese transporte y te de la puerta de tu casa a la clínica y de la clínica otra vez a tu casa con toda la seguridad.
0: 602-600-6000. Y ¿sabes qué? Es interesante porque... cuando uno tiene un accidente de trabajo, asume de que, sí, voy a ir a Concentra, voy a ir a Lucien Care y todo eso. Y luego después voy a hablar con mi doctor familiar para que me cheque y me trate.
1: No, es igual.
0: Ese es un error que podemos cometer.
1: Es un error y eso puede arruinar el caso, porque las notas o lo que está diciendo el doctor no te va a ayudar en ese caso porque es un doctor familiar.
0: No está especializado en cosas que ustedes pueden checar.
1: La gente dice, que todos los doctores, no, todos los doctores tienen su especialidad diferente y el de lesiones laborales, el trato es diferente para los pacientes, para el diagnóstico, para que el juez, el abogado, si el caso está cerrado, lo puedan ayudar a abrir.
0: Yo veo a John nomás diciendo, sí.
1: Él, sí, claro. Dice,
0: ¿cuál
1: sí.
0: es la, ¿cuál es la diferencia, John, entre un doctor que tienen ustedes que puede checar una caída de donde te lastimas una mano? ¿Qué es lo que hace la diferencia? What's the difference between the regular doctor instead with one of yours?
2: I can tell you that very easily. Most doctors are not familiar with workers' comp, right? They don't know it's. They know medical. They don't know what the requirements are, what the laws are, Arizona law or workers' comp law. They, in order for them to help a patient, they need to understand what the laws require of them, because if the doctor doesn't understand the laws, then they can't comply with them. And if they can't comply with them, they ruin your case.
0: Okay. Voy a intentar traducir porque ya
1: van a regañar.
0: Eso no dijo. Bueno, así es. En grandes rasgos, John dice que la diferencia entre un doctor normal y uno de que especializado en lesiones de trabajo es que el que se especializa en lesiones de trabajo conoce las leyes, conoce los procedimientos, conoce las formas de poder diagnosticar. Y si vas a un doctor general, no necesariamente sabe esas regulaciones y te puede arruinar tu caso, que te pueden dar una compensación o, en su debido momento, en el juicio, apoyarte para que puedas obtener la mejor ganancia. ¿Sí lo dije bien?
1: ¡Oh!
2: You did good.
0: ¡Precioso! ¡Gracias!
1: Y mira la pregunta que nos han hecho mucho esta semana, bueno, a mí, y pues obviamente se la pregunto a John, es... no te aceptaron el caso y está utilizando la aseguranza personal. La gente piensa que porque su caso pasa a que la compañía de su, la aseguranza de su compañía cubra su caso, tienen que pagar lo que se gastaron de la aseguranza personal. No sé si me hago entender.
0: Más o menos.
1: Está enredado. No entendí. Pero no tienes que pagar. O sea, te accidentaste.
0: Ajá.
1: Utilizaste su aseguranza personal porque te negaron el caso.
0: Y sabes que, tocando ese tema, muchas veces nosotros que no tenemos papeles, no acudimos a que nos atienda ningún doctor o ningún tipo de doctor, porque tenemos miedo de que, una, no nos vayan a atender, dos, nos vayan a acostar en su totalidad y todo eso, o simple y sencillamente no nos quieran atender por no tener papeles.
1: No, con nosotros no pasa eso, y tampoco por no tener dinero. Ni papeles ni dinero, nosotros no miramos eso porque vamos a pelear por ti con la aseguranza.
0: Ahorita vamos a regresar y vamos a platicar un poquito más de las historias.
1: Y te voy a contar la historia de
0: Ahorita me las cuentas, la verdad. Es que quiero escucharlas. Todas esas historias son muy buenas.
1: Te encanta el chisme.
0: Yo nací para escuchar las historias. La verdad es que es muy interesante.
1: Yo quiero saber qué estás regalando hoy.
0: Hoy no te voy a decir hasta más tarde.
1: Es que yo escuché que alguien venía por ahí hoy, entonces no sé si es eso.
0: Mira, ahí te vemos.
1: Okay. Si querías...

0: Es el recalentado en vivo en la Tricolor 103.5. Por los trancazos, 602-606-000. Es el número de The Work Injury Advice. Y yo nos estaba platicando algo muy interesante fuera de... Yo lo vi enojado, ¿eh? Can you repeat that again?
1: Yes. No, I was saying, we were having a discussion off air, and I said...
0: Estamos hablando, no peleando. Luego la gente dice, ay, están discutiendo.
1: One of the most important things you can do is get a doctor that works on your behalf, not on the insurance company's behalf.
0: Okay. Cuando tengas un accidente, busca un doctor que trabaje para ti, no para la compañía. ¿Por qué?
1: Because the company... You know, when they sign up for workers' comp insurance, the insurance company tells them, okay, you need to use our preferred providers, right? Mm-hmm. And those preferred providers are people like Concentra, FastMed, uh-huh. NextCare, MBI, Banner, and
0: Dignity. So that's why.
1: Yes. And so these doctors get all this business from the insurance companies. So therefore, they have to follow a very conservative protocol, which is what the insurance company puts in front of them. Follow this protocol. So that's what happens. Basically, they're following a protocol that's going to save the insurance company's money. Mm-hmm. Well, if you don't have a doctor that's there for you, that's going to diagnose you correctly mm-hmm. because they're doing the MRI instead of an mm-hmm. X-ray. See, the X-ray only shows very limited things, like a fracture. MRI shows everything, right? Mm. And that's the difference. You're getting a full picture of everything instead of just... An X-ray, which 9 times out of 10 there is no fracture. It's a ligament sprain or a tear or a protrusion or a herniation that doesn't come up on X-ray.
0: Yo nomás pienso, ¿cómo le voy a hacer para explicar todo eso? Pero pues ahí les va. Más o menos lo que yo entendí, ¿no? O la manera en la que yo lo comprendí es que cuando vas a las compañías tienen sus doctores preferentes, que lo vienen siendo Concentra, viene siendo Lurgent Care, viene siendo diferentes compañías, ¿no? ¿Por qué? Porque aparte de que es más fácil, siempre te van a ahorrar un trámite. Como si quieres ver el panorama completo de lo que puede pasar en tu situación y buscar un diagnóstico más acercado, vas a ir a un MRI. Que es lo que el panorama completo. Unos rayos X, que es lo más que te pueden mandar a hacer este tipo de lugares o compañías, son rayos X. Y los rayos X no muestran, si no es fractura, ahí quedó y de ahí te va tu Tylenol.
2: Lo que yo siempre te he dicho, lo que les conviene.
0: ¿Sí lo dije bien?
2: Sí, sí lo dijiste bien.
0: Gracias.
2: Pero siempre muestran lo que les conviene. Oye,
0: voy a ir a la escuela de traductores ya, ¿eh? Ya estoy listo.
2: Siempre muestran lo que les conviene para no tratar al paciente y para no pagar.
0: Y ahí entra lo que tú dijiste. Hay una diferencia muy grande. Bueno, lo dijiste fuera del aire. Hay una diferencia muy grande en un accidente de trabajo, la edad.
2: La edad implica mucho.
0: Explícanos por qué.
2: Un ejemplo, tenemos un paciente de 19 años, uh-huh. ¿sí?
0: Que se cortó un dedo.
2: Cortó,
0: bueno, no, es, hipotéticamente hablando, no
2: sí
0: quiero
2: sé,
0: decir nada.
2: Sí, se lo cortó.
0: ¡A la madre! ¡Tres dedos!
2: Perdió tres dedos.
0: Los perdió. ¿Nos permitió contar? Más o
2: yo
0: menos.
2: Yo creo que sí.
0: Ok, más o menos.
2: Perdió sus tres dedos.
0: Ajá.
2: Pero por la edad, primero le afecta psicológicamente.
0: Sí, claro.
2: ¿Por qué? Por su novia, por sus amigos, por todo eso. Segundo, porque hasta ahorita está iniciando su vida laboral.
0: Okay.
2: Y pierde su estabilidad. Entonces, todo eso lo evalúa el médico, lo evalúa el abogado y empiezan a pelear también una compensación. Porque aparte que le tienen que brindar atención médica, le tienen que pagar los tres dedos que perdió. Y eso depende del salario.
0: 602-606-000. Es muy interesante todo esto. Porque
2: es que hay muchas, lo que yo siempre te digo, hay un mundo detrás de cada cosa y detrás de un accidente laboral que la gente no sabe. Y pues aquí estamos con tu ayuda para decirle a todos los oyentes qué es lo que deben de hacer y qué es lo que no deben de hacer. Lo que no deben de hacer, no esperen que les cierren el caso para llegar a buscar ayuda con nosotros.
0: Por
2: lleguen
0: favor.
2: Lleguen con un caso abierto. ¿Para qué? Para que continúe su caso y sea bien diagnosticado para que tenga todo el tratamiento completo.
0: Yo tengo otra.
2: ¿Cuál?
0: Cheque en la Comisión Industrial de Arizona, porque yo ya no confío. Ya,
2: sí.
0: De eso de que llenaron el papelito.
2: Y se quedó en tu empresa. Sí, nosotros reportamos. No confíen en sus...
0: No
2: confíen en sus aseguranzas ni en sus jefes.
0: Y les voy a decir la manera de hacerlo. Hay un número de teléfono, lo puedes encontrar en internet. ¿O les pueden hablar a ustedes? ¿Ustedes le dan la información?
2: Oh, sí, pero normalmente nosotros En la oficina las niñas les ayudan a llenar todo el reporte médico porque okay. es parte de su trabajo para la comisión, porque hay muchas personas que no lo saben hacer.
0: Ok, chequen esto, anoten este número, 602-606-000. Hablen y pregunten qué es lo que deben de hacer, pero básicamente hablas a la Comisión Industrial de Arizona. Lo que me dijo Reina a mí es, marcas este número, vas a escoger esta, este...
2: El 3 y el 4,
0: y luego vas a decir... ¿Cuándo pasó tu accidente? ¿Cuál es tu nombre?
2: Pero ellos no te van a llenar el reporte, eso lo haces tú en línea. Y hay muchos errores que cometen los pacientes, ¿qué es? Me caí, pero me pegué en el brazo. Pero resulta que también se pudo haber molestado la espalda o la rodilla. Tienen que poner todas las partes lastimadas. ¿Por qué? Tú pusiste que te duele la mano, pero no pusiste que te duele el hombro, el antebrazo, este brazo. El doctor solo te va a poder tocar por la mano, porque es lo que está reportado en Comisión Industrial de Arizona.
0: Y no quiero decir exagérele, pero ve las posibilidades que pueden contraer.
2: Es que tú en una caída no sabes qué parte te afectó, o te afectó la espalda, qué te afectó.
0: Tengan un poquito más de sentido común en cuestión de cómo caíste. Caíste con la mano doblada, ahí está la muñeca, ahí están los dedos.
2: O me golpeé la rodilla, codo, ahí está o todo. Sí. La espalda. O sea,
0: o mejor diga que se golpeó todo. Sí, porque pero le duele todo.
2: Sí, pero tienes que especificar porque ahí tenemos pacientes múltiples partes. El médico, ok, no, especifica qué partes del cuerpo.
0: Muñeca.
2: Brazo, antebrazo, hombro, paleta.
0: Ay,
2: nosotros decimos paleta.
0: Ando bien médico yo.
2: Cuello, espalda media, espalda baja, coxis, rodilla, o sea, son muchas partes. Y hay personas que tienen caídas muy feas y dice, pero solo me pegué la espalda. No, porque también afecta tu cuello, espalda baja, espalda media, tu coxis. Tenemos una paciente que se cayó y se fracturó el coxis. La mandaron al doctor de la IMI y dijo que tenía estiramiento de no sé qué. No le entendí. Y yo, ¿cómo así si la MRI está mostrando que tiene fracturado el coxis? ¿Por qué le dijo eso? Para cerrarle en el caso.
0: Mandaron una foto de esas de las que te gusta ver.
2: Es todos esos. Pero ahí estás mirando. Ahí le está afectando el pie, el tobillo y parte de su pierna. Y eso lo tienen que reportar todo.
0: ¿Sabes qué? Me están marcando al WhatsApp. Si quieren platicar con ellos... 602-385-4630.
2: Déjenme en el mensajito, por favor, también en el 602-606-000 me dejan el mensaje y yo ahorita más ratico les empiezo a regresar todas las llamadas. Si no me contestan, les voy a dejar un mensaje y el fin de semana también pueden llamarme, que yo trabajo sábados, domingos, lunes, martes.
1: Todo día.
2: Las 10 de la noche a veces contesto las llamadas de muchas personas que necesitan la ayuda o necesitan una orientación de qué hacer. Pero yo les digo, no se queden con el médico de la aseguranza porque los está tratando bonito. Otra cosa.
0: Dile a mi papá.
2: Tienen un caso abierto. No necesitan un abogado. ¿Para qué quieren un abogado con un caso abierto para que les quite el 25%? No es lógico.
0: No te vayas con la idea de que vas a remunerar algo. Vete para que tu salud esté bien, porque si no tienes un buen doctor con un buen diagnóstico, de nada te sirve.
2: Sí, pero la gente piensa que por tener un abogado se sienten seguros. El abogado no te va a ayudar en el caso si está abierto. El que te va a ayudar a mantener el caso abierto es el doctor. Y el doctor especialista en accidentes laborales, que para eso estamos nosotros.
0: Vamos a ir a una canción, una pausa y regresamos porque quiero recibir llamadas de la pierna esta madreada. Y también está hablando el hawaiano que reapareció. Ahí regresamos, no le cambien, es el recalentado.
2: No me acuerdo de él.
0: No te acuerdas del hawaiano. Fue indirectamente con ustedes. Ahorita te cuento. Sí, sí. ¿Ya te acordaste?
2: César.
0: No.
2: No, es otro.
0: Miguel.
2: Es que yo tengo un problema con los nombres.
0: Yo también tengo un problema con él. Ahí regreso del recalentado de la tricolor. No le cambies. Es de Master Moment. 602-606-000. Llama y deja tu mensaje porque aquí están.

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0: Es el recalentado en vivo en la Tricolor 103.5. 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Es The Master Moment con The Work Injury Advice. Es que me quedé embebecido con todo lo que están diciendo. Buenos chismes, buen aprendizaje. Acabo de entender algo que estaba explicando John fuera del aire. Arizona es un estado de... No fue tu culpa, prácticamente.
1: No fue tu culpa.
0: Si tienes un accidente de trabajo, por la manera más absurda que pueda parecer, no es tu culpa. O sea, digamos que si estás caminando y se tiró el agua y te resbalas con la propia agua que se tiró, no es tu culpa. Puedes poner una queja, puedes poner, reportar el incidente.
1: Acuérdate que siempre tienen que reportarle a su jefe, sí. Porque si no reportan a su jefe, después dicen que eso no pasó con ellos.
0: Entonces, es un estado de no culpa, pero con reporte.
1: Con reporte. Porque si tú, un ejemplo, te caíste y no avisaste nada y te vas para la casa, tú no sabes, el jefe no va a quedar la duda de qué hiciste después de que saliste del trabajo.
0: Es muy interesante, 602-600-6000.
2: Let me give you an example.
0: Okay,
2: échale. For instance, you're an Uber driver, right? And you get in a car wreck. Even if it was your fault, it's still a work-related injury. Because in the state of Arizona, it's a no-fault injury. So even if you get in a car wreck and you're driving for Uber, it is a work injury.
0: Right? Si estás manejando un Uber y un accidente que tú provocaste, que es un accidente de trabajo.
2: Sí. See, yeah, even if you work for Uber, because if you get their insurance, if you get Uber offers an insurance, right? If you take their insurance, because you're self-employed, If you take their insurance and you get a car wreck, you're covered by that insurance, even if it was your fault.
0: Si tienes un accidente, tú estás cubierto por la aseguranza de Uber. Aún así sea tu culpa, es un accidente de trabajo y estás cubierto por la aseguranza de Uber.
1: Pero también es un accidente de auto. Lo atienden por los dos, son dos, no es uno solo, son dos.
2: Yes, so, but here's the difference. If it's a car accident, right, and it's your fault, obviously you're not going to get compensated on the car accident portion because it's your fault. But as far as the work injury is concerned, if you have the insurance through Uber, then they compensate you and you're covered.
0: Si tienes un accidente, no te cubriría una compensación porque tú ocasionaste el accidente de trabajo. Pero como es un accidente de trabajo por medio de la... del reclamo por el accidente de trabajo, ahí sí tendrías un caso, se puede decir de una manera, por medio de la aseguranza de Uber.
1: Sí, hay muchas personas que manejan Uber, pero no adquieren esa aseguranza de ellos. En general, todas las aplicaciones. Tú debes agarrar esas aseguranzas para que te protejas.
2: Always get it, yeah. It's,
1: porque si no tienes esa aseguranza...
0: ¿O sea, es opcional?
1: Sí, optional. Sí, pero si tú no tienes esa aseguranza... Tú no tienes esa aseguranza y sufriste un accidente de esos, es complicado.
0: Ok, teníamos, es que no me quería quedar con la espinita. Y es que es bien interesante todo este tema, o sea, y siempre les digo, yo trabajé en la construcción y cuando trabajé en la construcción no sabía nada de estas cosas.
1: Yo también trabajé en una panadería
0: y no sabía nada.
1: Y yo no sabía, me enteré después de 3 meses, pero como no había cumplido el año para hacer mi reporte, pues me ayudaron.
0: ¿Te acuerdas de la señora de los bomberos?
1: Ah, ¿y ahorita qué le pasó?
0: La foto que te enseñé.
1: Sí.
0: Quiero pensar que es su pie.
1: Ok.
0: Su tobillo. Me estaba marcando, pero... Irene, vuelve a marcar, por favor, porque quiero saber qué te pasó ahora. Estuvo la foto, ¿sí la viste? Mira, no, está hinchadito bastante.
1: Vamos a ver. Pero no está como la que yo te mostré.
0: No, nada, la que tú mostraste está bien fea. Vamos a ver si es ella. Bueno.
3: Te encanta el chisme, ¿verdad?
0: La verdad, sí. A ver, ¿qué te pasó ahora?
3: Mira, a mí no me pasó.
0: Ay, qué bueno.
3: Que es a la... No, gracias a Dios estamos bien, pero sí tuvimos un accidente el martes.
0: ¿Qué te pasó?
3: Pero es... mi esposo chocó el martes.
0: Ah, y caray. ¿Todos
3: niña
0: bien?
3: Con él. Sí, sí. Golpecitos, pero bien.
0: Ok.
3: Gracias a Dios. Oye, esta es la señora que, pues es una mamá de la escuela donde va mi niña también. Uh-huh. Y ella trabaja, pero ya no, tú sabes, no tiene seguro social.
0: No importa con nosotros. Ay, con nosotros, ya me incluyo. Sí.
3: estaba ya trabajando, trabaja en un dealer.
0: Uh-huh.
3: Y estaba cubriendo a otra señora. y el martes en la tarde se dobló, se torció el tobillo. ¿Ya viste el pie cómo está, verdad?
0: Sí, no, feo.
1: ¿Ella le reportó a su jefe, tú sabes?
3: Sí, creo que sí le reportó a la señora que las trae, porque no sé si trabajan por una agencia o trabajan directo con la...
1: Lo importante es que haya reportado con la persona, la manejadora, el manager, lo que sea, lo haya reportado. Y la manda, sí, ¿tú sabes si la mandaron para el médico? ¿Qué hicieron con ella?
3: No, no, la mandó para la casa y le dijo que se fuera para la casa y que se tomara toda una semana libre, que no trabajara por una semana.
1: Eso no se le va a curar en una semana porque no sabe si fue el tendón, si fue el tobillo, qué le pasó, si se fracturó, no sabe.
0: Se ve feo esa onda.
3: Sí, y ella no quiere, ella es que esa persona es que les da miedo decir porque pues como no tienen papeles... ¿Y todo eso?
1: Con nosotros no va a pasar eso. Si tiene, no tiene, para nosotros no. Incluso levantando el reporte en la comisión de Arizona, ya saben cómo hacer los reportes para, bueno, cuando no tienen seguro social. No hay ningún problema. Lo importante es que ella quiera tratarse y no espere a que, así como dicen todos los jefes, vete para la casa y yo después te ayudo. Ese después nunca va a llegar. Entonces, si le quieres dar nuestro número... Y puedo hablar con ella y explicarle su situación y cómo la podemos ayudar.
3: Ahora sí ya me lo sé y no me gané la tarjeta el otro día por no decir
1: 602-600. Ahorita sí le tienes que... Yo la apoyo, señora Irene, yo la apoyo. Te tienes
0: no
1: que dar algo.
0: No le voy a dar nada.
1: Le tienes que
0: nada
1: dar
0: nada le voy a dar. ¿Escuchaste, Irene? Nada. Le ¿Por debes, qué no lo dices bien?
1: Le debes de dar algo.
0: ¿Por qué no lo hace bien? No, de hecho no ganó, mira. Entonces, Irene, qué feo, sí, no ganaste, Irene.
3: No, pues yo sé que no.
1: Reclámale.
3: Pero bien que quería saber el chisme.
1: Por eso reclámale.
0: Claro.
1: Hay una señora en Colombia que cobra por los chismes y ya se compró una casa.
0: ¿Por escucharlo?
1: Cóbrale, sí.
0: ¿Por escuchar chismes?
1: Es un negocio que tiene.
0: Próximamente, si quiere contar el chisme, soy todo oídos, acepto sell, transferencia directa, cheques al portador, Cuerpomatic, de todo acepto. Ay, Irene, muchas gracias por contarme la historia. Qué mal que no es una historia tuya, qué bien que no es una historia tuya, pero sépase que si no tiene seguro... No se preocupe.
1: Y también te quería decir algo, ya que Irene está al aire. Cuando hacen, ¿qué es lo importante también de reportar de comisión? Hay muchas compañías que no tienen aseguranzas. La comisión de Arizona evalúa, la comisión de Arizona evalúa el caso y ellos se pueden hacer responsables de pagarte todos los gastos médicos.
0: ¿También?
1: No sé, no estoy segura. Voy a hacer si incluye una compensación. ¿Incluye compensación? Cuando Comisión de Industria de Arizona. Insurance.
2: Oh, the Commission of Arizona, the Industrial Commission of Arizona has a special fund division, and it's specifically for employers that don't have insurance. Okay. So the state of Arizona covers the cost for all of those employees that get hurt with an employer that doesn't have insurance.
1: Pero es no compensación.
2: Yeah, no, they get compensated. Everything.
0: Oh, también.
2: Yeah, and what
1: no,
2: happens?
1: No lo sabía.
2: Yeah, what happens is the employer gets fined. The employer gets fined $10,000 for not having insurance.
0: Hablan en inglés, Irene, practica tu inglés, échale.
3: pero eso sí puede. Yo le voy a hablar con
1: sí,
3: ella,
1: claro,
3: le voy
1: ella
3: a decir.
1: Puede.
0: Es más, acompáñala para que agarres más chismes y me cuentes.
3: No, ella es buenísima, es una persona lindísima. Y somos un grupo de mamás de la escuela, y pero ella le da miedo porque como no tiene, tú sabes, ¿no?
1: No, no se preocupen
3: entonces,
1: por eso. Lo mismo cuando tengan un accidente. Lo mismo cuando tengan un accidente en una tienda, que ustedes estén de clientes y les pasó un accidente, reportar dentro de la tienda. Hay abogados especializados para eso y nos pueden contactar y nosotros les ayudamos con el abogado. No somos abogados, pero... Conocemos muchos abogados y no el de caso de accidente laboral te sirve para un accidente de personal, que ese es diferente. Pero
3: pues yo le voy a dar el número de ustedes.
0: Va ¿Cuál ser, es?
3: Sí. ¿Cuál el es? 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
0: Sí. ¡Eso! Oye, pues muchas gracias, Irene. Vamos a cerrar el programa.

0: escuchamos la próxima semana y los espero de 4 a 6 de la tarde, 75 Avenida y Encanto. Ahí los veo. ¡Vámonos!
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0: Buenas tardes, feliz viernes, ya es viernes. ¿Y saben qué está pasando el día de hoy?
1: ¿Qué está pasando?
2: Estamos viviendo.
0: Estamos viviendo el último día de julio, muchachos. Saquen los memes, se nos va julio, se les fue julio, ya no está julio. Saquen a todas las fotos de sus amigos que se llamen julio y digan, aquí está julio ya acabándose. Si julio está muy demacrado, úsenlo.
3: Hay que usar las fotos de nuestro amigo Julio de Perris, güey. Julio Reyes, güey, ponemos, ya vemos aquí que julio se está acabando.
4: ¡Hermano!
1: Saludos a Julio.
0: Muy bien, bueno, entonces vamos con las encuestas que en las que nos quedamos el día de ayer. Pues feliz viernes, va a haber muchas parodias el día de hoy y mucho más. ¿En cuál parodia nos quedamos? ¿En cuál encuesta nos quedamos, Diablito?
5: ¿En cuál era el partido favorito de la raza?
3: El partido de la raza, Choco, que dijimos que al que más le gustó a la gente fue el partido de México-Ecuador. Pues bueno, primero salud.
1: Salud.
6: Ay, ¿ya vas a regresar a las andadas, Brody?
1: No, pero si nunca se fue.
3: Güey, ¿sabes cuánto tengo sin tomar? Tenía.
1: ¿Cuánto?
3: Desde el lunes, desde el domingo. ¿Y lunes, ya? Martes, miércoles, jueves. Hoy ya toca.
1: Viernes, como debe ser, güey.
3: Además, un adicto, Choco, no puede dejar la droga así de un día para otro.
1: Te hace daño. Empieza con la temblorina, Choco.
0: De verdad. ¿Y tú no tomas? ¿Por qué tiemblas?
1: Porque te veo con esas tacos.
0: Porque no, está bien. Tú tienes que cuidarte, ganar, hacer ejercicios.
1: Too late.
0: Vete con el Diablito al gym.
1: Ah, o sea, no va a ir.
3: Dice el Diablito, ahora sí, ya encontré un buen deporte, ya camino, dijo.
1: ¿Por qué no te ríes?
0: Talk to me.
5: No, es que no es chistoso. Hacer bula de alguien que es obeso como Garbanzo no se me hace chistoso, se me hace triste.
1: ¿Se te hace triste?
3: Yeah. A mí se me hace chiquito.
0: Ok, bueno, vamos con la encuesta, niños. Ya no se me están haciendo chistosos. Saludos a todos los que están trabajando afuera, en el sol. Cuídense mucho. ¿Sabes que hay personas, entre ellas?
5: Sí, ya el sabemos, chico, trabaja en roofing.
0: El chico que maneja conmigo. Y les digo, llenen una hielerita, pónganle ahí hielos, echen unas aguas. Y cuando anden manejando, va a haber gente que les va a agradecer una agüita y bien helada. Así que hagan eso, se lo recomiendo y se siente padre, la verdad.
3: Yo el otro día hice eso, güey, pero les puse ahí como una margarita, güey.
1: No, güey. Pues aún mejor se lo van a agradecer.
3: Sí, güey, con piquete o sin piquete, compa. Dijo, con piquete y ahí van ahí los traguillos.
1: Pues mejor hay que llevar chelas, ¿no, Choco? Agüitas, unas chelas.
0: Bueno, yo no creo que estaría bien promover que les des alcohol a la gente. ¿Qué tal si le pasa un accidente trabajando? Van a decir, fue ese fulano.
1: Que se pongan al tiro.
3: Choco, en la encuesta número 7.
1: Wow.
3: Imagínate el garbanzo, Choco, con alcohol.
0: No, imagínate si así. Ok, el 29 de julio se celebró que...
3: El día 19 de julio se celebró el Día Internacional del Mal de Amores, ¿verdad? El Doggy hizo un tema ayer, todo un tema de esto, sentir... Fíjate, Choco, lo que dice, sentir que nuestro corazón se parte en dos por una desilusión amorosa genera serie de emociones como angustia, frustración, ira, tristeza, depresión, irritabilidad, pérdida de peso. O sea, hay gente que, como dicen aquellos, oye... Ya necesito enamorarme y que me engañen porque necesito perder unas libras, ¿verdad? Dicen unos en los memes. Así que, Choco, la pregunta fue, ¿algún día tú has sufrido de mal de amores, Diablito?
5: Sí.
3: Sí.
5: Sí. Una ex, estaba muy enamorado de ella y... Man, terminó
0: mal. Oye, nada más veo tu cara y...
5: No, es que estaba triste.
6: Dice que uno es feliz hasta que... con la novia, hasta que se entera la esposa, ¿no?
0: ¡Oh, my God!
3: Oh, con la que andabas allá en Xcaret.
5: Oh, mira el tiempo.
0: No, ¿cuál tiempo?
1: Porque se pone nervioso este, ¿eh?
0: Bueno, o sea, ¿tú, Garbanzo, has sufrido de mal de amores?
5: No, nunca, Chocó.
0: ¿Nunca?
5: No.
0: Lo de Jaime, que tenía a Erika helicóptero, te engañaron, ¿eso no fue un mal de amores?
5: No, porque pues fue en el momento, lo viví ya, pero o sea, no es como que...
0: Pero sí fue un pequeño...
5: Un shock, y hay un video donde me desmayo cuando la veo con las piernas abiertas.
0: Un shock, muy bien.
5: Hay un video en redes.
0: Y nadie se enteró que se grababan, ¿no?
3: Oye, Choco, también...
1: Oye, espérate, ¿qué dijo que se grabó?
3: Yo sí he sufrido un mal de amores. Vi a mi ex novia, yo la vi subiéndose en un carro con otro.
1: No.
3: Sí, güey. Bueno, no, bajándose fue el pedo.
1: ¿Qué carro era?
5: ¿Estaba bajando?
3: No me acuerdo del carro, güey. Oye, este estúpido. Cuando ves a tu vieja con otro, un último que es el carro.
5: O sea,
3: no, no, sí, era como ellos.
6: Era un Honda.
3: No, era. ¿Te acuerdas cuando salió la película Fast and the Furious? Que todos están en esos carrillos.
1: Choco, no te rías de cómo dice este el nombre de la película.
0: ¿Cómo dijo?
1: Fast and the Furious.
3: Fast and the Furious, güey. Fast and the Furious.
5: ¿La viste bajándose? Así.
3: Eso como fue el pedo. Que no malos. Vi que se bajaba. No, yo en lo que yo pensé dije, otra vez se bajó. Sí, yo creo que fue un mal de amores.
1: Mal de amor, yo lo jugué, queridos hermanos, muy rorro.
0: Muy bien, bueno, yo la verdad no he sufrido mal de amores. Creo que hay personas que han sufrido de mal de amores conmigo.
1: Y lo de, lo del gallo sí sufrió.
0: Sí, sufrió mucho el gallo.
1: Pobrecito.
5: Sigue sufriendo.
0: Ajá. ¿Qué dijo la gente?
3: La mayoría, Choco, dice que lo han vivido. 75% han vivido mal de amores. 18% nunca lo han sufrido. Y 7% lo están viviendo ahorita, güey.
1: ¡Ay, güey!
3: Sí, ese pedo de que te dejan, lo dejas.
1: Es feo,
3: es feo, sí. Es que hay un dolor aquí en la panza, güey, que vas al doctor y te dicen, no tienes nada. Es el pedo, güey. Lo mejor, ¿saben qué es? Para cuando uno anda en esos pedos, la neta, lo más chido es cuando te vas a dormir, güey.
1: Porque ya no sé.
3: Sí, güey. Es lo más chido. Cuando traes mal de amores es, güey, te duermes y ya. 7 horitas.
1: El delito, él decía que cuando no tenían que comer, él se dormía para ¿quién? No pensar en comida. El diablito.
0: Diablito.
5: Sí. ¿Funciona?
0: No, pues. Yo creo que tú estás sueñas con comida, diablito.

0: chido!
1: ¿Está queriendo unas chelitas, no, Choco? ¿No traes ahí nada? Algo.
2: ¿No traes algo así? Algo.
3: Ahí están en el refri.
2: Para quemar, algo para...
3: Ahí están en el refri.
1: ¿Quieres una heratito o qué? ¿Una o qué?
4: Yo me hice una cubita, güey. Ahorita ando pura agua mineral con tequila.
1: Ah, no, entonces hay que cuidarse. En este calorcito. De chelas, ¿no te gustan? Son modelitos.
4: ¿O no te gustan las chelas?
2: No las que tienen ahí.
4: ¿De cuáles te gustan?
2: Pues no sé, un Pacífico, una Estrellita.
4: ¿Estrella?
1: No manches.
4: Está bien, güey. Son gustos también. ¿A ti cuál te gusta, Chucho?
5: Yo luego te digo cuál me gusta.
4: ¿Qué? ¿No le hace, güey? ¿No puedes decir o qué?
2: Le tienen prohibido andar diciendo de cuáles toma.
5: Mi esposa no me deja decir.
4: Doggy.
1: La cartita que nos tomamos allá en Monterrey era, ¿no?
5: Con razón veo a Chucho muy atento en mis temas. Dice, ay, caray, encontré la almohada que buscaba. A mí sí me pegan en mi casa, maestro.
1: Sí,
5: yo
1: ya
5: lo
1: veo.
5: Tengo que admitir.
4: Pero bueno, a ver, vamos con la siguiente encuesta. Dice que la 8. Choco, el día 29 de julio fue el Día Internacional de las Alitas de Pollo. Fíjate que el día 29 de julio, Día de las Alitas de Pollo, las Chicken Wings, dicen que she was training so hard so she can win. ¿Cuántos mexicanos ocupas para cambiar un foco, Choco?
3: No sé.
4: Just Juan.
2: Just Juan.
1: No te mandes. Choco.
5: Oye, Erano, ¿qué pasó con el garbanzo? Antes se reía de tus chistes.
4: Ya di vuelta a la hoja, maestro. Ni que fuera el mandril para andarlo regañando. Ríete con mi chiste.
1: No, así es. ¿A poco así? ¿Tú ves al aire?
4: No te hagas tú, güey. El pedo eres tú ahorita. Bueno, la pregunta es que, bueno, sobre las alitas de pollo. Sí. Delicious. ¿Cómo se llaman en inglés?
2: Chicken wings.
4: Pero el nombre es...
2: Buffalo wings.
4: Sí, exacto. ¿Qué quiere decir, Choco, que se inventaron estas alitas en 1977... por allá en Buffalo, en New York? Una mesera le dijeron que preparara algo y se equivocó. Ella frió las de estas y le dijeron, y le echó la salsa picosa. Entonces dijo, y le dijeron, ¡ay, esta madre está bueno! Entonces le empezaron a hacer de diferentes sabores. Ahorita hay de sabores de los que quieras. Y nacieron las Chicken Wings o Buffalo Wings. Y mi lugar favorito, la neta, es Buffalo Wild Wings, que ya anda chafeando.
1: Vamos, ¿no?
4: El servicio sí, pero la comida no. La de mango habanero, papel. Y las chidas, a mí, es la de Pizza Hut. Oh, las mejores wings.
2: Oye, pues se pasan con los precios, bro. $22 por 12 alitas, come on, man.
4: ¿O tú pagas? ¿Eras o tú no pagas? Pues me ha tocado estar con morras que estamos ahí viendo movies. Les ordénate unas alitas que acabo. Va a valer la pena.
1: Y ordénale su teléfono.
4: Dame el Uber Eats.
2: ¿Y te limpias los dedos antes?
4: Me tengo que lavar los dientes, lavar los manos.
1: En esas noches nunca se te ha olvidado lavarte las manos.
3: ¿Qué tiene que...? Porque luego se va a enchilar él.
2: No tienes barrio.
3: Ok. Oh, my God.
4: Sí.
1: Se te enchinan los labios.
3: Ok, Garbanzo, está ambos. Bien.
4: Obviamente. Entonces, Choco, la pregunta fue: como fue el día de las alitas, ¿cuáles son tus alitas favoritas de Garbanzo?
1: Buffalo Wild Wings.
2: Pero este le gusta sin el hueso, no cuenta.
4: Es que ahí, Moy, ahorita, espérate, vamos para allá, es el debate.
1: Deja que venda, bien.
4: La pregunta es: ¿las alitas, Chucho, van con hueso o sin hueso?
5: A mí me gusta con hueso.
4: ¿Con hueso? ¿Tú?
1: Sin hueso.
4: ¿Tú?
2: Con hueso.
4: Maestro, me ofende la pregunta, con hueso. Yeah. Choco.
3: Bueno, a mí me gustan con hueso. Siento que ahí está el saborcito.
1: Dejen de verme todos, que me ven todos. Ahí está.
4: ¡Ay, amiguis! ¿Cómo estás, Garbanzo?
1: Vente para acá, Selena. Ay, gira. Siéntate aquí.
6: A mí también me gustan las alitas sin hueso. Ay, andale ahí buscando la carne. Eso es pa' hombres.
3: Ey, cálmate.
6: Ay, perdón, Choco, pero...
4: Oye, me da una vergüenza ir con este güey. ¿Ordenamos alitas a Diablito? Yeah, todos, sí. Bunny. ¿Mine? No, boneless.
3: O sea, no con...
1: Hablaste, como, hablaste como Andrés Manuel López Obrador ahorita.
4: Quiero decirles que cuando vayan a pedir sus alitas, pídanlas sabor mole.
2: Mole
4: oaxaqueño.
1: Mole oaxaqueño.
4: What? Vamos a apoyar a los pequeños negocios de México. Andan los fifís comprando alitas de
2: mole.
4: Búfalo. Salsas americanas. Ya me voy.
2: Oye, ¿sí, ¿sí hay de mole?
1: Sí, güey, las venden.
2: Habrá, that sounds interesting.
1: No, no, sí, las venden en Domino's, güey, y también en Giuseppe's Pizza.
2: ¿De mole? Sí,
0: sí, suena bien, ¿eh? Suena bien.
2: No, yeah, it sounds interesting.
4: No, no, no, no la hagan tan choco. Nomás vean la Guelaguetza, donde queda un lugar oaxaqueño, y pide nomás mole de, con pollo, güey.
2: No, eso no, pero eso no suena.
4: No, viene la alita. En la lista.
2: Sí, güey. Really?
4: Come on, pero boy. No son alitas de pollo, pero ahí está una pollo.
1: No son búfalo.
3: Bueno, al final de cuentas, ¿qué dijo la gente? ¿Le gustan las alitas con hueso o sin hueso?
4: Con hueso. La gente sabe, choco. 80% dicen hueso, compa. Sin hueso, 13%. Ninguna, gracias. Hay gente que no le gustan. 7% no le gustan las alitas. Y eso es.
2: Yo pensaría que con los dientes de garbanzo destruye un mendigo alita.
1: Oye, este se come los huesos, los destruye, chocolerazno, sí. Güey, ¿qué es eso, güey?
4: La orillita, güey, que viene siendo como el tuétano, o esa madre, esa es pura energía, güey. Eso me decía mi abuelo, hijo, muérdale. O yo pienso, como no teníamos, güey, pues eso me quería llenar, ¿verdad?
1: Así se va a llenar.
4: Chale, mi abuelo Florentino, güey.
1: Pero sí sabe chido el huesito.
4: No, cállate, ay, sí, no, se ve chido el huesito, ¿qué es eso?
3: Bueno, la encuesta número 9, 30 de julio, choco. Se celebra el Día Mundial del Cheesecake. Ahora es 30 de julio. ¿Qué creen, muchachos?
1: ¿Qué?
4: Ah, no, bueno, es 31. Se celebra el Día Choco del Cheesecake. La pregunta es, ¿prefieres tres leches, el cheesecake o el brownie, garbanzo?
0: Tres leches.
2: Cheesecake.
0: Brownie.
4: Maestro.
0: No me gustan los postres, güey.
1: ¡Ah! Me contesta.
0: No me gustan los postres.
1: La opción no es no me gustan. Escoge uno.
0: Hubieras puesto no me gustan los postres, pero pues me voy con el brownie con una nieve arriba.
4: Ah, no me gustan los postres, pero brownie con nieve arriba, chicos.
0: Ya le vas a entrar.
1: Que por lo regular lo ves como paso.
4: El maestro está como las morras. Ah, yo nunca he tenido intimidad. Y ya que estás ahí, dice, oye...
1: ¿De qué se trata esto, güey?
4: Oye, esto, ay, joder.
1: ¿De quién es este dedo?
4: ¿Dónde viste esto?
2: Por cierto, mi hija hace un buen cheesecake, man.
4: Ay, qué rápido, cambiamos de plática.
1: Sí, espérate, diablo.
4: Estamos hablando de posiciones raras y...
1: Hay timing. Ya no le agregué
4: nada. Ya, no, ya, muy feo eso. Sí, no, todo no, peor ya. Que lo del casco, sí, no, man.
0: A mi hija le gusta el cheesecake.
2: Come on, man.
3: Damn.
2: Estamos aquí en el show.
3: Oh, my God. Ok, la número 10.
4: Cumplió años Tom Hanks, Tom Cruise y Harrison Ford. ¿Cuál te gusta más, garbanzo, de esos actores?
2: Harrison Ford.
4: Tú.
2: Tom Cruise lo vi en el partido de los Estados Unidos.
1: Bien dijiste el otro día, güey.
4: Garbanzo, ¿cuál es tu película favorita de Harrison Ford?
1: Hay varias, pero...
4: No, yo sé, pero Indiana ¿cuál
1: Jones,
4: te gusta?
1: Indiana Jones.
4: Hay varias,
1: que sabes, pero... Es que hay muchas de que ese güey...
4: O sea, ese güey es el Indiana Jones, entonces.
1: Indiana Jones y también...
4: Pero si lo alcanzó la piedra o puro pedo.
1: No, güey, no le alcanza.
4: ¿No?
1: No alcanza a correr. En donde se lo alcanzó fue en Disneylandia, güey, vino la ambulancia. Ay, y se lo llevó, güey.
4: O sea, ¿tú?
1: Sí,
2: The Top Gun.
4: Yes. ¿Maestro?
0: Yo creo que Tom Hanks, la de Run Forrest. ¿Se llama así? ¿Run Forrest? O Forrest Gump, ¿no?
2: Forrest Gump.
1: No, se llama Run
2: Saving
1: Forest.
2: Private.
0: No, güey. Esa está con madre.
1: Run Forest se llama.
2: No se llama Run Forest,
0: bro. Esa es la del Saving...
2: Saving Private Ryan.
0: Muy realista, ¿no?
1: Sí, qué bárbaro. Yo pensé que se leía nomás.
0: muy realista la historia, bro. De D-Day.
2: Ay, José.
4: Garbanzo, te andas burlando de todo ayer, de esta hora, de otra hora, no. del cake de la niña. No,
0: güey. Yo no verá.
4: No, ya, mejor vámonos, güey. Choco.
3: No, ustedes les dejan. Ustedes siguen hablando y o sea, aumenta su estupidez cada que hablan más.
4: Sigue hablando, Choco.
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0: Muy bien, señores, buenas tardes. Espero que vayan a tener un fin de semana excelente. El día de ayer publiqué algo ahí sobre, pues, los hombres que dicen que ellos no son nada sin su pareja. Ni modo, eso es lo que hay, imagínense. Pues vamos con el tema del día de hoy. ¿Qué pasó, Garbanzo?
1: Maestro, hay unas muchas llamadas. ¿Por qué no toman las llamaditas para ponerles
0: sabor a esto? Dale, vámonos de volada porque vamos a refrescarnos. Tenemos a José. José, buenas tardes.
2: Buenas tardes, maestrito de quinta.
0: Buenas tardes, Brody. Adelante, estudiante de primera.
2: Yo nomás tengo varios puntos contigo, pero quiero que agarres esto que te voy a decir de bote pronto. Porque siempre te excusas o siempre te sales por la tangente, ¿ok?
0: Sí, señor.
2: Ahí te va. Dame tú un porcentaje de buenas mujeres y de malas mujeres según tú.
0: ¿Según yo? ¿Para qué?
2: Según tú. Porque es tu clase, ¿verdad?
0: Sí, pero buenas ¿para qué?
2: Mujeres. Para las relaciones.
0: Para las relaciones, me atrevo a decir yo creo un 80-20.
2: 80 malas y 20 buenas.
0: Así es.
2: Okay. Ahora te pido que me des el porcentaje de hombres buenos y hombres malos.
0: ¿Para qué?
2: Para lo mismo, para las relaciones.
0: Yo creo que me atrevo a decir que 50%.
2: O sea, 50 y 50, ¿verdad?
0: Sí.
2: Entonces, si te das cuenta, tus matemáticas ya no te dan.
0: ¿Ya no me dan en qué aspecto?
2: Te voy a decir por qué. Vamos a quitarle el 20% de mujeres buenas y vamos a quitarle el 20% de hombres buenos y los vamos a juntar en un mundo de fantasía, nada más.
0: Ajá, siguen siendo más hombres buenos, ¿no?
2: Ajá. Entonces sobran 30% de hombres buenos, según tus porcentajes que me estás dando ahorita. ¿Qué vas a hacer con ese 30% de hombres buenos que ya no les van a quedar buenas mujeres?
0: Porque hay más mujeres que hombres.
2: O sea, sí, pero ¿qué vas a hacer?
0: Señores, vamos a otro tema o seguimos con el mismo tema.
1: No, espérese, deje que desarrolle.
0: No, es que esto ya lo maté.
2: ¿Por qué?
0: Ya lo maté, o sea, a ver, permíteme, a ver, ya había hablado contigo antes, ¿verdad?
2: Sí, okay. Pero ahora vengo preparado.
0: O sea, no te preparaste, no dijiste, ay, güey, qué güey soy, hay más mujeres que hombres.
2: No.
0: Tú estás siendo literal, ¿no? Tú estás siendo literal. Estás diciendo, si hay 20% de hombres, o sea, hay más hombres buenos que mujeres buenas para una relación, en porcentaje. Ajá. En porcentaje. Ajá.
2: Bueno, ahora sí.
0: Entonces, ahorita regresamos, señores. Prepárense bien. A ver, yo no quiero ser grosero, no quiero dejar ir gente. Y luego empiezan pataleando y terminan ya hablando de otras cosas que no tienen nada que ver como el garbanzo. Ahorita regreso, ¿ok?
1: ¿A mí por qué me meten esto?
0: Eres muy tonto, tú también.
1: Pero si usted también es.
0: Tú también eres tonto.
1: ¿Cómo que yo también? Eso que sí que...

0: Muy bien, señores, muy buenas tardes. Soy el maestro Doggy. El día de hoy, hablando de matemáticas, tenemos a José.
1: Okay.
0: José, bueno, entonces, seguimos. Adelante.
1: Mira, Doggy, es que tú te vas por la tangente y te dije que no te fueras, desde un principio te dije que no te fueras por ahí, pero ya te metiste ahí, está bien. Esa es tu excusa o tu salida fácil, está bien.
0: ¿Qué hubo?
1: Mira, yo te voy a decir algo nada más. Independientemente que haya más mujeres que hombres, el 30% todavía sigue siendo superior. Entonces yo te pregunto, vamos a suponer que de tu programa te escuchan 100 mujeres y 100 hombres. ¿Qué vas a hacer con ese 30% que te sobran de esos hombres buenos? ¿Van a tener que agarrar mujeres malas de las que tú hablas?
0: No.
1: O sea, si no, a ver, ¿qué van a hacer?
0: No. Lo que pasa es de que no todos los hombres están buscando una relación, quiero que entiendas. Y es lo que tiene que entender toda la gente. Por eso en las familias y en las relaciones llega la tía tonta ¿y cuándo, hijo? ¿Y pa' cuándo? ¿Y pa' cuándo? Y ustedes no entienden que no toda la raza quiere una relación. Entonces, mientras no entendamos eso y querer empujar cosas que no son, pues no tiene sentido lo que estás diciendo.
1: O sea, tú me estás diciendo que en esta actualidad la mayoría o mucha gente no quiere una relación, ¿verdad?
0: 100%.
1: Entonces, ¿qué haces? Muchos hombres comprando OnlyFans.
0: Eso no es una relación, no seas tonto, Brody.
1: No, sí, pero todo el mundo anda buscando una mujer.
0: A ver, Garbanzo, ¿tienes otra llamada? Porque esto ya me está dando pena.
2: No, es que el problema aquí es que no deja que se desarrolle.
0: Garbanzo, te pregunto a ti, ¿quién va a buscar en OnlyFans una mujer? ¿Está buscando una relación?
2: No, pues nomás como...
0: Bueno, entonces, ¿para qué lo defiendes?
1: Bueno. Mira, te fuiste por la tangente, ahí estaba la otra.
0: Otra, venga de nuevo, vámonos, round three, fight.
1: A ver, entonces descríbeme tú una mujer ideal para ese porcentaje de hombres buenos, de ese 50% que tú dices que hay, ¿verdad? Descríbela.
0: Uy, ¿qué me acabas de dar, panecito? Mira, venía buscando, ¿cómo dicen? Venía buscando lodo y encontré oro aquí. A ver, la mujer ideal, primero que todo, no hay una mujer ideal porque cada hombre supuestamente tiene su mujer ideal, ¿no? Pero bajo mi punto de vista, la mujer ideal, cuando hablas de ideal, es una palabra tan fuerte, y se las tengo que dar despacito porque ustedes quieren respuesta rápida, están acostumbrados al TikTok. Y se las quiero ir deslizando despacito. Esto es como el sexo, tienen que disfrutarlo, ¿ok? Tengo que deslizarlo suavecito para que lo entiendan y entienda José y para la otra se prepare mejor. La mujer ideal está... Se requieren, en mi punto de vista, requisitos que son tan simples, pero hay un dicho que dice que lo fácil pues se les hace difícil a muchos. Ahorita regreso y les voy a decir exactamente cómo es la mujer ideal, ¿ok? ¿Qué pasó? Así que no se vayan. Ahorita regresamos, ahí que aguante José, y más tarde les voy a decir eso. ¿Qué pasó de qué, Garbanzo?
2: Ya pensé que lo iba a dar ahorita.
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0: Señoras, señores, presentamos aquí en el show más chido lo que es Viernes de Concierto.
1: Con el maestro de ceremonias.
0: Tenemos al Vale, el Vale es el maestro de ceremonias. Para toda la gente, gracias por estar aquí con nosotros. Saludos a su amigo Valentín Elizalde. Para todos ustedes, estamos aquí desde el, ¿cómo se llama? El Corral Nightclub. Para todos ustedes, claro que sí, tenemos aquí a mi amigo el Garbanzo y al amigo el Erasmo. Claro que sí, muchachos, saluden a toda la gente para que sepan que se va a poner bueno esta noche aquí en el Corral Nightclub. Véngase toda la gente, ya estamos aquí. Las damitas que lleguen antes de las 10, todas reciben una rosa y reciben una botella, 50% de descuento. Y los hombres, ya recuerden que tienen la mesa ahorita en este momento y la cubeta solamente la mitad de precio. Así que véngase al Corral Nightclub, mi querido Garbanzo.
1: Sí, oye, Vale, antes que nada, muchas gracias. La verdad, yo le decía, Erasno, nunca nos van a invitar a venir a presentar acá contigo. Y mira, la verdad, estábamos mal. Gracias a toda la gente. Aquí va a estar Erasno al lado para que se tomen fotos.
0: Ahí está llegando toda la raza, apenas estamos entrando ahí. A ver, mi querido Erasno, ¿qué nos quiere decir mi compa? Vale, no manches, oye, qué chido. Gracias a toda la banda. Vénganse, vamos a cotorrear aquí con ustedes. Aquí estamos más a gusto que en Ojos Locos allá de Houston. Qué vieja lala hay aquí, no cabe duda. Gracias, mi Vale. Bueno, pues nos vamos y vamos. Tenemos el primer invitado esta noche. Tenemos a los Inquietos del Norte para empezar despacito. Vamos a empezar despacito solamente aquí en el Corral Nightclub, ya sabes.
1: Para empezar tranquilo,
0: tenemos a mi amigo el Chepe y mi amigo Felipe y a toda la gente, a todos los meses. Aquí nos vamos con esto que dice Los Inquietos del Norte. Márcale.
2: Se dieron las 3 de la tarde. Aquí no termina el desmadre. Andamos locos desde ayer.
1: Márcale bien.

0: Y otra vez. ¡Échale, Chepe!
1: ¡Gracias, Felipe! Se dieron las 3 de la tarde. Aquí no termine desmadre. Andamos locos desde ayer. Con una botella en la mano y todos los compas lo que ando es que escucharon.

0: No me importa quién le asuste. 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
1: Ahí estamos empezando despacito. Para toda la gente que está llegando, aquí estamos empezando despacito con el compa Los Secretos del Norte, cómo no. Y nos vamos a ir con algo romanticón. Aquí tenemos al compa Felipe, algo romanticón para todos ustedes, con el presidente para cuentas. ¡Vámonos!
2: Empezamos despacito.
1: Aquí ya empezó el desmadre.
3: Romántica. Vamos a calmar.

0: no, así no vaya. Ah. Bueno, vamos a ver, nos vamos a echar tu querido, vamos a ver un besito para toda la gente que anda en este momento. Claro que sí, aquí estamos en el Corral Night Club, mi querido Garbanzo. ¿Qué te ha parecido estas dos presentaciones? Lo siguiente, anota aquí para todos ustedes.
1: No, cuando yo lo escuché, de verdad, yo tenía mis dudas, pero ya que está uno aquí, de verdad, uno pues se va contento, y la gente que está llegando, pues qué lástima que se lo perdieron, pero para la próxima que lleguen temprano, porque aquí se empieza tranquilos y después ya como que le bajan. Empieza el desmadre. Así es de que estoy contento, estoy muy feliz. Y quisiera que también mi compa Erasno hable un poquito. Ándale, Erasno.
0: Sí, claro que sí. Oye, la verdad que estoy muy contento. Yo estoy esperando ya a los invasores. Que, pues, esos son los que yo vine a ver, la verdad. Los inquietos no me gustan mucho. Los inquietos no me gustan.
2: ¿A poco no le gustan?
0: No me gustan. Los amo.
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2: Bueno, nos vamos con esto. Ellos son los Cardenales de Nuevo León. Estamos teniendo puro grupo que está abriendo ahorita. Al rato vienen los buenos. Puro grupo aquí solamente en el Corral Night Club. Ellos son los Invasores de Nuevo León. Y dice...

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0: Bueno, señores, señores, vamos con esto ya para despedirnos aquí. En el Corral Nightclub nos vamos con esto para que se agarren. Nos vamos, vamos calentando con puro jovencito que va empezando. Aquí está José José. No, ma. Échale. ¿No quiere cantar?
1: A ver, espérame tantito. Yo quiero mi bacacho. Tráiganme mi Pedro Domecq. Tráiganme mi presidente. Tráiganme un tequila, un alcohol. Porque quiero cantar con ganas. Ustedes del coro, cállense los hijos.
2: Tengo de que... Tráiganle su bebida.
1: Ustedes los del coro, cállense los hijos, que estoy protestando. Quiero decirle a Sara, a mi Anet, Anelo, llamen, y a mis hijos José Joel y a Marisol, que no soy su padre. Y a todos los que vivieron de mí, chingados, madre.
0: No es madre. Tómele, viejo, tómele.
1: Ahora sí voy a cantar bonito. Madre.

0: ya no sufre.
1: Con el alcohol se me quita, tú, hijo de tu puta. ¿Qué traes?
0: Cálmese.
1: A mí con el alcohol se me quita.
0: Sí, pues sígale
1: bebiendo. Si me dan aguas, la voz se oye fea.
0: No, no, hay que darle alcohol porque...
1: A mí me dan alcohol y que me limpia.
0: Usted tómele a su bacacho y vámonos con su canción.
1: Me limpian a la garganta.
0: Sí, se notó.
1: Yo me limpio la garganta con alcohol.
0: Pero le pavimentaron la calle.
1: Y así ya te vi con que te limpian la garganta.
0: Eso
1: me dijo Chucho, el de la moto. ¿Y tú? Eso me dijo Chucho, el de la moto. Que te tenían en el callejón.
0: ¿Qué pasó? ¿Qué te dijo Chucho, el de la moto? ¿Cómo que le dijo Chucho el de la moto?
1: ¿No? Que te tenían en el callejón, no. Despejándote la garganta.
0: No, no.
1: Que estabas diciendo, me duele la muela. Hágale como que le duele la muela. ¿Sabes quién me dijo?
0: ¿Quién?
1: Chucho el de la moto. Ya me voy de este maldito lugar.

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1: Señores, es viernes en el show más chido de las tardes. Vámonos con las parodias. Y me están pidiendo desde Phoenix, Arizona. Se llama Kenia. Ella es allá de Sonora. Saludos a toda la banda de Sonora. Saludos, Kenia. Ahí te va esta imitación que dice así.
2: A ver.
1: ¿Qué dice así? Digo que yo sí invito a Valentín Elizalde, pero

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1: El fierro por la 300, como digo aquel que es por el fierro, vamos con esto que dice más o menos para toda la gente que está viendo esto aquí presente. Claro que se les saluda a su amigo el Vale, nos vamos con esto que dice más o menos, dice, dice te quiero así para toda la gente que anda bailando, que anda pepenada. Fierro por la 300, 300 por el fierro. Como

0: No me voy a hacer.
1: Pero vamos con esto que se dice para toda la gente que ya está cansado de la mujer, que ya no quiere que se vaya, que todos quieren que se vaya, que se vaya, que se vaya. Claro que sí, que ahí tenemos nosotros, deseamos vete ya para toda la gente que anda allá pepenada, ya ahorita que anda bailando.
0: Pepenada.
1: Ya que andan allá pepenados ahorita bailando para toda la gente, los que traen la cubeta ya, mi amigo. Saludos, viejo fierro.
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0: por la 300, y como dijo el otro, 300 por el fierro.
1: Ay,
0: ajá, ajá. Hay veces que uno no debe cambiar, señores, señores. Hay gente que se quiere cambiar. Por eso yo le digo a esta mujer, soy así, así nací y así seguiré. Y esto va con eso. Márcale, Melecio. Aquí tenemos serenata, Paderando y la Chocolata. Y ya rimó. Ajá, ajá.
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Claro que sí, para toda la gente que anda pisteando, que no sabes cómo seguir la vez. Ahorita regresamos, señores. Ahorita le vamos a una pausa, ahorita regresamos con más. Aquí estamos en el mini concierto. Viernes, cierro por la 300. Vámonos, venga a la casa. Vamos a la moto de Chucho. ¡Vámonos!

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1: Está chido, güey. Viernes de mini conciertos. Es que así estaba el artista hablando y presentando sus rolas, güey. Pero que un poquito de historia, porque esa rola, güey.
2: Bueno, vamos a hacer una presentación para toda la gente que está, que no se ha ido, toda la gente que ve al baño ahorita, señores, señores, son así que como dicen los de la FIFA. Ahí la sed de hidratación. Nos vamos con esta cancioncita para toda la gente. Aquellos que tienen ahí la amante, que siempre la andan buscando. Los que no la tienen ya saben que sí tiene, pero nadie sabe. Hoy no. Esto se llama Mi Amante, para toda la gente que se come para el tierra y sal. Vamos con esto que dice más o menos, sí, para toda la raza. Vámonos, es cierto que se está muriendo. ¿Cómo no? Bueno, sí, entonces, pero.
1: ¡Ajá! Esto tiene.
2: Ahí va, compadre Ariel. Barreras y a José Ríos y a mi compa Daniel Pérez, que tiene su amante.

0: un tesoro escondido.
1: Bueno, señores, señores, quiero decirles a todos ustedes que les tengo aquí para todos ustedes con mucho gusto, mi compadre el Chaca. Aquí lo tenemos con todo gusto, el Chaca. Cómo no, venga el aplauso para mi compa el Chaca.
2: ¡Bravo! ¡Bravo! Este es el intermedio aquí en Mini Conciertos, en lo que sale Valentín Lizalde y llega...
3: Aquí
2: es
3: donde tú sales aquí. Y recuerden que la próxima semana tenemos...
2: A José José la próxima semana, aquí en Viernes de Mini Conciertos. Continuamos ahora con Sergio Vega, el Chaca.
1: Take it away. Bueno, luego con mi compa Sergio Vega me despido. Hasta la próxima. Muchas gracias, compa Sergio. Bienvenido. Gracias, aquí los dejo. Vieron por la 300. Claro que sí, es un placer para mí haber estado con ustedes aquí en Mini Concierto con el año de la Chocolata, pariente. Fierro. Ajá, hija. Pécale a la calabaza. ¿De dónde andan los pájaros? ¿De dónde andan los cantares? ¡Vámonos! 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
1: Los dejamos con Joan Sebastián en este momento, creo que sí.
0: Ay, regresó Valentín.
1: Les vamos a dejar con Joan Sebastián.
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0: güey, pero sí te estaba saliendo igualita, güey. Yo pensé que era
1: la
0: él.
1: Primera palabra,
0: sí. Sí, güey.
2: Los dejamos con Espinoza Paz.
0: La madre. Es el maestro de ceremonia.
1: El vale de esto.
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0: No, tranquilo, tranquilo. Es una canción nomás. Tranquilo. No. Hay que tomar las cosas con calma. Ay, güey. Síguele. ¿Ya no aguantas?
1: Te regresamos.
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1: Muy bien, nos vamos con el chocolatazo a Ciudad Juárez, Chihuahua, y tenemos a Pedro. Pedro, buenas tardes.
16: Sí, buenas tardes.
1: Buenas tardes, Pedro. Oye, le vamos a hacer el chocolatazo a tu novia Brenda. Ustedes tienen más o menos 6 meses de relación.
16: Por ahí más o menos.
1: Por ahí más o menos. ¿Cómo la conociste a Brenda, Pedro?
16: Por un amigo, me dio su número y yo le hablé y me contestó y así nacimos amigos, platicando.
1: Un amigo te dijo, toma el número de teléfono de Brenda, llámale.
16: Sí, es una muchacha muy buena, no sé qué. Bueno, pues me convenció, le dije, no, pues no pierdo con hablarle, a ver qué pasó. Y le hablé y nos hicimos amigos.
1: Empezaron como amigos y ¿cuánto tiempo pasó hasta que se hicieron novios?
16: Como 6 meses.
1: ¿Y cuánto tienen ya como novios?
16: No, pues todavía no somos novios, pues todavía no la conozco.
1: Todavía no la conoces en persona, pero sí se hablan bonito y todo, pero no son novios oficialmente.
16: No, todavía no.
1: Ella tiene solamente 38 años, está joven, ella es una muchacha bonita, Pedro.
16: Pues me imagino, ¿no? Pues no la conozco.
1: O sea que ya pasaron 6 meses, tú ya sientes algo por ella, pero no la has visto ni en foto ni en video.
16: No.
13: Oh, no.
1: 6 meses hablando con ella, medio año, y no sabes cómo se ve.
16: No. Como que no quiere... No sé, por eso estoy haciendo esto.
1: Por eso dices tú, voy a hacer el chocolatazo, como que no quiere que la vea. Y me imagino tú ya sientes algo por ella, ¿no?
16: Algo así.
1: Y esto que estás haciendo es para ver si no tiene a otro y le manda chocolates a otro.
16: Ándele.
1: Me imagino tú ya le ayudas económicamente, ¿no?
16: Pues no le mando mucho, nomás le mando para sus recargas.
1: ¿Cuánto dinero le mandas semanalmente?
16: $100.
1: ¿$100 semanales?
16: Sí.
1: ¿Tú ya sientes algo por ella, Pedro? ¿Ella siente algo por ti?
16: Pues eso dice que sí, que me quiere, quién sé qué, que me ama, quién sé qué. Pues nada, yo ni la creo.
1: Ah, entonces ella te dice que te quiere.
16: Pues sí. Y quiere estar seguro para ir para allá.
1: Ella te dice que te quiere, tú sientes algo por ella, ya van 6 meses. Todavía oficialmente no son novios, pero pues quieres ir a verla. ¿Tú puedes entrar y salir del país legalmente?
16: Sí.
1: ¿Y si puedes entrar y salir del país legalmente, por qué en 6 meses no has ido a visitarla?
16: Porque quiero estar seguro, le digo. Porque más bien no ha habido chance de ir. Se ve que la pandemia se atravesó y todo eso.
1: Exacto. ¿Y tú dónde vives? ¿En Texas?
16: No, en Los Ángeles.
1: ¿Y ya te gustaría ir hasta Chihuahua a verla?
16: Hasta Ciudad Juárez.
1: Sí, bueno, Juárez es Chihuahua. Entonces volarías de Los Ángeles a El Paso, Texas, y ya solo cruzas ahí, ¿no?
16: Sí, ándele.
1: Pues bien, Pedro, vamos a llamarle a Brenda a ver si te manda los chocolates a ti o a alguien más.
16: Ándele, pues, eso es lo que quiero.
1: Aunque nunca la has visto en persona, ni en video, ni en foto, ni nada. ¿Y tu amigo, el que te la presentó, él sí la conoce?
16: Pues me dijo que sí, pero yo no quiero problemas.
1: ¿Cómo?
16: Yo no quiero involucrar a nadie más ella y yo.
1: No, solo te preguntaba que si él sí la conocía como para haberte dado su número de teléfono.
16: No me la ha presentado, me dio el número de teléfono.
1: Te lo digo porque a veces compañeros de trabajo le dan el teléfono ahí a gente que ven media tonta, les presentan chicas que los manipulan para que les manden dinero, les hacen un fraude y así funciona esto.
16: No, porque he hablado con ella y sí me contesta ella.
1: Sí, pero bueno, eso no tiene nada que ver. Pero bueno, vamos a llamarle en este momento.
16: Que le hable el lobo, porque él está canijo.
1: Prepárate, lobo.
17: Listo, pero no vayas a llorar, Pedro.
16: Espérale, pues.
18: Bueno.
17: Bueno, con la señorita Brenda, por favor.
18: Dígame, ¿de parte de quién?
17: Bueno, te llamo de una compañía de chocolates. ¿Eres tú, Brenda?
18: Ajá.
17: Mucho gusto, Brenda. Mira, nosotros tenemos esta promoción, estamos dando a conocer unos chocolates. La forma que lo hacemos es de que se los enviamos a alguien especial que tú tengas. Los chocolates son en forma de corazón, son gratis, no pagas tú nada ni la persona que los va a recibir. De eso se trata, tienes a alguien especial, Brenda, ¿quién te gustaría que se los enviemos?
18: No, pues no tengo a nadie en
13: especial. Oh, no.
17: De verdad, Brenda, pues te va a tocar enviarme los chocolates a mí entonces.
18: ¿Por qué?
17: No te creas. Entonces no hay nadie especial ahorita.
18: No.
17: No hay nadie especial. Está bien, Brenda, no hay ningún problema.
18: Ah,
17: okay. Oye, Brenda, ¿y a ti te gustan los chocolates?
18: A mí sí.
17: Va a ser al revés entonces. Yo te voy a mandar los chocolates a ti, Brenda.
18: Pues yo creo.
13: Oh, no.
17: Sabes que tienes una voz muy bonita, ¿eh?
18: Ay, gracias.
17: Bueno, las mujeres de Chihuahua son muy bonitas, me imagino. Tú también eres una mujer muy bonita. Tú estás en Chihuahua, ¿no?
18: No, estoy en Juárez.
17: Sí, pero es Juárez, Chihuahua, ¿no?
18: Uh-huh.
17: Pues si eres de Chihuahua, tienes esa voz tan bonita, la verdad sí me atrevería a mandarte los chocolates a ti, ¿eh?
18: No, muy bien.
17: Pues escuché que eres una mujer muy hermosa, con mucho carisma. ¿Por qué no tienes novio? ¿No quieres o te fallaron?
18: Pues me han fallado.
17: De verdad. Qué desperdicio, Brenda. ¿Y por qué crees que te fallaron?
18: Pues porque no supieron valorarme.
17: Me imagino que sí.
18: Ahorita te lo doy lo que...
17: Se escucha que estás ocupada ahorita, Brenda.
18: Sí, de verdad.
17: Sí se escucha, pues ojalá y me dieras la oportunidad de escucharte otra vez, Brenda.
18: Ay, claro que sí.
17: ¿De verdad te gustaría hablar conmigo para conocernos un poquito más?
18: Sí.
1: Oh, no.
17: O sea, ¿te puedo mandar un mensajito por ahí en WhatsApp cuando sea y nos ponemos de acuerdo para platicar otra vez?
18: Claro que sí.
17: Ok, ahí te lo mando. Perfecto.
18: Está bien.
17: Pero te tengo que hacer la pregunta del millón. Te voy a llamar, te quiero conocer y todo, pero no tienes a nadie especial, no hay nadie que te regañe.
18: No, no tengo a nadie que me regañe.
17: O sea que no tienes esposo, novio o alguien especial con quien estés hablando ahorita, no hay nada.
18: Pues nada.
17: ¿Y no hay un hombre que te guste a ti?
18: Pero no me pela.
17: ¿Hay un hombre que te llama la atención?
18: Ajá, yo no me hace caso.
17: No te creo que de verdad no te haga caso.
18: No, de verdad que no.
17: Pues qué menso, ya llegué yo, puede ser que le baje el mandado, ¿no?
18: Ajá.
17: Yo encantado de que me des una oportunidad. Escuchar esa voz tan bonita y tan sexy todos los días sería algo bueno para mí.
18: Gracias.
17: Una voz ronquita y sexy.
18: Gracias.
17: A mí también me dicen que tengo la voz como ronquita. Imagínate si tenemos un hijo, tú y yo, ¿cómo va a tener la voz? Va a tener su vocecita como el perro Bermúdez.
18: Sí.
17: Sí, Brenda. ¿Y a qué te dedicas?
18: Trabajo en, ahorita en la mañana trabajo en unas gorditas, entro de 7 a 2 y en la tarde entro de 4 a 12 y media en ADC de Juárez.
17: Oye, y en Juárez hacen buenas gorditas, ¿no?
18: Sí, riquísimas.
17: Dice mi papá que mi mamá lo enamoró por la boca o por el estómago, no sé cómo se dice. Y pues aquí parece que se va a repetir la historia, ¿no?
18: Sí.
17: Oye, ¿y entonces tú las cocinas?
18: Sí, yo las hago. ¿No tienes de 20?
17: Oye, ¿y no tienes de chicharrón prensado?
18: Es la más buena.
17: ¿O tienes de chicharrón prensado?
18: Este me va, sí, hay de chicharrón prensado.
17: Y dices que es la más buena. ¿Y de qué las hacen? ¿De harina o de maíz?
18: De harina y de maíz, de las dos.
1: ¡Oh, no!
17: Oye, pues te mando chocolates y tú me mandas gorditas.
18: Ah, bueno.
17: Sí, oye, hermosa, pues estás ocupada, si quieres después te llamo, ¿no?
18: Ah, ok, sí, está bien.
17: Oye, Brenda, pero te pregunté que si no había nadie que te regañara o no tenías a alguien especial y como tres veces me dijiste que no. Pero, ¿quién es Pedro?
18: ¿Cómo?
17: Pedro me dijo que te hiciera esta llamada porque pensó él que tú le mandarías chocolates a él y él pensó que él era especial para ti.
18: ¿Cuál Pedro?
17: Aquí te lo paso, él también tiene la voz bien ronca. Adelante, Pedro.
19: Hola, ¿cómo estás?
18: Ah, hola.
19: Bueno, no tienes a nadie.
18: Ay, pues, oye, ¿cómo voy a saber?
19: ¿Qué? ¿Cómo qué?
18: ¿De dónde me hicieron? ¿Por qué me haces esto?
19: No, para estar más seguro. Tú bien sabes.
18: Ay, ay. ¿Eh?
19: Tú bien sabes.
18: ¿Pero por qué haces esto?
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1: A ver, márcale de nuevo. ¿Estás ahí, Brenda?
18: ¿Y de dónde me está hablando el radio o qué?
1: Bueno, sí, justo te hablamos del show de Radio y la Chocolata. ¿Lo has escuchado? Nos escuchamos ahí en Juárez.
18: No, nunca.
1: Bueno, este es el chocolatazo. Pedro nos dijo que te llamáramos para ver si tú le mandabas los chocolates a él. Él dice que te quiere, pues que te quiere muchísimo. Y él quería saber si tú le mandabas los chocolates a él, porque ella quiere verte en persona y quería ver si, pues, tú lo veías como alguien especial. A ver, ¿ya está ahí? Adelante, Pedro.
19: No, pues yo no sé qué les prometió ella.
18: Yo no le prometí nada. A mí me dice que si no tengo a alguien en especial que le mande chocolates, pues de allá, de aquí de Juárez, no. ¿De dónde se los voy a mandar y con qué dinero?
19: No, pero te digo que en todas partes eran gratis, ¿no? ¿Cuál dinero?
18: No, no dijo que gratis. Más bien no le escuché porque estaba ocupada.
19: Tú sabes, para saber, estar seguro.
18: ¿Pero por qué dudas de mí si nunca te he mentido?
19: ¿Eh?
18: ¿Por qué dudas de mí si nunca te he mentido?
19: Pues es que eres mi amiga nomás y quería saber a ver si valía la pena.
18: O sea que no valgo la pena.
19: No, pues sí, pero...
18: Entonces, oye,
19: después hablamos.
18: Vale, pues.
13: Ya colgó Pedro, Choco.
1: Bueno, ni modo.
17: Brenda, entonces sí te puedo mandar un mensajito al WhatsApp.
18: Ay, ya ni sé nada, no, mejor, no quiero problemas.
17: Pero si te hablo, no le tenemos que decir. Te voy a mandar un mensajito, ¿ok?
18: Ok, bye.
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0: Ni modo, mi maestro Doggy, ya no tienen este entrenador, fue la noticia de la semana.
1: No,
0: sí, el Tigres, ¿con quién va a jugar, maestro Doggy?
2: Pues le he comunicado, bro, de los Tigres. Ellos hablan de que el de la sub-20 será el encargado de dirigir al equipo, y el de la sub-19, que es Turrubiates, va a ser el asistente del director técnico del primer equipo de los Tigres, que fíjate, Brody, empatan contra el equipo de San Luis, terminando bien el concierto de Intocable, que van a estar precisamente mañana acá en Ontario, Intocable, que recibieron la estrella en Hollywood, y el concierto todo bien, y dicen, pero pues la gente quedó media ahí, no sé qué rollo, y lanzó un comunicado Pizarro, que se va, después de 13 años, dijo.
0: Después de 13 años en esa institución, como jugador y como director técnico, he tomado la decisión de dar un paso al costado. Siempre he creído en un entrenador debe de ser líder desde la convicción plena, y sostengo que esta profesión exige una convicción global. Cuando se pierde la certeza de que el rumbo del proyecto camina en una sola dirección, lo más responsable del club, con el grupo y con la afición y conmigo mismo, es dar un paso al costado. O sea, queriendo decir, está muy largo lo que dicen, que él es que él llevó como entrenador novato a Tigres a la final contra Toluca, y lleva a Tigres a la final de la Conca Champions contra Toluca, ¿no? Y dice, ¿cómo es posible que yo no tengo a Guiñac? Me venden a Correa, a River Plate, y no me traen contrataciones, mejor yo me voy. Eso dijo Pizarro, que se me hace medio raro, pero eso es lo que pasó, maestro.
2: Bueno, está bien. Dicen que cuando llegas a un acuerdo, y si el acuerdo no se cumple, pues como dice Pizarro, a ver, si yo les digo a mis jugadores que no me cumplieron, me voy a ver muy guango.
3: Claro, claro. Además que no había, o sea, no la regó, ¿no? Cuando entró, mucha gente tenía dudas de cuando él dijo, ay, o sea, ¿cómo que se va a quedar Guido, güey? ¿Qué les pasa? Y de repente, tómala, perros. Hizo buenos papeles, armó buen equipo.
2: Nunca había pasado en México que un jugador se hiciera entrenador así. O sea, sí, en días. O sea, dejo el equipo y ahora me hago entrenador.
3: Entrenador, y le funciona.
0: Le hizo bien. Pues bueno, señores, hablando de comunicados, Almeida, que fue el que hizo campeón a Chivas la última vez, que les dijo que se iba a tatuar, o lo de las Chivas, los engañó. Nunca se tatuó este güey. Como Cucurella, campeón con España, dijo, si yo soy campeón, me voy a tatuar al entrenador. Y se lo tatuó al entrenador en el brazo acá con la copa.
3: Ey.
0: Eso pensaban los chivermanos, pero les hizo... Sí se tatuó Almeida, pero el trofeo. No se tatuó Chivas, güey.
3: Chivas.
0: Porque él sabía que un día podía regresar, y ya regresó. Almeida, ahora es entrenador de Rayados. Y le dijeron, ¿cómo ven lo de Guido Rodríguez, lo de Rodrigo Pizarro? Esto dijo Almeida, que son argentinos los dos.
4: Y no puedo opinar mucho, porque yo no sé lo que pasó. Yo siempre que se va un entrenador, soy entrenador. Me pongo en la piel de ellos y digo, es un cambio grande. Tenés que abandonar el lugar donde estás, donde lo elegiste. Te tenés que mudar, no sabes dónde vas a ir. Es un cambio que por ahí es fácil decirlo, pero es muy triste sentirlo. Ya no, digamos, siempre se siente un poco de traición, ¿no? Cuando pasan estas cosas. Y siempre voy a estar a favor de los entrenadores. Así que desde acá les mando el apoyo.
0: Lo que dice Almeida está interesante, porque, maestro, una cosa es de que yo diga, yo vivo solo, soy un vato que no tiene hijos, no tiene familia, y que de repente yo tenga un cuerpo técnico. Acuérdense, está los que él trajo, Pizarro de Argentina, el asistente, el preparador físico, el entrenador de porteros, el entrenador de otra especialidad. Entonces él arma su equipo, es como los gobiernos, te traes a todo tu gabinete. Y que de repente digas tú, ¿sabes qué, güey? Ya me voy. Y dicen todos, güey, ¿y nosotros? Y luego de repente la esposa, los hijos, ¡ey! ¿Qué onda? Ponle que tiene su lana, se queda en Monterrey ahí un rato. Pero no es como que los equipos se estén peleando por Guido para entrenar.
3: Algo pasó extraño, extraño, extraño ahí.
2: Pero no la primera vez, Tigres, acuérdate cómo se fue...
3: O el Tuca, ¿verdad?
2: Recuerda cómo se fue el Tuca, y también recuerda cómo se fue Siboldi. Y cómo se fue Coca. O sea, hay algo raro siempre en Tigres, y es raro. Pero bueno, señores, eso es el equipo más grande de México, siempre hablando de controversia.
3: Ya te... Sí, sí, tienes razón.
0: Los chiquitines. Oiga, en otras, hablando de cosas, la UEFA le dijo a la FIFA, ahí se quedan con su fútbol, nosotros decimos no a esto de que se vendan los derechos del Mundial, y la Federación Mexicana también sacó su comunicado, más puts, y dijeron, ay, nosotros, la Federación Mexicana de Fútbol, nos notificó la FIFA el 28 de julio, respecto a la propuesta del presidente Gian Infantino para incrementar los ingresos de los programas de la FIFA Forward, principal vehículo para fomentar el positivo desarrollo del fútbol, bla, bla, bla. En la citada comunicación, bueno, palabras más, palabras menos, dicen, vamos a checar qué decisión vamos a tomar. ¿Qué quiere decir esto? Todavía no estamos de desacuerdo ni de acuerdo. Pero la CONCACAF, Garbanzo, ¿qué dijo?
3: La CONCACAF, antes de que se diera a conocer este comunicado por parte de la Federación Mexicana de Fútbol, ellos dijeron, nosotros, la CONCACAF y nuestras 41 asociaciones, no vamos a participar en esto y rechazamos, así, está highlighted, rechazamos totalmente ser parte de esto y decimos no. Entonces, también se retira CONCACAF y justo después de eso, viene acá. Los que sí dijeron, apoyamos 100% lo que dice la CONCACAF, fueron los de Estados Unidos, como que mostraron tener un poco de más huevines los de la Federación de Fútbol de Estados Unidos que la mexicana.
2: Punto. Sí, pero sabemos que los dueños del fútbol mexicano son los de Televisa, los dueños de la América, los dueños de la hacen sus negocios sucios con FIFA, brody.
0: Garbanzo, ¿quién juega hoy viernes?
3: Hoy viernes, partidos importantes, Puebla contra las Chivas Rayadas del Guadalajara, a las 6:00 p.m, Atlético San Luis contra Cholos y Pumas, vamos contra Juárez, bebé.
0: Ya, esto es lo que quería saber, no sabía, maestro.
2: No, les tuvo que buscar ahí en el Facebook, ya vi.
3: Cálmense,
0: señores,
3: cálmense.
0: Hoy es viernes botanero, juegan los equipos chiquitos, Puebla y Chivas, Juárez, Pumas y San Luis contra Tijuana. Hoy juegan el viernes botanero, viernes botanero, señores.
3: ¿Cómo les encanta, señor?
2: Oye, güey, el América, ¿cuándo jugó la semana pasada?
0: El sábado.
2: Ah, ¿Y en el debut de la liga?
0: No me acuerdo. El viernes quiere decir, si quieren, está bien. Pero bueno, viernes botanero. Y luego mañana Tigres, Querétaro, San Luis, Atlas, Monterrey. León contra Pachuca. Mañana juega también el América contra Santos. Y el Cruz Azul contra el Atlante. Ah, no manches, regresó el Atlante. Toluca, Necaxa, ahí.
2: Oye, el Atlante va a jugar 3 veces en esa cancha, ¿no?
3: Sí, cierto.
0: Porque recibió al América, visitó al Cruz Azul, que es la misma cancha, y luego va a jugar de local otra vez a la misma cancha.
3: Bien, vamos. ¿Quién hizo eso?
0: Ay. Pues somos buena onda, nos gusta prestar nuestra casa.
3: No les alcanza para pagar la renta.
0: A los indigentes.
3: Los potros son indigentes de más.
0: Bueno, igual que Pumas no tiene estadio tampoco.
3: ¿No?
0: Juegan en la cancha de los...
3: Patrimonio de la UNESCO.
0: Juegan en la cancha de los Pumas de fútbol americano.
3: Patrimonio de la UNESCO. Ve y diles eso a ver si te contestan.
0: No, yo no estoy hablando del estadio, estoy hablando que la cancha, el estadio no le pertenece al equipo de fútbol.
3: Ah, bueno, pero es nuestra casa.
0: Pero no le pertenece.
3: Es nuestra casa.
2: Erasno, ahorita que alguien nos está escuchando en su departamento, ¿es de ellos o no?
0: No, lo están rentando.
3: No, la ley te dice que sí te pertenece.
0: La ley, mis huevos, no es de ellos. A ver que lo pinten.
3: Entonces es muy poquito.
0: A ver que tumben y hagan otro cuarto.
3: Sí puedes, pero cuando te vayas. Si pintas y no lo arreglas, ya no te dan el depósito.
0: Cuando te va, ¿cómo te vas a ir de tu casa?
3: Ya.
0: Está grande el estadio. Juguemos todos ahí, hombre. Ya no viaje nadie.
3: Oye, ¿y por qué no le han quitado lo del mundial? Lo que son bien nacos, güey. Quítenle y esa madre.
0: Tú, Garbanzo.
3: ¡Te dolió!
0: ¡Ey! El Garbanzo, maestro, cuando fuimos al Eleven allá en Miami, le dieron una pulserita que decía VIP y duró con ella como una semana. Ya quítate la, Garbanzo, decía, para que digan que fue al Eleven.
3: Y todavía la traigo aquí.
0: Está la traire.
2: Oye, espérame, ¿en el Estadio Azteca no han quitado México y FIFA, todo eso?
3: No, lo dejaron. Y es más, hasta los de Inglaterra, que es porque se ve bonito. Chiste, esa marcha.
0: Ni pedo, güey. Se acabó el party, ya vámonos.
3: ¡Ah, bueno!
0: ¡Feliz viernes, raza! ¡A toda la gente de Monterrey!

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8: Muy buenas tardes, señores. Soy el maestro Doggy. Pues 20 años invicto, a veces vendado, a veces sin un brazo. Incluso con mi misma esquina, ¿no? Oh, yes. Que vas a mi misma esquina pegándome. Imagínense que vas ahí de boxeador y te sientas ahí en el banquito, en la esquina, y el que te va a echar agüita te da unos golpes de... Y tú, espérame, tú también, a ver.
9: ¿Ahorita cómo está? ¿Está vendado de las dos manos ahorita?
8: Nah, esta es una pelea de trámite.
9: Ah.
8: Tenemos a José, que me cae bien, hay que decirlo, porque pues se pone aquí. El Brody me dice que cómo es la mujer ideal, ¿no? Y les voy a decir algo, muchachos. No, la mujer ideal es aquella, número uno, que se preocupa por ti. Olvídense del amor y que las y que publique en red. Véanlo en casa. ¿Cómo te trata? ¿Cómo te cocina? ¿Cómo te valora lo que haces? Y no estoy hablando si tienes o no tienes lana. Esa mujer que si es tu novia, no le importa si la llevas tú de repente a un bailecito chafa, o si la llevas a un concierto y están allá hasta arriba. Yo estoy hablando de una mujer sencilla, una mujer noble que se preocupe por ti, ¿ok? Número uno, yo sé cuál va a ser la respuesta al final de esto. Tú quieres una mujer perfecta. Yo sé que eso van a decir, porque están acostumbrados al cochinero que ven todos los días. Número dos, tiene que ser una mujer aseada, que sea aseada. Ni siquiera está hablando de una Barbie, porque que se vea que se cuida su cuerpo, porque una persona que se cuida su cuerpo habla de qué tan responsable y disciplinada es, ¿no? No le estoy hablando que tiene que tener, ganar lana o tener un negocio o tener algo, pero sí alguien que se vea que quiere salir adelante. Y a veces si el hombre dice, te quedas en la casa, o si es tu novia y la chava tiene un negocito, le gusta buscarle y eso, o tal vez una empresaria, pues queda toda madre, ¿no? O sea, son cosas para mí básico, lo básico. Limpiarse,
10: preocuparse, no las has encontrado,
8: preocuparse, ¡oh!, porque no estoy buscando.
10: Pues está bien, ¡oh!,
8: a ver, espérate, Garbanzo, no aplaudas.
10: En un mundo de fantasía, y no las has encontrado.
8: ¿Qué les dije? ¿Qué les dije? Es que ustedes donde andan...
10: Fuiste por la fácil.
8: ¿Dónde andan? Oye, Brody, ¿tú no conoces una mujer que sea limpia y que se preocupe por ti y que tenga ganas de salir adelante?
10: Pero te digo algo.
8: El fantasioso. Ya salió el fantasioso.
10: Te digo algo.
8: Bueno, el de la fantasía ya salió. No.
10: ¿Tiene tatuaje? No. ¿Una de esas es enfermera? No. ¿O una de esas es maestra?
8: No.
10: ¿Qué quieres que agarremos de esas?
8: No, ya salió la del... Tú traes una de la fantasía, ¿no?
10: No, tú estás fantaseando.
8: No. ¿Sí la tienes o no?
10: Obviamente no. Yo no tengo una mujer como la que tú estás describiendo.
8: ¿Y cuál tienes?
10: Que me acomoda a mi modo, ni tú tampoco.
8: ¿Cuál tienes?
10: Si no, ya la tuviera.
8: ¿Cuál tienes?
10: ¿Y qué crees? Tampoco la has encontrado ni...
8: No, pero ¿cuál tienes tú?
10: Pues ahorita yo tengo una mujer, pues ahorita estoy conociendo a una, pero nos estamos conociendo, no es como que... Ya con esa.
8: Está bien, sí, hay que conocerlas. ¿Y sabes por qué la quieres conocer?
10: A ver.
8: Pues para ver si cuadra contigo y si no, ¿no? Si no le hayas algo que te gusta, pues, la vas a mandar a volar.
10: Imagínate, de tus clases hablas, no maestras, no psicólogas, no enfermeras, no con tatuajes, no etcétera, no etcétera,
8: pero,
10: no etcétera.
8: Pero, oye,
10: entonces ese 20% se va reduciendo, Doggy.
8: Exacto, es lo que les estoy diciendo, se está reduciendo cada vez más. Y te voy a decir más, Brody. Tú la estás conociendo porque no eres tonto. Hay brodes que son tontos y las ven bonitas y ya se quieren casar con ellas. Me da gusto que a pesar de que, o sea, me escuchas y sabes qué rollo, sabes que hay que estar alerta a ver qué rollo. Y número dos, lo que acaba de decir José, a todos los muchachos que me están escuchando, de verdad no lo tomen en serio. Él cree que una mujer que tiene esas características es alguien de fantasía, alguien perfecta. ¿Por qué? Yo no sé dónde se manejan y dónde andan. Y me dice, ¿y por qué no tienes una? Y tú, Garbanzo, sabes, y yo sé que hemos estado con mujeres que son de calidad, y cuando hablo de calidad no tiene que ver con físico o posición económica, que son mujeres de las que yo hablo, pero yo no estoy, y quiero que entiendan, buscando una relación. Y por eso empecé desde el inicio.
10: Que tú hablas, desde, pero que tampoco conoces.
8: Desde el inicio empecé. ¿Qué les dije al inicio? Hay brodis que simplemente no están buscando una relación. Punto.
10: Pero la mayoría sí, Doggy.
8: Ah, sí. ¿Y eso qué tiene que ver conmigo?
10: Pues, ¿qué vas a hacer con ese porcentaje cuando no va a haber mujeres buenas?
8: Brody.
10: O sea, ¿qué les vas a hacer?
8: A ver, es que estás brincando de un lado a otro. Estás brincando de un lado. Tú dices que no tengo. Yo no tengo porque no quiero.
10: Me regreso un poquito, nada más. Me regreso. ¿Qué vas a hacer con esos hombres buenos que tú tienes, ese porcentaje que tú diste, tus mismos números, y ese número reducido de 20% de mujeres que cada vez es menos? ¿Qué vas a hacer con esos hombres? Pues, ¿qué les vas a decir? Pues es que no te puedes contradecir, ¿verdad? Pero no, pues entre ti vas a decir...
8: Claro que
10: pues,
8: no, porque yo nunca me contradigo, y te voy a decir por qué. El asunto es buscar una buena relación para algo serio, y la otra es tener una chava para noviazgo, echar relajo. Siempre va a haber algo para ti. Ahora, el que yo me tenga que hacer cargo de los brodis o no brodis que van a hacer o no van a hacer, ese ya es su problema de cada quien. Yo, mi punto aquí principal, siempre lo he dicho cuando empiezo, es que ustedes no caigan en una mala relación, en una mala relación con una mujer que no vale la pena. Ahora yo me voy a tener también que encargar de los güeyes que no encuentren una, pues si ustedes entrenle a la que caiga, para mí me vale. Digamos que yo voy a andar.
10: Imagínate, 80%, hablaste de un 80%, ¿te das cuenta lo que es?
8: Claro,
10: lo que dijiste.
8: Claro, permíteme un tantito, yo ahorita lo voy a repetir regresando. Es más, antes de irme, 80%.

0: 80%. Estamos de regreso.
1: Ya lo dijo dos veces.
2: El maestro Doggy.
0: Estoy como el señor, ¿no? 55 años para adelante yo me muero. 55 años para adelante yo me muero. 55 años para adelante yo me muero. Mi papá es Fox, es presidente de México. Mi papá es Fox. Es... No, no. Ya, estamos de regreso aquí con José. Estamos platicando de que
3: la última.
0: El porcentaje de mujeres que son buenas de calidad para una relación, yo le digo que son pues un 20%. Y yo por eso les digo, sí, hay, búsquenlas, ¿no? Adelante, José.
3: Es que es lo que dices, búsquenlas. Y las y los hombres que no la encuentran, pues agarren lo que caiga, porque, pues, ¿qué más? No hay más, no hay para más.
0: ¿Y el problema es del Doggy o de quién?
3: Pues obviamente sí.
0: Ah.
3: Bajo tus argumentos, ¿qué más?
0: El problema es de los güeyes que no pueden agarrar una así y que no hay mujeres buenas. ¿Por qué no alzas la voz y dices que haya mujeres más buenas? ¿No? El Doggy es el culpable de toda la cadena,
3: sí,
0: esta.
3: Sí, sí. O sea,
0: gracias,
3: sí,
0: por darme la importancia.
3: Pero fíjate. Entonces ahí cuando tú hablas de que encuentran una buena mujer, ahí te estás escudando de que pues no hay muchas, pero pues ahí yo les doy los consejos y ahí agarren lo que alcancen, y los que no, pues ya ni modo, ¿ah?
0: Ajá, sí.
3: Imagínate, entonces esos hombres que no encuentren la buena mujer que tú hablas,
0: pues sí,
3: van a estar frustrados.
0: Si estás tan preocupados, haz una página y ponle hombres que no encontraron una mujer buena y les ayudas.
3: Sácale, venga.
1: Le doy una así.
3: Mira, Doggy, la última.
0: Es que está
3: la
0: muy
3: última,
0: preocupado. Yo lo oigo muy preocupado.
1: Es una página donde se reúnen.
3: Ahí te va la última, Doggy. Sí.
1: Perteneces al 20%.
3: Round número 3.
0: Chale. El mundo donde buscamos un culpable. Aquí estamos.
1: Esa mamá. Échale.
3: El round número 3, ya está listo.
0: No, el 3 ya se acabó. Espérate,
1: pero
0: el cuarto.
1: ¿Pero quién ganó los primeros dos rounds?
0: Oye, al otro. Oye, al otro. Estás viendo a aquel sin una mano, sin un ojo, sangrando. Y...
3: Ahí te va, Doggy. ¿Estás de acuerdo que en la actualidad, ahorita las mujeres que no tienen hijos, no me voy a hablar, no me voy con madres solteras ahorita, pero las mujeres que tienen hijos, ahorita son insoportables, son inmamables, perdona la palabra. No las llenas con nada, o sea, entonces, ¿cómo vas a, también cómo te vas a meter con una mujer de esas, Doggy? O sea, es que para donde le muevas, ya no tienes mujeres para tus hombres buenos, para los hombres que les das consejos ya no hay.
0: Ay, bro, a ver, pero es que estás haciéndole como que yo estoy creando a estas personas. O sea, yo te estoy dando un dato, ahí están.
3: No, ya están ahí.
0: Entonces, el problema es...
3: El problema es el
0: de la sociedad, o sea, no es mío, el problema es de la sociedad. Tú mismo lo has dicho, o sea, las mujeres ahorita que son solteras, dijiste, que no tienen hijos, son...
3: Insoportables.
0: Mira, yo sinceramente, yo creo que uno muchas veces atrae lo que uno es, y muchas veces, okay, no siempre. Y yo veo, brodis que se están yendo o están buscando donde están esas mujeres. O sea, ¿qué están buscando? En redes, donde suben fotos, donde reciben miles de likes, cientos de comentarios, lo cual a la mujer le sube, oigan bien, el autoestima debería de subir para ser mejor, no para ser peor como persona, y las mujeres le subes el ego y cuídate, manito. Entonces, buscar en redes número uno, ahí no debería de ser. ¿Estamos de acuerdo? Entonces, hey, número dos, estos brodis van a los restaurantes y ven que la mesera trae una faldita ahí y le sonríe. Estos güeyes se quieren ligar a la mesera y la quieren invitar a salir todo, y después llega otro güey con más lana y la va a invitar y va a decir... Diga, vieja, güey, se cree mucho, viene otro güey con mala... Entonces, lo que están buscando ustedes es ligar ahora con dinero, con otras cosas, y no es la esencia de ustedes como hombres. Cuando tú empiezas a, vamos a decir, tú te dedicas a un cierto negocio, ahí hay juntas, hay reuniones, vas a encontrar gente que se dedique más o menos a eso, el tipo de familias con las que te reúnes atraen más gente de ese tipo de personas, como familiares, entonces hay un tipo, mira, te voy a dar un ejemplo, y esto es lo que es, ¿ok? Con todo respeto, pero ve la gente que es cholita, los cholitos, sus papás, los veteranos, tienen hijas como cholitas y terminan con novios cholitos, ve los empresarios, se juntan con empresarios, sus hijos se relacionan con hijos de los empresarios terminan entre empresarios. Y así lo podemos ir viendo. El rollo es dónde estamos, con quién nos relacionamos, Brody. Y eso tiene mucho que ver.
3: Bueno, entonces dijiste que en restaurantes no, en bares tampoco, ¿ah?
0: En un bar puede ser que encuentres una, platiques con una chava, que puede ser que encuentres algo, pero yo lo dudo, la verdad. No, pues puede ser. Muy, estamos hablando más o menos de lo que son porcentajes, yo digo un porcentaje muy bajo.
3: Okay, ¿a dónde mandarías a tus alumnos que tienes ahí? ¿A dónde les dirías? A ver, vayan para allá, más o menos.
0: Yo no les voy a decir dónde van a encontrar la mujer ideal. Sí les quiero decir que salgan, que convivan con gente positiva que está creando, que está armando, y que ahí va a haber posibilidades de que le encuentren. No sé dónde, a qué se dediquen, qué rollo, pero...
3: Fíjate, tú eres una persona que...
0: Permíteme. No, regreso.
1: ¿Dónde? Quédense solos.
0: Sí, Garbanzo, por eso está solo.
2: El maestro.
0: Solo.
1: Pero sí, hola.
0: Amargado.

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0: Muy bien, buenas tardes, señor. Estamos aquí con José. Me decías que yo soy una persona, ¿qué, José?
1: Ah, tú eres una persona, para lo que llevo escuchando el programa, que pues has viajado, te gusta salir, conocer gente, y de todos modos no has encontrado a esa mujer, me imagino que...
0: ¿Pero quién la está buscando, brody? ¿No has entendido?
1: ¿No te ha llenado el ojo o qué?
0: Pero no has entendido tú que no ando buscando, todavía no entiendes. Con eso empecé, te lo dije hace rato y otra vez.
1: Te lo dije desde un principio, no te vayas por ahí. Todo mundo queremos una relación bonita, fidelidad... De todo lo que es una relación bien estable, pero menos tú. Pero a tus alumnos sí les aconsejas que busquen una mujer.
0: No, es que vuelvo a repetir, es que tú te juntas con pura gente que habla de eso y todos con los que tú te juntas quieren una relación, brody.
1: Menos tú, ¿verdad? Ni Garbanzo, porque tampoco la tienes, se me hace.
2: A mí no me metan en su plática, ustedes síganse peleando acá, yo estoy tranquilo.
0: Bueno, ¿y qué más, brody?
1: No, fíjate, nomás en el punto sí. Y quedé insatisfecho porque pues siempre te sacas.
0: Vean, pues tengo que sacarme y hemos de dejártela adentro.
1: Siempre te vas para un lado y siempre, no sé por qué no analizas lo que
0: pasa y... que ya te detecté, mira, tú tienes una actitud de mujer, te he dado miles de respuestas.
2: El insulto ya llegó.
0: Miles de respuestas y ninguna te gustó y tu respuesta es tú le sacas. No, lo que pasa es que quieres que escuchar algo que yo, tú quieres que yo diga, algo yo que tú quieres que tú escuchar. Y entonces,
1: que tú llegaras un día y me dijeras, perdón, que tú llegaras un día y les dijeras ahí en tu segmento, miren, Brody, como es tu palabra, miren, Brody, ya encontré a la mujer, así debe de ser más o menos, miren. Pero pues no, lo veo hasta lejos, no creo que...
0: Es que yo no la tengo que encontrar para decirles más o menos cómo debe ser una mujer para una relación seria.
1: Bueno, pues las descritos, no tatuajes, que te hagan de comer, claro. O sea, tenerlas ahí sumisas.
0: Así es, o sea, imagínate, sumisas, bien sumisas.
1: Un tal machista, no lo vas a encontrar.
0: Garbanzo, oiga, maestro, he dicho yo que tenemos que tener una mujer sumisa.
2: Sí lo ha comentado. Sí,
0: nah,
2: sí,
0: estoy hablando en serio.
2: No, yo también soy...
0: Okay, bueno, repito, para los que no han escuchado y se hacen idiotas como el Garbanzo.
2: Ay,
0: jamás he dicho que una... Deben de tener una mujer... Que qué hueva tener una mujer que no decida, una mujer que no esté activa, tener una mujer ahí sin espíritu, una mujer sumisa. Lo vuelvo a repetir, no sirve. Está de hueva. Que quiera yo tener una mujer en mi casa mientras crecen mis hijos, sí. Pero que después que se vayan mis hijos, que se ponga a hacer algo, actividades, incluso...
1: mira, que se queden 18 años o 20 años en la casa, ¿no?
0: O 21, está bien.
1: Que se les vaya la vida ahí contigo.
0: ¿Cómo se les va a ir la vida a una mujer que vive en una casa bien, que puede viajar, que se puede de shopping, que puede salir con las amigas? ¿Qué tiene de malo?
1: Espérame, no, sí está bien. Pero imagínate que te consigue una mujer de 27, no te la voy a poner muy muy grande, 27, 28...
0: Ajá.
1: Más 21.
0: O sea, ya vivió desde los 18 hasta los 27. Mucho, qué bien. Ahora le toca dedicarse a sus hijos. Y lo va a hacer con amor.
1: De acuerdo.
0: Gracias, entonces. Se acabó, señores. Hasta luego.

0: Doggy.
1: Bueno, señores, como aquí en el segmento del Maestro Doggy tenemos nuestro espacio para la comedia, viene el Garbanzo. Garbanzo, adelante.
2: Ah, pensé que lo decía por todo lo que dijo hace rato.
1: No, lo que ese Brody dijo también es muy comediante, pero, no, pero tú le ganas.
2: No, pero maestro, es usted un hombre inteligente, no hay que decirlo.
1: A mí no me empieces con esas frases. Nah,
2: ahí va como mujer, como mujer. Escuche, escuche.
1: Tú vienes como mujer.
2: Escuche,
1: eres un hombre muy trabajador,
2: escuche,
1: muy guapo.
2: Por favor. Escuche.
1: Ok, pero no empieces con eso,
2: Ay, te le molesta.
1: Venga, no empieces con eso.
2: Él dijo algo acerca de los porcentajes y por lo que veo se reduce cada vez más porque usted excluye a doctoras, doctores, todas este tipo de mujeres, ¿no? Eso a usted lo pone en un lugar privilegiado porque usted, con todo lo que enseña, con todo lo que sabe, lo hace a usted, lo convierte en un hombre excepcional, extraordinario, ¿no? Porque por lo que dice usted, llena todos los requisitos de cualquier mujer. O sea, usted es un catch, como dicen.
1: Ah, caray, ¿cómo? A ver, platícame eso.
2: Usted...
1: Yo he descrito a las mujeres, nunca me he descrito a mí mismo, pero bueno, Garbanzo me va a describir.
2: Sí, sí.
1: Venga.
2: No, basado en todo lo que dice y el porcentaje del que se hablaba hace rato, usted es una persona que cualquier mujer que llegue a convencerlo y que llene sus expectativas, usted es una eminencia. O sea, es lo máximo que
1: eminencia,
2: puede haber.
1: Eminencia, es la mujer que me convenza.
2: Ya ve, y por su manera de pensar, ¿está de acuerdo? O sea, no cualquier mujer. ¿Está de acuerdo?
1: Estoy de acuerdo.
2: Ok, entonces, maestro, aquí es donde viene lo que es raro, el porcentaje como se reduce. ¿Cuántas mujeres a usted le echan el perro o lo pretenden seriamente de verdad que usted diga, ah, ella puede ser candidata?
1: No sé, no los he tratado.
2: Oh, ¿hay? La pregunta es si hay mujeres que le...
1: Ya sabes que a veces le ve la zanca al pollo.
2: No, pero si nada más anda para echársela.
1: Sí hay.
2: No, para una relación bien.
1: Sí hay, te estoy diciendo.
2: ¿Cuántas? ¿Cuántas son?
1: ¿Cuántas son del 100% que...
2: ¿cuántas mujeres tiene detrás de usted ahorita que puedan, que llenen toda su aplicación de, ah, tú sí, tú no, tú sí?
1: Pues yo creo que algunas 5...
2: Y a ninguno le ha dado la oportunidad.
1: ¿De una relación seria, no?
2: Sí, ¿por qué?
1: Porque no quiero tener una relación ahorita.
2: Pero ¿por qué no? Sí.
1: A ver, Garbanzo, otra vez, vamos a lo mismo.
2: No,
1: quiero terminar esto así, a ver.
2: Oh,
1: no quiero una relación. A ver, ¿ustedes no entienden? No entienden, a ver. Esto se ha reducido a el Doggy.
2: Usted tiene la culpa de la población del futuro mala.
1: Tenemos un tema así bien amplio, pero... su cerebro, así, ahí, con el Doggy.
2: Es que tengo un punto.
1: Les estoy dando lo que yo creo, y número uno, empiezo yo, el tema lo empecé con, hay gente que no quiere una relación. ¿Sí entiendes eso o no?
2: 100%.
1: Ok, el Doggy no quiere una relación. ¿De qué hablamos?
2: Y usted entonces es de que no quiere una relación, punto. Pero es culpa de usted si hay 5 mujeres excepcionales como usted que pueden juntarse 2 personas excepcionales y dar... una criatura excepcional al mundo y no lo hacen, es usted un irresponsable. La mala población y sociedad no hay por culpa de usted.
1: ¿Escucharon lo que acaba de decir el Garbanzo?
2: Ya no quiero hablar más.
1: Ese es como aquel Brody que de repente le llegan lo de los impuestos y le llegan $5,000 y ya quiere casarse. Esa es una estupidez. Es una relación nueva porque haces clic.
2: No lo sigue nadie.
1: No haces clic con una persona.
2: No lo sigue nadie.
1: Y luego tienes que buscar el matrimonio. No haces clic con una persona y ya te la quiere hacer novia. Estos güeyes son los que no pueden tener una amiga porque ya se la quieren echar. Por favor, señores.
2: Usted tiene 5 que son excepcionales y no la agarra.
1: Ay.
2: ¿El tonto aquí quién es? ¡Qué bárbaro!
1: ¿Pero por qué soy
2: tonto? ¿Las va a dejar? ¿Eh? ¿Cómo que por qué está dejando ir a la mujer?
1: Garbanzo, hoy te quiero, con esto quiero cerrar.
2: No deja hablar. Está bien.
1: Hay gente que es pobre de dinero.
2: Ah, viene el insulto.
1: Y hay gente que es pobre de mente. Tienes una mente muy de
2: ¿y usted?
1: Pobre.
2: ¿Y su mente cómo está?
1: Muy jodido.
2: ¿Y su mente cómo está?
1: Tienes una mente muy jodida.
2: ¿Y la suya?
1: Ya conocí, me voy a casar. Estos jodidos, por eso van a seguir jodidos, gobierno.
2: Usted es un amargado.
1: Síguele así.
2: Usted es un amargado y un solitario que se va a quedar ahí.
1: ¿Con quién vives tú?
2: ¿A usted que le valga?
1: Solo.

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16: acá tenemos a Fabián. ¿Qué onda, primo, primo, primo, primo?
17: Yes,
18: primo, ¿cómo andan?
16: Esa vocecita que tienes, el mendigo diablo.
18: ¿Qué onda, primo? ¿Cómo andamos? ¿Qué?
16: Pues venían los viejitos como el garbanzo, andamos, que es ganancia.
17: Ay, hijo, ¿qué te pasa? ¿Qué te sucede?
19: Habló Erasmo, el joven, que trae una mamila, un babero, y llega aquí en carriola y andadera.
17: ¿Eh?
18: El que trae la máscara para esconder la vejez.
19: Sí, sí, el que trae la máscara para esconder la vejez, como dijiste tú, bro.
17: Dato que no sabes, Erasmo, viene con cobijita eléctrica, sí, porque le... ¡Ay, sí, tiene voz!
16: Yo aquí llego, viene una muchacha con una minifalda, una muchacha alta... con unas piernotas y viene con tacones y trae una carriola y ahí vengo yo en la carriola.
17: Zafa.
18: De seguro hasta traes árnica en las rodillas, primo, del dolor.
16: Ya, que... No. Oye, la neta sí, ¿sabes qué? Ya los 35 vatos, y agárrense. Bueno, yo que las usé, ustedes ahí nomás.
17: Ay,
16: ya pues, ya.
19: La parodia, brody.
16: ¿Qué parodia, primo?
18: Ok, primo, era... quiero que me hagas la parodia del Ranchero Chido y el Optimus Primo.
16: Ey.
18: Que el Ranchero Chido esté trabajando ahí en el field con su compadre, el Pachorras, y el Chuy, el Raitero, primo.
16: Ey.
18: Y luego que se llegue la hora del lonche y se van a comer ahí, a cada quien agarra su sillita y se pueden a comer enfrente de los carros.
16: Ey.
18: Y que de repente le llegue una señal del espacio a la den vieja que trae ahí el raitero, primo.
16: ¿Soy?
18: Y que se empiece a transformar en el Optimus Prime. Y cuando esté haciendo ahí su desmadre...
16: La ven de Chuy,
17: sí, se transforma.
18: Ven, cuando esté haciendo ahí su desmadre, le pateé el burrito al ranchero chido, primo. Y se enoje el ranchero chido, primo. Y ahí lo agarran entre todos al Optimus Prime.
16: Está chido, me gusta. Entonces, esa ven que siempre le dio raite al ranchero chido es Optimus Prime, güey, se hartó.
18: Simón.
16: De que no la meten a la cochera porque tal calorón ahí la tienen en el fil afuera. Tiene el ojo.
18: Ahí a ver si puedes, primo, por favor.
16: A ver, vámonos. Empezamos con, pónganme ahí música de los Transformers.
19: Transformers.
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16: Espérense, ese es el tráiler.
17: Ay, güey.
16: Es parodia con tráiler.
17: No manches.
16: Esta parodia tiene tráiler.
17: Hey.
16: Y entonces, ahora sí nos vamos a lo que viene siendo la parodia.
17: A ver.
16: Es que es en vivo, tenemos que poner musiquita, espérame aquí.
17: Oye, pero el puro tráiler sí estuvo chido, ¿eh?
16: Chido, a veces los tráilers están más buenos que las películas.
17: Es lo que dice el Doggy, que no vean los tráilers porque es la película.
21: Muchachos, ya váyanse a agarrar su break. Agarren su break.
22: Órale, güey, vamos a comer.
16: Pues vámonos. Vamos a tirar el agua.
17: Ay, ay, ay.
16: ¿Qué te echaron ahora tú, Pachorras?
21: Bueno, compadre, compadre ranchero chido, me echaron un termo con tacos ahí de frijolitos y papa, le echaron un chilito ahí coloradito para que amarre con los frijolitos, compadre ranchero chido.
16: Ah, compadre, Pachorras, hasta me dan ganas de dormir cada que toigo.
21: Sí, pues, compadre, ya sabe cómo hablo yo. Primeramente, Dios, que sea por muchos años más, bendito sea mi Padre Santo.
16: Y luego bien católico, ¿qué es usted?
21: Que bendito sea, sí, son bien. Pero, pues, bueno, pues, hay que agarrarnos de las manos para orar para la comida.
16: Déjeme, voy a lavar las manos.
21: Ándale, pues, lávese las manos.
16: Ay, ay, ay, calorón, hijo. ¡Qué calorón está haciendo!
21: Oye, compadre, ¿por qué no haces la voz del güero?
16: No, por eso no quería hacer voces. Lolo, ¿quién anda?
2: ¡Ah, qué calorón está haciendo! ¡Pues, compadre, pachurro! ¡Vamos a lavar las manos!
16: Es que sí está haciendo un calorón, hijo de la fregada.
21: Oye, compadre, aquí en California tiembla por como que se está moviendo la camioneta.
16: ¿Cómo que esta no está temblando? Ah, sí, se está moviendo la... ¿La ven? ¡Oye, Chuy! ¡Chuy! ¡Chuy! ¡Se está moviendo! ¡La ven! ¡Mira!
2: ¡Ay, caramba!
16: ¡Compadre Pachorras! ¡Alex! ¡Compadre Pachorras! ¿Qué está pasando? ¡Se convirtió como en un hombre de hierro!
2: ¡Yo mejor me voy!
21: Oiga, compadre, ya valió madre.
16: No, ¿qué? Era la vez, se está convirtiendo, Chuy. La. ¿Qué quieres?
20: Soy Optimus Prime. La ven. Que estuvo guardada por muchos años, aguantando el olor a sudor. Soy una Ben que era solo para 6 pasajeros, y ustedes desde las 5 de la mañana le metían hasta 12. Ya estoy hasta la madre de ustedes. Optimus Prime ha venido a vengar a todos los carros que le meten gente de más.
16: ¿Qué culpa tenemos nosotros?
21: Que yo creo mucho en Dios y yo pienso que debiera de usted ir a confesarse, porque eso que está diciendo es como feo.
20: Me vale madre. En el mundo que yo existo no hay Dios. Quiero decirles que los carros que están afuera sintiendo el calor y no se meten a la cochera están sufriendo. Y por eso, a ti, ranchero chido, que me haces que vaya hasta la radio desde el fil todos los días con Chuy, esto es lo que le haré a tu comida.
16: ¿Qué? No, no. ¡Eh! ¿Por qué me pateaste el burrito?
20: Ese es... Deja agarrarlo y lo voy a poner aquí. Este es tu burrito. Toma.
16: Deja, Transformer. Mira, ¡ey! ¿Qué estás haciendo con... ¿Qué te hizo el burrito?
21: Compadre, ya le madreó todo el burrito.
16: Deja de estar pisando.
20: Toma.
16: Ya ni se ve el burrito, ya deja,
20: Optimus Prime presentó ¿Por qué me pateaste el burrito?
16: Ahí está,
17: Güey, ese me gustó para continuar, que continúe.
16: Sí, que continúe, cómo no, que siga. Primo Fabián, gracias. ¿De dónde nos llamas?
3: Primo, de acá de Dallas.
16: Además, señores, gracias. Regresamos con más en el show más chido de las tardes. Erasmo y la Chocolate.

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